0: la capital paisa, ¡alcalde!
1: ¡Aquí, cómo estás!
0: ¡Muy bien, alcalde!
1: ¡Danilo, cómo estás!
2: ¡Más de bien, alcalde!
1: ¡Vale! Hoy es un tema especial para todos ustedes, hermano. Recuerda que tenemos un viaje de pantallas, hermano, por toda la ciudad donde se van a poder ver el partido Liga hoy.
0: Usted puso pantalla por todo Medallo a la lata, hermano.
1: Ni Daniel Quintero se ha dado tanta pantalla como yo.
0: Está muy bien, hombre.
1: Estamos hablando por Medellín, hermano. Felices, ya tenemos la camisa puesta de la selección, hermano. ¿Sabes qué estamos pidiendo, hermano?
2: ¿Qué están pidiendo?
1: Que en Bogotá no se pongan la camiseta de la selección, hermano, porque la salan, hermano.
2: ¿Por qué no? Si tienen derecho los bogotanos.
1: No.
2: Los pastusos.
1: Los bogotanos sí, pero que en la casa de Nariño no vayan a poner la camiseta que la salan, hermano.
0: Eso es otra cosa, alcalde. Yo sí decía, claro.
1: ¿Y qué, la selección Colombia? ¿Cómo está?
0: No, con ese afán y usted con eso, ¿no?
1: Hombre, si esa es la novia, vaya a meterla en otra parte.
0: Marcador, alcalde, marcador.
1: Pague Danilo, hombre, no, hay que ser realista. Esperemos a ver cómo pasa, cómo nos va con la selección. Esperemos a ver el marcador para hoy.
3: ¡Oye, cómo estás!
0: ¡Venga, hombre!
1: ¿Cómo va todo, pues?
0: No,
1: Pague, ¿cómo estás?
0: No, muy bien, pero móvele que soy de afán, hombre.
1: El marcador para hoy, hermano. Como estamos viendo las cosas y que le vaya bien a la selección, yo creo que el marcador para... ¡Oye, el de orden!
0: ¡Alcalde! ¡Chao, alcalde! ¡Hasta luego! ¡Ave María! ¿Quién sigue en la otra línea?
2: Le presento nada más y nada menos que al Tino.
0: ¡Ave María! ¡Qué opa, Tino!
4: ¡Qué más pichurria!
0: Es que pichurria.
4: No, es una cosa.
0: Usted sí que jugó mundial, ¿sí o no?
4: Saque. ¿Sabe que este partido va a estar muy difícil?
0: Sí, no es tan fácil.
4: Porque no le conocemos el juego a las pichurrias, pero la selección tiene con qué. Como dije yo, cuando lo saquen una mía, para no alargarlo mucho. 2-0 gana la selección Colombia.
0: 2-0, muchas gracias, Tino. Nos cogió la noche, amigo. El ex de Colombia, ¿sí o no?
2: Ay,
0: hijito,
2: sí.
0: Saludos.
2: El papá de la casa.
0: ¡Hijito!
5: Hijitos, por Dios. Un hito muy especial para todos ustedes, para Joaquín Román.
0: Muchas gracias.
5: Para Danilo Valencia, para Pichiquito, que es más pequeñito que yo. Aquí estoy en la finca con los Cross.
0: Con los Cross, usted siempre cómodo, ¿no?
5: Sí, señor.
0: No sabía que le gustaba el fútbol, ex.
5: Claro, por supuesto, me gusta mucho el fútbol. Toda la vida he apoyado el fútbol y el deporte. Y el que no apoya el fútbol, lo ve en la cara amarilla.
0: Marcador y cálmese, marcador y cálmese, hermano.
5: Hombre, el marcador para hoy ni más faltado. Ojalá que no nos pase lo que nos pasó con Palomita.
0: Ah, sí.
5: Ojalá que nos vaya mucho mejor.
0: Mucho mejor, sí, señor.
5: El marcador para hoy. Ganamos 3-0.
0: 3-0, perfecto. Muchas gracias, Alex.
5: ¡Linda la valeriana!
0: ¡Chao, Pelina! ¡Hablamos, hombre! Y la oyente más querida de Granada. La que todos estaban esperando. ¡Saluden a Tita! ¡Tita! Tita, pero estamos de fiesta y usted chillando, mija.
6: Ay, sí.
0: No. Venga, mi madre. Pero ¿por qué si juega la
2: Venga,
0: cele?
2: Mi lágrima mía.
0: No.
6: Porque una divina, ¿a dónde estoy llamando?
0: A Olímpica, Olímpica.
6: Ay, mi puta siempre contesta en Olímpica.
2: Eso es como elevado, ¿no?
0: ¿A dónde marcó? Porque está triste si el país está contento.
6: Porque yo vi que una muchacha esa de las palillas, la bruja de las palillas.
0: Ah, la de los palitos es así, sí.
6: Dijo que la selección Colombia ganaba.
0: ¿Y entonces usted no es colombiano o qué?
6: Pero es que esas viejas siempre se equivocan.
2: Ah, bien, es que se
6: aprende. ¡Tita! Estoy tan triste.
0: No, pero ¿por qué triste? Estamos muy contentos. Ah, no, oiga, la
6: abuela. Estoy muy triste porque esa muchacha de las varillitas dijo que ganaba la selección Colombia.
0: Y ojalá que se le cumpla la premonición a la señora de las varillitas.
2: Y la misma del otro.
6: ¿Eh? La misma de
2: la misma.
6: Estoy
0: muy triste. Marcador, Tita, marcador que me voy, mi amor.
6: El marcador mío es kilométrico porque es muy bueno.
0: No, ¿cómo queda el partido, Tita?
6: Ah, pues como usted no pregunta bien, no. Ahuevado.
0: Ah, ¿de qué viendo?
6: No, este loco andando la selección.
0: ¿Cuánto?
6: 9-0.
0: ¿Y 9-0? ¿Y usted se pone a chillar?
6: Yo pongo el marcador que a mí me dé la gana.

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0: El cortico de la hora 7-7 lo tiene Pichingo en Olímpica.
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3: Quería decir que está la esposa mirando el celular.
0: Sí.
3: En la cama acostada con el marido.
0: Sí, sí.
3: Y así es que. Así. Le dice el marido, ¿qué pasó? Nada. Yo viendo que el dólar sí baja.

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1: Saludamos al señor de las noticias, don Carlos Tobón. Don Carlos, buenas tardes.
3: Buenas, buenas, compañeritos. ¿Cómo vamos? ¿Qué han hecho?
1: Llega,
3: ¿qué de cosas?
1: Excelente. Noche futbolera en directo. Está llegando la Selección Colombia al Estadio Azteca de México.
3: ¿Ya? Bien, tío, ¿cierto?
1: Sí, señor.
3: Qué cosa tan brava, hombre.
1: Acaba de arrimar la tricolor al Estadio Azteca de México.
3: ¿Como locales?
1: Sí. No, no, no. Es Uzbekistán el local.
3: No, no, no, que como bueno, locales estamos nosotros por la cantidad de gente.
4: Mucha
3: de
4: gente. Ah, mucha, bueno, listo, mucha. Listo, listo.
1: Entendido, entendido, claro, porque en la planilla de la FIFA, quien oficia de local hoy sería Uzbekistán.
3: Sí,
1: okay,
3: pero eso vale huevo, pues, porque los dos están de visitantes, pero dos, ninguno es de allá.
1: Exactamente.
3: Más y, locales somos nosotros.
1: Y la localía, usted la refiere, obviamente, a la fuerte hinchada colombiana que hoy estará en ese estadio.
3: Sí, señor, estás hablando muy bonito.
1: Ay, no.
3: Muy refinado.
4: María Dolly está por allá.
3: Sí,
1: la hermana suya.
3: ¿Quién
4: María
3: Dolly,
4: mi hermana? Ella tiene un viejito, don Roberto Zapata de México.
1: ¿De México?
4: Mexicano, Roberto
1: también
4: Zapata.
1: También le hace a la güerita.
3: Ah, de los Zapata. De la descendencia de Emiliano.
4: De mi, eso ahí, ¿eh? Yo me acuerdo que una vez pelearon en la casa.
3: Sí.
4: Y le dijo: María Dolly. Toma la decisión de irme a mi nacionalidad.
1: Le dijo el señor Zapata.
4: Y le dijo María Dolly al viejito, le dijo: ay, te vas, Zapata. No, me voy en bus y después con...

0: 14.
1: Mañana es 15, se llama la quincena, suena olímpica.
2: Mañana 18.
1: No, la canción dice que mañana es 14.
3: Es que ese señor debió haber sacado varias versiones. Hoy es 12, mañana es 13, hoy es 17, mañana 18, y así. Hoy es 21, mañana 22.
1: O sea, usted dice que tenía que haber grabado todos los días del mes.
3: Sí, porque es que todos los días no son 14. Pienso yo, desde mi infinita ignorancia.
1: ¿Y qué le pasó a don Carlos?
3: Sí,
1: se le fue el fuerte.
3: Se le fue la prima.
1: Ay, ves, se desconectó.
3: Se desconectó, don Carlos.
1: No le gustó.
4: Se le cayó la señal.
1: No le gustó lo que usted le dijo.
3: Estamos charlando muy pesado.
1: Ay, ya. Dice, venga.
3: A ver, métalo.
1: Oiga, don Carlos.
2: Échele monedas ahí, amigo.
4: Sí, tiene razón.
1: Si no le gustó la canción, no nos cuelgue, hermano.
2: No, me gustó. En eso estaba, que había que hacer únicamente 30 versiones, una para cada día.
3: Una para cada día, ya.
2: Y se ahorraba las de febrero. En febrero no pasa muy noche.
3: Hoy es uno, mañana es dos.
1: Y así. Y hágale, pues, pichingo, que mira la hora.
3: No va a dar el partido aquí, yo ya no tengo afán.
1: Hágale.
3: Como le dice el influencer Camilo Cifuente. Yo afán no tengo.

0: día en el estadio ya inicia. Está don Carlos Tobón que nos tiene las noticias.
1: Bueno, bueno.
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3: Me despacho con esta tandita de anticipos de algunas de las que vamos a ampliar mañana madrugaditos aquí en Temprano es Más Bacano. Oído, ve buena noticia para la gente de San Carlos. El corrimiento del Jordán en San Carlos tendrá vía pavimentada al Magdalena Medio.
0: Ah, eso es una belleza.
3: ¿Vos conoces para allá, Pichingo?
0: Pues es que eso realmente, relativamente, don Carlos, eso no está lejos.
3: Y son 12 kilómetros que van a pavimentar.
0: Don Carlos, y le digo algo.
3: Imagínese, sí, dígame algo.
0: Cuando está algo. Algo.
4: Don Carlos, continúa. No, papaya,
0: carajo. Sí, sí, sí. Pero él es porque me quiere.
4: Sí,
0: yo entendí. Yo entendí, no, que eso
3: eres
0: es amor.
3: Mi casi hermano.
0: Hey. Es que es como Ander y yo, por eso yo a Ander no le hago caso, porque él es amigo mío. No,
3: ah, Ander me negrió con la camiseta. Yo a Ander ya no lo quiero, no me
4: dio. ¡Ah, hombre! De las que ahí le sirven a usted.
0: Pero
4: no, de las que no le sirven.
0: Mañana
4: a
0: la ponen.
4: De las que no le sirvieron al pinche Aferre.
3: De las que no sirvieron allá me quedan cuatro. No. La de Ferreire.
0: No, la del pinche. El pinchadito puso la camiseta y
3: un. Pichingo. No, ah, no, pichingo me queda muy chiquita.
0: El pinchete puso la camiseta y un niño dijo, ay, ve esa camiseta, tiene con balón.
4: Se va a hacer usted dar duro.
3: La de chiste malo. La de Daniel pronto también me sirve.
4: Nos va a calentar usted hasta ahora.
0: Oiga, no, estamos hablando otra cosa. Bueno,
3: sigo con noticias, hombre.
4: Y lo que siempre dice chiste malo.
3: El Jordán, el Jordán.
4: Que lo que siempre dice chiste malo es que las camisetas llegaron mal hechas.
3: No, yo les di esta mañana. Lo que mal hecho uno, ustedes cuatro están mal hechos.
0: ¿Qué le iba a decir? No, don Carlos, que yendo hacia Granada, de Granada a San Carlos, hay una parte que se llama La Quiebra y ahí es una vista muy bonita. Y cuando está despejadito, se alcanza a ver ahí el río Magdalena, súper bonito.
3: Para que vea, que
0: eso no está lejos, no está lejos.
3: Bueno, un día estemos por allá a tomar gaseosita.
0: Pero en bicicleta.
3: Sí, señor, cómo no. Atención, el fenómeno del Niño. El Niño llegaría a su punto más intenso en noviembre. La oscilación que llaman del sur, la ENSO, los gringos, aquí le llamamos el Niño. En ese mes era la cosa más brava. Urabá. Vea, hombre, un camión se cayó al río San Juan. ¿Qué estaban haciendo? Montándolo al planchón porque no han podido hacer el puente. No, entonces hicieron un planchón ahí montado en unas canecas y cada rato montando carros se les va al río. Otra vez. Por fortuna, pues no hay personas muertas ni lesionadas. En Copacabana, qué pecado. Hay una señora que tiene por allá un lugar, un albergue de perritos y de gatos. Tiene 235 perros, 45 gatos. Tiene orden de desalojo que emitió un juez. Tiene deudas por más de 250 millones de pesos. Con traslado y demás, veterinario serían 300 millones de pesos. No tiene arriendito. 3.600.000 paga mensuales de arriendo en esa finquita y donde están los perritos. Y tiene que pagar de comida. Esos perritos le tragan diario 500.000 pesitos de alimento y los gatos 134.000 pesos diarios. Y ya la gente no aporta, está cansada. La señora no sabe qué hacer con todos esos perritos. Es una tragedia. Bendito Dios, un albergue de animales, de perritos. Federico, el alcalde Fico, que no debe retractarse, es decir, patraciarse de un trino sobre corrupción, porque cuando se nombraron aquí en la Supersalud algunos funcionarios de la alcaldía anterior, el hombre dijo que los que se robaron a Medellín van para allá. Y entonces Esteban Restrepo le puso una tutela. Ahí le dijo el juez, no, señor, no se admite la tutela. Gobernación de Antioquia eleva de 100 a 200 millones de pesos la recompensa por alias Pimpón del Frente 36, el que trabaja para Primo Gay, que fue el que se encargó de comunicarle allá a la gente de campamento y de Angostura lo de la carnetización de la Junta de Acción Comunal y demás. Cierro tandita por el momento, tengo más, vuelvo en un ratito con más de la tierrita del pueblo mío que está en la montaña.
4: Cante pues esta, hoy es 17, mañana 18.
3: No, oiga, ¿sabes cuándo llega la otra prima?
4: Ay, ¿de dónde lo soy?
3: Tiene plazo hasta el 30.
4: Ay, qué bueno, entonces mañana es 18.
0: Mañana es 18.
3: Ya faltan 12.
0: Que
3: sea 30.

0: Estaba un borrachito recostado a una pared y llorando. ¡Ay, ay, ay! Y llegó un tipo y le dijo: hombre, ¿por qué está llorando? Y dijo: vea, hombre, a lo que hemos llegado. Lea ese letrero, vea. Dice ahí es que se vende madre sin sentimientos. Y se arrimó el señor y leyó y le dijo: no, hombre, lo que pasa es que estás leyendo mal. Ahí lo que dice es: se vende madera, zinc y cemento. Y un tarrasca la que tenía.
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1: Muy bien, señoras y señores, 7:44, segunda tanda de noticias. La escuchan aquí en Olímpica. ¡Véngale!

0: Ahí si se encuentra en algún sillón. 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
3: Bueno, vamos a ver qué nos pasa porque está mirando para ir resultados. Y ahí sorpresitas, cómo no.
4: Bajámese en la titular, bajámese en la titular, no va Juanfer.
3: Ah, bueno, pero es que usted sabe que así está en su mejor momento.
4: Exacto.
3: Este muchacho, James es referente.
4: Y hay que apoyar las decisiones de Lorenzo. También va Puerta, Puerta y no va Richard Ríos. Y al igual en la delantera no va, va Luis Suárez con Luis Díaz.
0: Ah, bueno. Y va Lucumí. En Sábado Feliz es muy bueno. Vamos a ver aquí cómo le va.
3: Atención a las noticias. El uno de los hombres asesinados el fin de semana en Itagüí, la racha de homicidios en Itagüí. Uno de los crímenes, el homicidio del Parque del Artista de Itagüí, fue contra el señor Gabriel Ortiz, que era un reconocido empresario cafetero. El hombre tenía una marca de café, Cafeira. La marca incluso ha dado a conocer, sobre todo en Ciudad Bolívar, La Ceja, y aquí en Medellín operaba esta marca de café. Tres personas perdieron la vida el miércoles, hoy 17 de junio, en accidentes de tránsito en la autopista Medellín-Bogotá. Muy tempranito, ¿se acuerda usted, Pichinguito? Que nos dijeron, ahí vea, por el sector de La Clarita, sector del retorno 7, ahí cerquitica los kioscos, ese fue uno. Hombre, un reporte de que dan las autoridades, motociclista arrollado por un vehículo de carga pesada, un cisterna. Otro motociclista perdió la vida, esto fue en Cocorná, más allácito. Parece que el hombre se estrelló contra un vehículo. El conductor abandonó el lugar. Y otro grave accidente fue en Marinilla, un adulto mayor, dicen que un señor de unos 80 años de edad, tratando de cruzar la calle. Dios mío, ahí están las imágenes en redes sociales y demás. El señor trata de cruzar la calle y lo levanta un carro. Es más, no quedó en cuadro ahí de la cámara, voló el cuerpo lejísimos. Pero lo berrión donde que dice uno ahí cerquita, estaban los puentes peatonales. Bendito Dios. Ay, hombre. Atención. Condenan a más de 17 años de prisión al responsable del asesinato de Jaime Esteban Rendón en Río Negro. Del muchacho que allá en San Antonio de Pereira fue asesinado por un tipo. Cuando paseaba su perro, un alegato, porque el perro, bueno, una cosita, la otra, en fin, y el hombre sacó y le pegó 6 tiros. El abogado dice que esa condena está muy chiquita, que va a demandar. En Anorí, ojo, en camino usado por campesino, por la comunidad, los efectivos del ejército hallaron explosivos que fueron neutralizados por el EXDE, es decir, el equipo de explosivos y demoliciones. Atención, se dieron cuenta que en Estados Unidos, en Arizona, arrestaron a Beto Coral. Beto Coral era o es un activista político aquí en Colombia. Él había pedido, digamos, como una especie de asilo, protección de Estados Unidos. Estaba por allá, muy cercano al petrismo. Y en Estados Unidos lo cogieron. El presidente aquí ya se pronunció, dijo que lo respetaran, dijo el jefe de Estado, en defensa del activista, que era un hijo de un hombre que ayudó a capturar o a matar a Pablo Escobar, en fin. Y de Estados Unidos le respondieron el señor, esto es una pela que tienen casada allá, Ave María, el señor Bernie Moreno, el senador, dijo, no puedes venir a Estados Unidos, solicitar asilo y luego actuar como agente extranjero de ese mismo gobierno mientras simultáneamente socavas nuestra política exterior, le dijo don Bernie. Y el presidente lanzó una advertencia al senador estadounidense. Le dijo que actuará como quien actuará. Vamos a ver si lo van a dejar. Porque Bernie estuvo como veedor internacional aquí en las elecciones. Vamos a ver que si lo van a dejar venir o no. Está maluca la cosa. Ve, ¿qué dice Financial Times de Colombia? Que nos estamos ahogando en cultivos ilícitos. Que después de los acuerdos de paz del 19, cuando se arregló con la más grande guerrilla del país, aumentaron los grupos al margen de la ley por todas partes y que la producción de cocaína no solamente invade Estados Unidos, sino a Bélgica, con ciudades como Amberes, en Emiratos Árabes, Dubái, en Río de Janeiro, Brasil, dice Financial Times, que estamos ahogados en cocaína. del Mundial, hablemos mejor del Mundial. Resultados de hoy. Ustedes están viendo Gana Panamá, o ya acabó, no acabó.
4: Ese no lo están dando, pues por los canales que tenemos,
3: ah,
4: no.
3: Ah, es que no, es que eso es una cosa muy berrión, de eso un partido uno busque por aquí, busque por allá,
4: sí,
3: por
4: no
3: este.
4: Todos, no todos.
3: Si no es en este, va en el otro, que el otro por aquí, que por la paga, que por no sé qué.
4: Ese va, ese va 0-0, minuto 88.
3: Ah, bueno, Inglaterra le clavó 4 a Croacia. ¿Viste ese muñeco de Inglaterra? Ese sí es el mejor delantero del Mundial.
4: Harry Kane, sí. Harry Kane.
3: Cierto que sí.
4: El compañero de Luis Díaz en el Bayern.
3: Él no hizo sino 2, pues dos. Messi hizo 3, pero es que este man es muy calidoso. Ay, que hay una polémica, que a Messi lo tuvieron que haber echado porque le pisó a ese man que hizo una falta descalificadora.
4: No, no, Danilo lo manda a pagar cana y todo.
3: No, es que dice, pero ¿por qué no echan a este? A donde sea un otro fulanito, a un negrito de aquí a Colombia, lo sacan de a las
4: lo
3: patadas.
4: ¡Lo sacan de una! Menos mal, Dios sabe cómo hacen sus cosas. Imagínese ese muchacho impartiendo justicia. No.
0: Pero muy bueno.
3: Sí, no, no. Bueno, entonces, empecemos. Vea lo que les decía. Portugal-Congo. No, que Portugal pasea a Congo.
4: Sí, vio. Sí, y ese es el que nos sigue a nosotros.
0: ¿Cómo? No, pero es que la gente...
3: Pero ¿sabe qué? Hay una cosa. Ese resultado nos favorece.
4: Claro. Así, claro. Nos favorece siempre y cuando le saquemos puntos al Congo.
0: Ganemos, ganemos.
3: No, y a Portugal también le vamos a sacar puntos. Es que nosotros estamos... Bien, María.
4: Ay, María.
0: Pero es que es que la gente habla mucho, don Carlos, que es que Congo le dio a Bernabé, que Bernabé le dio a...
3: Muchilanga, mucha venga, le hincha los pies. Sí. Bueno. Chequia, Sudáfrica, mañana. Suiza, Bosnia y Herzegovina, 2 de la tarde. Canadá, Qatar, 5 de la tarde. O sea, y este otro está bueno. México, Corea del Sur, está bueno.
4: Con esos de mañana ya arrancamos los segundos partidos de esta primera ronda.
3: Sí, porque son dos. Por el grupo A y dos por el grupo B. Perfecto. Y los de hoy están jugando ya los últimos grupos.
4: Listo,
3: perfecto. Es decir, faltan por debutar o están debutando 4 equipos que no habían jugado.
4: Uh-huh.
3: Listo, pelado.
4: Listo, pelado.
3: Listo, pelado.
4: Que esté muy bien,
3: bueno, pelado. Mañana nos vemos, Pichinguito. Porque comamos empanaditas de los de Katy. Ya compraron las loncheritas ustedes también.
0: Yo
3: ya
0: no creo que nos veamos
3: ¿tienen
0: mañana?
3: ¿Tienen cachucha o no?
0: No, eso, hoy comimos empanadas de gorra.
3: Sí, de gorra
0: porque
3: de Colombia.
0: La empanada de Katy traen una gorra, las que compren lancheta.
4: Ah, sí, una gorra mundialista. La gorra mundialista,
3: muy buena,
4: sí.
3: Muy buena lanchetica para acompañar el partido.
0: Véala en un video que tengo en arroba pichingumor, no. Ahí tengo la gorrita puesta y esa es la de Katy.
3: Yo monté un videito en Carlos Tomo 61.
4: Todo lo montan en video ya. Ya está una de esas. ¿Lo montan en video ya ustedes?
0: Sí, mijo.
3: Sí, no, porque es que hay que colaborar.
4: La mía es patrocinada por...
0: Sí, y no monto la otra cachucha porque la boteo yo.

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Pues no es que a mí me dé miedo, pero este ha sido el mundial de los chiquitos, de los equipos supuestamente pequeños. ¡Qué sorpresa! A ese de Cabo Verde, ¡ay, de puta! Le pintó la cara a España. No, no, no, no. Y ave María. Los del Congo, ahí empataron con el equipo de Cristiano. ¡Ay, de puta! Esto es

0: Uzbekistán, vea. Colombia ya se...
1: No olvides, papá.

Oi!

0: 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Ese equipo de Uzbekistán dice que tiene unos jugadores que... ¡Ay, ay, ay! No, no, no. Bendito de amigos, que juegan más que un bobo con las bolas.
1: ¡Ay, mamá! ¿Cómo nos va? ¡Oh!

0: Oiga, reclame sus boletas. Oiga,
1: reclame. Tengo un susto tan idiota. Ese equipo de Uzbekistán dice que tiene unos jugadores que... ¡Ay, ay, ay! No, no, no. Bendito de amigos, que juegan más que un bobo con las bolas.
2: ¡Ay, vamos a ver cómo nos va! Oh.

esa pelota. 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

0: Ok, 45 minutos de esta primera parte, Uzbekistán contra Colombia, 1-0, gracias a Dios, hombre.
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0: ¡Ay, qué belleza! Ahí vamos ganando el partido, ahí vamos bien. 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

0: Tengo un susto tan idiota. Ese equipo de Uzbekistán dice que tiene unos jugadores que... ¡Ay, ay, ay! No, no, no. Bendito sea Dios, que juegan más que un bobo con las bolas. ¡Ay, vamos a ver cómo nos va!
1: Que te vas yo queriéndote así.

Colombia y esta es ya la última parte, el segundo tiempo del partido de este Mundial de Fútbol. Muy bien, 1-0 el marcador, ganando Colombia. 1 para Colombia, 0 para Uzbekistán. Vamos a estar contando de las incidencias, obviamente, de este partido a través de Olímpica Medellín 104.9. Arranca este segundo tiempo. ¡Vamos, Colombia!

8 de Colombia, minuto 65. Colombia tiene 2, Uzbekistán tiene 1. Vamos ganando este partido en este Mundial 2026. ¡Vamos, Colombia!

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Hey, tercer gol de Colombia con Uzbekistán, quedando el marcador 1-3. Una muy buena noticia para nuestro equipo colombiano. Muy bien. 3-1 con Uzbekistán. 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Prácticamente ya. Final de este partido. Ya terminando este partido en este mundial. ¡Ay, qué rico saber que hace mucho tiempo no sabíamos y que vamos ganando! ¡Sí, señor! ¡Sí!

Se los dije, puta. Se los dije que Colombia estaba para grandes cosas. Ganamos, puta, aquella Colombia, aquella mi selección. Que viva mi amarillo, azul y rojo, mi tricolor del alma. ¡Ay, Colombia, Colombia, mi tricolor!

estamos listos. Ya le ganamos a Uzbekistán. Ahora que se venga el Congo con toda su corte y que se venga. Y que se venga Cristiano Ronaldo con todo su Portugal y otra, que también les vamos a ganar. Olvídese.

se lo dije, puta, que hoy le ganábamos a Uzbekistán y les ganamos, yuta. ¡Yutamis! ¡Yutamis! Eso en uzbeco quiere decir, les ganamos, yuta. ¡Wow!

No, Colombia está para ser campeón, olvídese, olvídese. Así rían de mí vos, si me gustan. Colombia va a ser campeón, se van a tomar de mí. Y ahí nos ganamos ya tres infartos del papá de Lucho Díaz, pues póngale cuidado.

próximo partido de la Selección Colombia, martes 23 de junio con el Congo. Ahí les vamos a ganar, olvídese que viva mi selección y vamos por el Congo. ¡Huepa!

Honduras, ya estamos listos. Ya, ya le ganamos a Uzbekistán. Ahora que se venga el Congo con toda su corte y que se venga... Y que se venga Cristiano Ronaldo con todo su Portugal y otra que también les vamos a ganar. Olvídese.

Ganamos, puta, aquella Colombia, aquella mi selección. ¡Que viva mi amarillo, azul y rojo, mi tricolor del alma! ¡Ay, Colombia, Colombia, mi tricolor! ¡Que viva Colombia! ¡Vamos a ser campeones! ¡Que se vista el mundo!

Marcelo, puta, que hoy le ganábamos a Uzbekistán y les ganamos, Utah Miss, eso en uzbeco quiere decir, les ganamos, puta.

listos. Ya, ya le ganamos a Uzbekistán. Ahora que se venga el Congo con toda su corte y que se venga... Y que se venga Cristiano Ronaldo con todo su Portugal y resulta que también les vamos a ganar, olvídese.

0: Brambil.
1: Oiga, pues no es que a mí me dé miedo, pero este ha sido el mundial de los chiquitos, de los equipos supuestamente pequeños. ¡Qué sorpresa! Vea ese de Cabo Verde. ¡Ay, puta! Le pintó la cara a España. No, no, no, no. ¡Y ave María! Los del Congo, ahí empataron con el equipo de Cristiano. ¡Ay, puta! Esto es pa' sorpresa, ¡ay, puta!

0: No m'han a creure, però jo tuve una novia uzbeca. O sea, una muchacha de Uzbekistán. Yo me iba para los viernes, estaba con ella viernes por la noche, sábado, domingo, y volvía el lunes por la mañana. Y Hander no se daba cuenta. Y yo sé que esa selección no le gana a la selección Colombia, porque yo conozco la selección de allá. No nos gana la selección de Uzbekistán.
1: ¡Viva Colombia!

la hora que se venga el Congo con toda su corte y que se venga... Y que se venga Cristiano Ronaldo con todo su Portugal y resulta que también les vamos a ganar. Olvídese. Olvídese.

0: del 23 de junio con el Congo. Ahí les vamos a ganar, olvídese que había mi selección y vamos por el Congo. ¡Huepa!
1: ¡Viva Colombia!

Carlos dije, hijo de puta, que hoy le ganábamos a Uzbekistán y les ganamos, hijo de puta. ¡Yutamis! ¡Yutamis! Eso en uzbeco quiere decir, les ganamos, hijo de puta.

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La selección Colombia y las elecciones del domingo. A votar, pues, y hacer fuerza. Vote por el que quiera, pero vote. Olvídese que el país necesita que vote.

0: no veíamos la hora de que se acabara ese bendito partido. No, qué cosa tan impresionante. Apretando nalga, sí señor. 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Bueno, primer partido ganamos, gracias a Dios. Uzbekistán, viene el Congo. Está peludas con Portugal. Después del partido del Congo viene Portugal. Bueno, nos va a ir muy bien. Yo sé que sí, estoy completamente seguro. 11:48 minutos, la dirección es de Johander García. Él es el que dirige Olímpica en la ciudad de Medellín. Les acompaña el viejo Fercho. Hola, ¿qué tal? Buena noche.
1: Fercho. Sí. Una voz olímpica.
0: Aquí estamos, chispiadita ahí, agüita. Aquí como ya última hora, siquiera llovió ya tarde. ¡Olímpica! Porque donde sea temprano, de pronto, pues a más de uno le daña el partido. Yo sé que sí. 11:49. Noticia en desarrollo, vamos a contar de las inundaciones que se presentan ahorita en el momento. Noticia en desarrollo, inundaciones en el municipio de Segovia. Vamos a contarles de esa información, de esa noticia, aquí en Olímpica Medellín 104.9. Vamos a continuar con más canciones a esta hora, música olímpica. Recuerde que si quiere comentar del partido, si quiere dejar ahí su opinión, 314-580-1049. ¿Cómo lo vio? ¿Qué tal? ¿Los cambios? En fin, pueden ahí hablar acerca del partido del día de hoy. 11:49.

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0: Los del vallenato ya se dice ay hombre.
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0: 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Hola, ¿qué tal? Buenos días, feliz amanecer, 4 de la mañana, 5 minutos, 4:05.
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0: Escuchas Olímpica Medellín 104.9. ¿Cómo le están pasando? ¿Qué tal la mañana? No, no, no, no. Ese partido de anoche, hágame el favor. No, que aprieta de nalga, hombre. No, Dios, que vea, qué tal cosa que... Esa gente de Uzbekistán juegan. Es primera vez que van al Mundial, pero se la lucharon.
2: Sí.
0: Se la lucharon bastante, es muy bueno el equipo. Ahí nos toca ya el próximo partido. Es que hasta con Portugal nos va a tocar jugar. Ay, por Dios bendito, pero bueno, somos capaz. Yo digo que somos capaz.
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0: La dirección es de John Hander García. Él es el que dirige Olímpica en la ciudad de Medellín. Nos acompaña el viejo Fercho. Hola, ¿qué tal? Buenos días.
3: Fercho, ¿sí? Una voz olímpica.
0: Aquí estamos 4 de la mañana, 6 minutos. Tenemos que reportarles a esta hora anoche. Después del partido, de hecho, durante el partido se presentaron inundaciones, una oleada de lluvia fuerte en el municipio de Segovia. Un abrazo fuerte y nuestra solidaridad para todos los habitantes del municipio de Segovia. Vamos a contarles acerca de esa noticia, de esa información, aquí a través de Olímpica Medellín, noticia en desarrollo. Fuertes aguaceros, inundaciones, vehículos arrastrados, motocicletas arrastrados. Vamos a ver si de pronto, Dios quiera que no, que de pronto alguien pues haya perdido la vida, Dios quiera que no. Vamos a contarles acerca de esa noticia, de esa información en el municipio de Segovia. 4 de la mañana, 7 minutos, son las 4:07. Buenos días, Olímpica. Chate la bendición para que nos vaya muy bien. En nombre del Padre, del Hijo, Espíritu Santo. Amén. Que la morenita Virgen de Guadalupe los proteja. 4:07.

verdadero, Alzate, una muy bonita canción. 4 de la mañana, ya 14 minutos. 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Hola, ¿qué tal? Buenos días. Una mañana bastante fría, llovió en la nochecita. Y bueno, vamos a presentarles pues reporte de lo que haya pasado con estas lluvias. Llovió mucho más en algunos sectores que en otros. Vamos a contarles de esa información. Con anotación de Luis Díaz, Uzbekistán perdió. Y bueno, pues ya Luis Díaz es uno de los ganadores y goleadores también de la Selección Colombia. Una muy buena noticia para nuestro país. El triunfo en el primer partido. 4 de la mañana, 14 minutos, el Olímpica 104.9. Terminó la primera semana del Mundial, 56 futbolistas anotaron 74 goles en 24 partidos, así va la tabla de goleadores. Vamos a contarles de esa información, vamos a contarles de esa noticia a través de Olímpica Medellín 104.9. Claudia López anuncia apoyo a Iván Cepeda en segunda vuelta. ¡Ve, qué raro! Ya sabíamos, no es una adhesión, es un voto de confianza, dice la ex candidata a la presidencia de la República. Vamos a contarles de esa noticia. Pilas con usar el celular en el puesto de votación. Estas son las razones. Vamos a contarles acerca de esta noticia, de esta información a esta hora en Olímpica Medellín. Uno de los que está insistiendo bastante con este tema es precisamente el ministro de Defensa. 4 de la mañana, 15 minutos en Olímpica 104.9.

ampliarles estas y otras noticias aquí en Olímpica Medellín, 104.9, 4 de la mañana, ya 15 minutos. Más canciones a esta hora, música olímpica. Buenos días.

Es una buena canción, Ana Gabriel, ¿Quién como tú? 4 de la mañana, ya 34 minutos, 4:34. Hola, ¿qué tal? Buenos días, en instantes la información, todas las noticias a través de Olímpica Medellín, 104.9, pico y placa para el día de hoy. Hoy estamos a jueves, le corresponde al 5 y al 9 para el día de hoy. Jueves, 5 y 9, motos, 2 y 4 tiempos, las placas que inician en 5 y en 9. Para particulares, 5 y 9, placas que terminan en 5 y en 9. 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A ver, hoy estamos a jueves 18 de junio. Jueves 18 de junio para los amarillitos. Le corresponde el número 7. Número 7 para el día de hoy, los amarillitos. Los taxistas, le corresponde para hoy 18 el número 7. ¿Listo? 4 de la mañana, ya 35. 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Vamos a continuar con más canciones a esta hora. Música olímpica. Recuerde, 314-580-1049. 4:36.

4 de la mañana ya, 46, son las 4:46, escuchas Olímpica Medellín 104.9. 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Ya llega la información, las noticias a esta hora. 4:47 minutos, Olímpica.

0: 53, ya son las 4:53 minutos, el Olímpica 104.9.
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0: Continuamos con más canciones a esta hora. Música Olímpica 4:53.

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1: 4 de la mañana, 59 minutos. Buenos días, mañana fría. Ya tenemos las 4 de la mañana, 59 en Olimpia.

Ya viene toda la información, ya vienen todas las noticias. Ahí estamos, madrugaditos, como Dios manda. Buenos días, ya hay mucho carro. Mucha gente ya madrugando, trasnochaditos. Muchos de trasnocharon anoche. Nos trasnochamos anoche. Un abrazo, 5 de la mañana, 3 minutos. La Virgen me los acompaña a todos. Que les vaya muy bien, que me les rinda. Bien bañaditos, bien peinaditos. Ay, tan lindos todos. Ya vamos para el camello, ya vamos a trabajar. Ay, mamá. Que les rinda, que Dios me les ayude, que la Virgen me los acompañe. Ya tenemos las 5 de la mañana, 3, Darío Gómez. Esta canción se llama... ¡Tum! ¡Métala, métala, métala! ¡Esta ja, tetona ya! ¡Éjale, fe! ¡Ay, María! Oiga eso, oiga.

0: mañana, 6 minutos, pico y placa para hoy. Hoy tocó el 9, ¿cierto? A mí me tocó hoy el 9 por este ladito. A ver, ¿cuáles son más? Yo miro por acá, es el, a ver, yo miro el de otro de hoy. Yo sé que el 9 me toca a mí hoy, por eso dejé el carro guardadito, guardadito, guardadito, guardadito. Y particulares, motos 2 tiempos y 4 tiempos. Motos 2 tiempos, 4 tiempos. Ojo con épico y placa, ojo con épico y placa, que me los ponchan por ahí, me los agarran. Y eso vale un platal. Ve, ahorita le pregunto a don Carlos lo de los puntos que salió por ahí. No sé si será verdad. Ahí está, pico y placa para hoy, 5 y 9, 5 y 9, 9 y 5, la misma cosa, 5 y 9, 9 y 5. Bueno, y los taxis, hoy estamos a 18, 18 de junio, a ver, junio 18, haciendo frío, hombre, ese aguacero ayer, ¿a dónde salió tanta agua ayer, Dios mío? Hombre, mi gente de Segovia, hombre, amanecieron muy inundados, bendito sea mi Dios, ahí mandaron unas imágenes en Segovia, salió para mi gente de Segovia, estuvo como maluca la cosa, ¿cierto? Era por allá narrando de partido y la gente cogiendo motos y... No, eso fue, estuvo berraco anoche en Segovia, hombre, como nos escuchan por allá, a ver, hombre, cómo amanecieron. Bueno, 7 para hoy taxi, 7 para hoy, listo. 9 y 5 y 7 para hoy taxis. Ahí está, un saludito. Sí, hombre, mucha agua por Santander también, muchas inundaciones. ¿Y a dónde apareció tanta agua? Y la gente de Segovia, saludito especial. Buenos
1: pinche,
0: días.
1: Pinche, buenos días. Días. Dios lo bendiga.
0: A mi hijo.
1: A usted, a Carlos Tobón, a Katia, a Pichingo, a todo el combo.
0: Eso.
1: Habla con Oscar de la Aurora.
0: Contame.
1: Pinche Gamufa. Póngame un parranderito ahí y uno, un doble tacito.
0: Ajá.
1: De Darío.
0: Esto.
1: Yo tenía... Póngame el caso de dos mujeres y colóqueme, puede ser el morro. O...
0: Listo, listo. Yo tenía uno ahí también, así que ya le pongo el morro. A ver, por aquí mandaron, a ver, ¿esto qué es?
2: Pinche, una... pinche, pinche, con los buenos días, pinche.
0: Buenos días.
2: Pinche, ¿a quién? Más abajito de la entrada de Copacabana, por el vivero, un embolsado.
0: Ay, Diosito.
2: La policía ya está ahí, ya cerró ese carril. Ajá. Solamente quedó el carril izquierdo. Ah. Sur-norte, pinche. Una persona fallecida ahí embolsada.
0: Ay, Diosito. Una persona fallecida, al parecer embolsado, me dicen por acá, en Copacabana. Buenos días. Abre uno este WhatsApp y empieza a escuchar noticias. Chao. Buenas.
3: Chao, para reportar ahí. Ajá. Después de la entrada de Copacabana.
0: Ahí está, el mismo reporte, sí, mijo, cuénteme.
3: Ahí antes de llegar al puente Fundadores.
0: Ajá.
3: Ahí en la cuneta, un embolsado, ahí. Ay, estaban ya recogiendo.
0: Bendito sea mi Dios, bendito sea mi Dios. 314-580-1049. Veo por acá Taquito ya.
4: Pinche, buenos días, pinche. Pinche, para informarle aquí movilidad, ¿sabe qué? Bajando por la vía nueva, llegando a la Iguana con la 65. Esto no se mueve, no se mueve.
0: 314.
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0: 314-580-1049. 314-580-1049. Buenos días.
5: Pinche.
0: Mijo, qué frío.
5: Pinchadito, buenos días, mijo.
0: Buenos días, mijo.
5: ¿Cómo amanece?
0: Dios.
5: Reportando sintonía desde Sabaneta, Checho Ríos.
0: Oh, Chechito, fe.
5: ¿Me puedes complacer, por favor, con el disco El Provinciano?
0: Listo.
5: De Olimpo Cárdenas.
0: Claro.
5: Que tengas un excelente día.
0: Amén.
5: Y que Dios te bendiga siempre.
0: Amén.
5: Yo escucho Olímpica porque me pone de todo. Y bien,
0: y
5: bueno.
0: Bien, bueno. Eso, mijo. Otro.
6: Pinchadito. Oh, buenos días.
0: Oh, hijo.
6: Saludos desde Boston, Massachusetts. Con Jason Berrío.
0: ¡Epa!
6: Manejando en las carreteras de Boston.
0: Eso.
6: Pinchadito. Poneme el camionero Darío.
0: No, eso no es Darío.
6: Dios lo bendiga.
0: No, hombre.
6: Escucho Olímpica porque me pone esto. Bien, bueno.
0: Eso es del Gato Negro, hombre. No es Darío, es del Gato Negro. Las 5 de la mañana, 11 minutos, ya vienen las noticias. Es viernes. Es el fin de semana.
7: Esa sí me mata.
0: Las 5:11. Buenos días.

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1: Los titulares, la información, amaneció el gallo en Panamá. Don Carlos, yo no pensé que iba a tener más agua. Buenos días.
2: No pensó pinchar agua, vamos a tener. Sistema en fenómeno del Niño, sí, habrá sí. esporádicos aguaceros. Lo que pasa es que la parte dura es para septiembre de la sequía pinchada.
1: Eso dicen, don Carlos.
2: Eso es lo que nos han dicho. ¿Ve cómo estás?
1: Muy bien.
2: Pueblo, ¿cómo amanecen?

0: Con de reídos.
1: ¿Reídos de qué, hombre? ¡Ah, el partido anoche! ¡Qué bien!
0: ¡Qué alboroto la gente! El fútbol sí jala mucha gente, ¿cierto? Sí,
1: mucho, mucho. Eso mueve mucha plata pinchada. Eso pone muchas pasiones pinchaditas.
0: Pero a mí me gusta mucho aquí la selección Colombia, porque aquí no hay como decir, por ejemplo, un nacional o un millonario que van a agarrar. O no, esto es todo juntico, don Carlos.
1: Sí, como dicen por ahí, la selección nos une. La sele nos une. Pero nos separa de los otros países, pinchadito. Entonces ya no... Menos mal, pinchadito, aquí salimos todos juntos dentro del país, ¿cierto? Y todos jalamos para el mismo lado cuando juega la selección. Claro que hay gente que no le gusta.
0: Hay gente que no le gusta la selección.
1: Hay gente, sí, pinchado, hay gente, son unos bobos detrás de un fútbol, detrás de una pelota, en vez de poner a trabajar.
0: Hasta en todo se ve cierto, gente que sí.
1: Claro, para todo hay gente pinchada y es muy respetable, ¿cómo no? ¿Tú bien, pinchado?
0: Yo muy bien, don Carlos, gracias a mi Dios.
1: ¿Y ustedes, pueblo, cómo amanecen? Todo bien, todo chévere. Nosotros bien, gracias a Dios, a la Virgen Santísima. Esperamos ustedes mejor. ¡Ay! Ya saben.
0: ¡Saludos, salud. Carlos!
1: Ya saben, si las cosas no van bien. Si las cosas no van bien, como a veces suelen. Y recuerden...
0: Esto también pasará. Esto también va pasando con la ayuda de Dios.
1: ¿Cómo no? Bueno, peladitos, se quedaron saludaditos. Y que les rinda de aquí para allá.
0: ¡Ay, qué frase la que me encontré aquí! Tiene un cacume. No toques su corazón si tienes las manos sucias de mentiras.
1: Ah, qué belleza, pinchada.
0: ¿Cierto que sí?
1: Sí, sí, está bonita, hombre.
0: No toques su corazón si tienes las manos llenas o sucias de mentiras.
1: ¿Qué cosa, Dios mío, contamina? Bueno, les cuento de títulos de noticias. Atención, corregimiento El Jordán de San Carlos. Están huetes allá.
0: ¿Qué pasó?
1: Han informado desde Gobernación de Antioquia que tendrán vía pavimentada al Magdalena Medio.
0: ¿El Jordán?
1: Del Jordán para salir ahí al Magdalena Medio, río.
0: Yo estuve una vez por allá.
1: Ah, bueno.
0: Pero destapada la carretera.
1: Ya le va a tocar, la próxima vez que vaya, le va a tocar pavimentado si vuelve por allá. Muy bien, ahí está el anuncio de la Gobernación de Antioquia y la Alcaldía de San Carlos. En Medellín. El fenómeno del Niño llegaría a su punto más intenso en noviembre. Ajá, noviembre, no septiembre, no noviembre. Nos han dicho que para... Bueno, es por porcentajes, que el 60 y pico para septiembre, el 90 para noviembre, en fin. Qué cosa tan brava, Dios, ese niño que viene. Urabá, oído, pueblo, un camión cayó al río San Juan. ¿Por qué? Como no han podido hacer el puente... No lo han querido hacer, Benchaito. Es una vía nacional y usted sabe que... Mientras tanto, están montando los carros en planchones y cada rato cuando se les van a montar el carro, ahí se les mueve el planchón o se les mueve el carro y allá se va al río. Allá se les va. Ya volvió a pasar. La lluvia fuerte en Segovia provocaron inundaciones y emergencias. Hay imágenes por ahí donde muestran la gente tratando de recuperar, hombre, moticos ahí de la corriente del agua. Muchos daños, muchas cositas. Tremendo aguacero allá, Segovia, pues en lo que corresponde aquí al departamento de Antioquia. Ay, hombre, en Copacabana hay unos perritos, 300 casi, entre perros y gatos, 235 perros, 45 gatos en riesgo por orden de un desalojo de un lugar que tienen allá pinchadito. Y resulta que, la señora esa que tiene los perritos no tiene con qué mantenerlos. Ya debe como 200 millones, le hicieron orden de desalojo. Y no, ella dice que paga 3.600.000, que ella hace cositas y venticas y cosas y la gente les colabora.
0: ¿Y a dónde están los que defienden los animales?
1: ¿Ah?
0: Los que defienden los animalitos.
1: Por eso, pinchadito. Ahí están. ¿Dónde están los protectores de los animales?
0: Exacto, ¿dónde están?
1: Ah, bueno, ahí están. Entonces la gente que le colaboraba, pinchadito, ya se cansa. La gente dice, no, yo dando plata cada mes y vea qué tal cosa. Y están los animalitos que se gastan 500.000 pesos solo de alimento diario.
0: Imagínese.
1: Ah, para los perros. Y para los gaticos 134.000 cada semana. Entiendo, no alcanza, pinchadito, la platica esa señora con ese refugio de animales.
0: Ah, en el Congreso hay gente que defiende los animales.
1: Oh, sí, pero para hacer política mientras consiguen boticos y todo. Así son todos, pinchados. El FICO, el Federico Gutiérrez, no debe patraciarse, o sea, retractarse o rectificar un trino que hizo sobre corrupción cuando nombraron a unos funcionarios por allá pinchadito en la Superintendencia de Salud, a Quintero y Ana Gallada, que dijo FICO que habían nombrado a los que se robaron a Medellín. Y entonces Esteban dijo, no, le puso una tutela, que tiene que patraciarse Esteban Restrepo, y le dijo el juez, no, señor, no tiene que pedir disculpa por eso. Gobernación de Antioquia eleva a 200 millones la recompensa por alias Pimpones del Frente 36, el que le hizo la vuelta a Primo Gay para lo de la carnicería de la gente aquí entre Angostura y Campamento. Atención, hombre asesinado por sicarios en el parque del artista de Itagüí era don Gabriel Ortiz. Ese señor era un empresario cafetero que trabajaba pues, ahí en Bolívar, La Ceja y aquí en Medellín. El hombre de la marca de café Capeira. Tres personas perdieron la vida el miércoles. Fueron tres los muertos en accidentes de tránsito en la Medellín-Bogotá.
0: Señor, en esa autopista.
1: Vio pinchadito. El que nos contaron por la mañana ahí junto de lo que llamamos nosotros los kioscos, que nos decían los oyentes.
0: Sí, señor.
1: Fue por el sector de La Clarita. Uno en Guarne a la altura del retorno 7 por La Clarita, pues ese. Otro abajo por Cocorná y uno en Marinilla. Un señor tratando de pasar la calle, un señor de 80 años y los puentes ahí enseguida, los peatonales. Él trató de pasar la calle y vio cómo lo levantó
0: pero
1: el carro.
0: Pero es que eso se está viendo mucho en esa autopista de Bogotá. No, se cruzan por los puentes y no por debajo de la autopista.
1: No, qué cosa, Dios, qué horror.
0: Y el doctor de la señora hace poquitico. Y
1: también.
0: No hacen caso, es que no hacen caso.
1: Condenan a más de 17 años de prisión al responsable del asesinato de Jaime Esteban Rendón. Este fue el muchacho de Río Negro que mataron por ahí una pelea por un perro. El señor que estaba paseando el perro y como que el perro hizo un popo por ahí, el otro le dijo cosas y después sacó más bien el revólver y lo arregló con 6 tiros.
0: Hablando de popo, aquí en esta calle queda aquí Don Carlos, sacan los perros y ¿sabe qué hacen con las bolsitas? Las tienen arrumadas en una esquina.
1: Ah, las arruman ahí para que lo recaban los de la basura.
0: Para que lo recaban los de la basura.
1: Va que vea, hombre. Bien. Anorí, en camino usado por campesinos, hallan explosivos. Qué horror, Dios mío. Atención pueblo, el activista político, el Beto Coral, este muchacho es de aquí de Medellín. Ese muchacho lo arrestaron en Arizona, el gringo jodidos. Y entonces el presidente salió al quite. Muchacho es activista de Petro, defiende pues el pacto histórico y demás. Pero allá lo cogieron y el tal Marco Rubio dijo, vaya para Colombia, que allá le dijo, no puede venir usted aquí a Estados Unidos, solicitar asilo y actuar como agente extranjero. El presidente Petro salió en defensa del activista, destacando la trayectoria de Restrepo, dijo que lo respetaran. Dijo el presidente, no le gustó. Pero es que los gringos son muy jodidos pinchados. Ve, dice Financial Times que Colombia se ahoga en cultivos ilícitos, que después del arreglo de paz en el 2019 con la más grande guerrilla del país, esto se llenó de grupos y de cultivos de coca, que ahora no solamente es la coca que llega a Estados Unidos, sino a Bélgica, a Emiratos Árabes Unidos y a Brasil. Ciudades como Amberes, Dubái y Río de Janeiro están inundadas de coca colombiana. De deporte les contaremos de los resultados, porque la cosa ayer, bueno, le pegué casi a todos pinchadito.
0: Sí.
1: Dije que gana. Gana. Dije que Uzbekistán Colombia 3-1 ganaba Colombia, ¿se acuerda?
0: Sí, señor.
1: ¿Yo qué dije?
0: Sí, 3-1.
1: Y ganó Colombia 3-1.
0: Pues don Carlos, pero ese equipito le atacó bueno.
1: Sí, nos puso a sufrir.
0: Lo que pasa no estaba tan malo.
1: Estos hacían gol y se relajaban. Sí. Hacían gol y se relajaban. Y Dios mío, y ellos dele para adelante, mijo. Yo no frenaban.
0: Pero ese berraco, lo último, ese golazo saltando, vea que me faltaba medio minuto.
1: Pero viste, sí, ya estaba en tiempo de reposición en el último minuto. Pero a mí me. Más que el gol del muchacho, el que cabeció pinchadito fue ese pelado, el tal Cucho. Se cae, ese otro le pasa por encima bien grande, como un camión, y el hombre se para y sigue peleando esa pelota y la sienta.
0: Y el primerito, yo no sabía que muchacho era Yamalfi, hombre, antes de Yamalfi estaba más contenta. Pues
1: claro, pinchado.
0: Sí, que vive por ahí por Niquía, que no sé por dónde, todo el mundo te contaba ahí, yo no sabía mucho.
1: Bien la cosa, pinchado, bien la cosa. Ya les contaremos de otras cositas. Colombia, oe, oe.
0: Vamos a trabajar, a ver, vea, mate uno con los ojitos apagados. Trasnochaditos, Carlos Alberto Sepúlveda Beltrán. Un saludito para él. Los veo como con sueño, ¿qué? Tomen tintico. Ya tenemos las 5 de la mañana, 25. Es que la mayoría de la gente se acostó a las 12, 1 de la mañana.
1: Sí.
0: A esa hora, más o menos. Las 5:25.

0: Son ahora las 5 de la mañana, 30 minutos. Ayer, número ganador de la lotería de una vez. Tremendo frío. Pero antes tenemos por aquí los borrachitos que no faltan, don Carlos.
1: Ah,
0: no faltan los borrachitos en la calle. Vea, mire, escuchen.
2: Oiga, sujeto viene por la 65 con la 55 en contravía, en todo el cruce de la Iguana. Se pensaba subir en contravía y se chocó con esta belleza, vea.
0: La mula.
2: Acabó. No se puede parar de la borrachera, mi amigo. No. 65 con la 55 en todo el cruce de la Iguana.
0: Sí.
2: Venía por todas las 65 en contravía y miren lo que iba a hacer esta belleza, vea. Lo que hace el alcohol. No.
0: Lo que hace el alcohol.
1: Y mandó video pinchado.
0: Mandaron el video y todo. Y se fue contra un animal de esas mulas, pero de esas grandes.
1: Ay, acabó.
0: Y sí, menos mal no le pasó nada. Pero don Carlos, lo que hace el alcohol, lo que hizo el oyente.
1: Ah, ahí está. Seguramente ¿qué? Venía gritando: Colombia, oe,
0: oe. Ahí está.
1: Es? No, Dios.
0: No, no falta el loco en la calle. Bendito sea mi Dios. Bueno, dice por acá las loterías de ayer. Las loterías. Tengo por acá lotería de Manizales. Valle, Manizales y Meta. Esas fueron las principales de ayer. ¿Qué número ganaron? Vamos a ver que esto me abre aquí, ya me abrió. Ya son las 5 de la mañana, 31 minutos en Olímpica, 5 de la mañana, 31. Pinchadito, buenos días, dicen los oyentes por acá. A ver qué más hay por acá, que le ponga qué canción. Ah, ya viene el de un dobletazo con el gato negro. Ya viene un dobletazo con el gato negro bien bueno para que se lo disfruten con el gatico, José Wilmar Ordóñez. 56-59, Lotería del Meta. 56-59, Lotería de Manizales, número ganador la de Manizales, 81-97, 1-97 de la serie 015. Lotería del Valle, 96-35, 96-35, 6-35 de la serie 214. Cafeterito Noche 2021, Astro Luna 64-58, Virgo. Caribeña Noche 80-37, Sinuano Noche 12-62. 12-62, PIC 4 Noche, 78-22, 78-22, resultado de las loterías en Olímpica. Olímpica. Tengo por acá PIC 3 Noche, 7-93, Motilón Noche, 96-33, Fantástica Noche, 68-76, Culona Noche, 32-53, Chontico Noche, 50-88. 50-88, Paisita Noche, 0287, Astro Sol Cáncer, 41-49, Antioqueñita 26601, Dorado Tarde, 51-26, Motilón Tarde, 11-74, 11-74, Caribeña Día, 39-76, 39-76, Sinuano Día, 07-55, Culona Día, 32-27, Pijao de Oro, 96-75, PIC 4 Día, 61-07, PIC 3 Día, ayer 17, 8-19, Samán, 07-93, Fantástica Día, 35-65, Chontico Día, el 32-70, La Paisita Día, 91-09, Cafeterito Tarde, 06-01, El Dorado Mañana, 84-50, Antioqueñita 1, C40-77-077. Ahí están los resultados de las loterías aquí en Olímpica 104.9. Buenos días, temprano y más bacano.
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0: Ahí estamos, dirige John Hunter García. A esta hora te acompañamos. Don Carlos Tobón, que ya viene con los daticos del día, las noticias para el pueblo. Yo soy el Vinchaito. Ya tenemos las 5 de la mañana, 34. Recordemos a Bowen y Villafuerte.

0: Las 5 de la mañana 37, ya viene amaneciendo, ya viene, ya viene. 5 de la mañana 37 y dice la frase de hoy, que me la encontré aquí, fue de una, de sopetón, como ya decimos aquí en Antioquia. No toques su corazón, no toques su corazón, si tienes las manos sucias de mentiras.
1: Cierto, pinchado, cierto. Bueno, sucias de cualquier cosa.
0: Hombre. Sí, todo lo que sea.
1: Bueno, pueblo mío que estás en la montaña, esto no para, esto no se detiene. Ya me está amaneciendo, pinchado, está madrugando mucho. Son las 5:37 y hoy es jueves, es 18 de junio, que es el mes 6, el año 2026. Esto es calendario gregoriano, año del Señor. Jueves, que viene del latín, dies Jovi, día de Júpiter, programado este día para Júpiter, padre de dioses y humanos en la antigüedad, el chacho de la película, pues, mijito. Llevamos 170 días de este año, este es el 176º, es que faltan 195 días para que termine esta bellezura de año. El domingo que viene, el 21 de junio, es cuarto que reciente. Estamos bajo el signo de Géminis, que es para los nacidos del 21 de mayo al 20 de junio. ¿Y qué sigue? Sigue Cáncer, pero eso es desde el domingo que viene para adelante, el 21 de junio. Hoy varias celebraciones, me gusta esta, la gastronomía sostenible, es decir, señoras y señores, la elaboración y producción y demás de alimentos, la elaboración de los mismos, pero de manera sostenible, es decir, sacando el máximo provecho a lo presente sin perjudicar lo que viene, esa es la idea. Día Internacional del Sushi, ve, basado en arrocitos.
0: Es bueno.
1: Sushi, unos dicen que nació en el Japón, otros dicen que nació en la India. Bueno, el sushi, yo el sushi no, a mí me gusta el sushi charrón con arepa.
0: Yo sí he probado el sushi, no, que es bueno. Sí. Cuando están crudos no me gusta mucho, pero cuando lo dan un poquitico sí es bueno.
1: Día Mundial del Cáncer de Riñón, que es muy común en nuestro medio, señoras y señores, hay que llamar la atención, hay que cuidar los riñoncitos. También se habla hoy del Día Mundial contra la Incineración. ¿Contra qué? ¿Cómo así? Sí, contra las quemas, porque es que ahora muchas veces los residuos industriales, animales, hospitalarios y todas esas cosas las queman. Y quemar vainas estas produce sus efectos contaminantes en el medio ambiente. Es decir, no, vea, pinchadito, cada rato un señor llega, hace un roso por ahí, un matorral y junta la rama y las quema. No se debe hacer eso. Día Internacional del Picnic. Qué bonito el picnic. Usted se consigue un mantel, una canastica, echa unas cositas ahí, se va con la galladita pinchadita en una manguita y allá se hace una comidita campestre y tiraditos en la manguita. Muy rico el picnic. Y es, esta sí me gusta, Día Internacional para contrarrestar el discurso de odio. Y aquí en estos países, bueno, es en todo el mundo, pinchadito, hay gente que tiene discursos de odio contra aquellas personas o entidades o países o religiones o partidos políticos que no les gusta. Entonces a mí no me gustan, yo odio a los ricos, entonces me echo mi discurso de odio contra los ricos. A mí no me gusta tal o cual partido, entonces me echo un discurso de odio contra ese partido.
0: No me gustan los pobres.
1: O, entonces, güey, madre, entonces hay que odiar a los pobres, hay que mirar a los feos, hay que tratarlos a las patadas. No me gustan los gays, entonces hay que tratarlos mal. Y no, los discursos de odio, pinchadito, mm-mm. Es el Día Internacional para contrarrestar esos discursos de odio y la gente es así, pinchadito. El santo de hoy, no le conozco iglesia por aquí, pinchadito. Vamos a ver si el amigo Albeiro me dice dónde hay iglesia por aquí de San Gregorio Barbarigo. Porque este santo Barbarigo, San Gregorio...
0: Pero no es San Gregorio que uno tiene toda la vida que es conocido.
1: No, ese es otro pinchadito. Ese es otro. ¿Cómo no? Ese es otro pinchadito. A ver, Gregorio Barbarigo, ¿no era ayer 17? Es que hay unos que parecen 17 y otros 18. De todas maneras, este muchacho, Barbarigo, fue cardenal católico, diplomático, académico italiano, venerado como santo por la Iglesia Católica. Lo canonizó Juan 23. Aunque uno mira otros almanaques y aparecen Marcelino y, bueno, otro santo, porque es que hay muchos santos para cada día y como los santos tienen fiestas móviles también, pinchaditos, unos van para un día, otros van para otro. ¿Qué dice por aquí el amigo? Buenos días, no hay parroquia, por lo menos aquí en la Arquidiócesis de Medellín. Van a hablar con Monseñor, gracias Albeiro. Ay, Gregorio Barbarigo, bendito, ruega por nosotros.
0: Amén, amén. Vico y placa para hoy.
1: ¿Ya lo dio?
0: 5 y 9, claro.
1: 5 y 9.
0: O 9 y 5, la misma cosa.
1: Sí, señor, cómo no. ¿Y para los amarillitos?
0: El 7.
1: Es correcto, punto para el participante. Gana peluche.
0: Sigue la gente reportando, bendito Dios, la persona fallecida ahí en Copacabana que encontraron ahí embolsada. Dice por acá, me dicen, aquí la encontraron, tan movilidad. Bueno, esperemos que no se haya mucho taco. Esta es Olímpica 104.9, 901 Yamaha, es el mismo. Es el mismo, están reportando ahí, ya hace ratico nos lo reportaron. Muchas gracias, hace ratico nos lo reportaron. Listo, a la gente del norte, son las 5 de la mañana, 42. Bendito sea mi Dios, bendito sea mi Dios. La familia, bendito sea Dios. El gato negro. A este gatico como es de ellos. Este se llama el camionero. El gato negro viene doble, viene doble. Para que ordeñe esa mechuda que haya con esas tetas todas peludas. Tetirrosada. Comete esas vacas tetirrosadas, don Carlos. A mí me gustan las tetinegras.
1: Sí.
0: Es muy fea. Si son tetirrosadas.
1: ¿Con leche sabe igual?
0: Ah, yo no. A mí sabe la teta negra. Y es tetirrosada, carateja y todo. Hay unas vacas con unas tetas muy feas. En cambio, hay otras que tienen unas teticas todas puliditas, don Carlos. Hermosa.
1: Es como todo pinchado.
0: Es como todo en la vida.
1: Pasan unas muy bonitas.
0: Sí, no haya que creer. Hay unas que son cortadas.
1: Sí. Las vacas, pues los alambrados. Los
0: alambrados son feas, con señas, con cicatrices. En cambio, hay otras tetas negritas. Lindas. Lindas. Usted las toca y son feas.
2: ¿Y yo?
0: No va a creer, es que hasta los animales. Las 5:43. ¡Uy, uy!
2: Entonces.

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1: Dicen que al que madruga Dios le ayuda, y al que madruga y se levanta con Olímpica, las noticias las tiene don Carlos Tobón.
2: Cierto, pelado. ¿Cierto que sí? Ah, sí, señor, cómo no. Están preguntando a los oyentes que si es verdad que la licencia de conducción por puntos y esa cosa. Ahora les contamos cómo
1: la. Ahora nos está, cuenta, don Carlos, que yo también vi esa noticia.
2: Sí, porque ayer. Eso tiene más condiciones que un tute pinchado. Sí. Ay, María, bendito.
1: Bendito sea mi Dios. Dice por acá la frase que me encantó, me gustó, tiene un cacume. Yo no sé qué tiene la frase, pero si esa es la realidad de las cosas. No toques su corazón si tienes las manos sucias de mentiras. Ah, es que las mentiras.
2: Ave María.
1: Ahí fue mamá, hombre.
2: Bueno, pueblo, arranco tandita contándoles. Saludo a la gente de San Carlos, gobernación de Antioquia, alcaldía de allá de San Carlos. Anunciaron pavimentación de la vía Juanes, el Jordán, la Holanda. Esa obra permitirá fortalecer la conexión no solo entre San Carlos y esa zona, sino también unir las subregiones del Oriente Antioqueño y el Magdalena Medio mediante una inversión de casi 82 mil millones de pesos. Eso vale el arreglo de la carreterita. El anuncio fue hecho por el gobernador de Antioquia, Julián Rendón, Andrés Julián, durante una visita al municipio. Allá explicó que el proyecto contempla la pavimentación de 12 kilómetros y será ejecutado mediante una combinación de recursos provenientes de obras por impuestos y regalías regionales. La iniciativa es calificada por líderes locales como una de las inversiones más importantes en la historia del corregimiento El Jordán. ¡Saludo a la gente del Jordán, hombre!
1: Un abrazo, sé que nos escuchan también el alcalde Daza, ya son los Dazas.
2: Sí, Daza, ya, Amón, saluda a Ramón.
1: A Ramón Daza.
2: Amón Daza.
1: Al alcalde, yo estuve allá con Areli.
2: Sí, con Carlitos Jaramillo, un amigo que trae en la gobernación aquí en la época, en la seccional de salud. Tiene por allá su...
1: Muy buen pueblo.
2: Sí, su cosita.
1: Muy buen pueblo.
2: Bueno, Medallo, atención. El fenómeno del Niño, la que llaman los gringos oscilación del sur, la ENSO, entra en fase de advertencia tras la actualización realizada por el Centro de Predicción Climática del Servicio Nacional del Tiempo de Estados Unidos, la NOAA. Confirmó condiciones oceánicas y atmosféricas compatibles con el desarrollo del evento. Así que para el Valle de Aburrá, las autoridades ambientales y organismos de gestión de riesgo realizan seguimiento a posibles consecuencias que podría generar el fenómeno durante el segundo semestre del año 2026, con el punto de mayor intensidad previsto para entre noviembre del 26 y enero del 27. Está mirando los modelos analizados por el CIATA. El Sistema de Alerta Temprana de Medellín del Valle de Aburrá dice que el fenómeno continuará proceso de fortalecimiento en próximos meses y sus efectos podrían extenderse hasta finales de febrero del 27. ¡Ay Dios, lo que viene! Urabá, vea, camioncito. Bendito Dios, se les fue al río. Allá, ¿qué pasó? Pues lo que ha pasado varias veces ya, montándolos ahí a los planchones. Se mueve el planchón o se mueve el carro, en fin, y al río se va. Desde febrero, ¿se acuerdan cuando por las lluvias el puente de concreto que quedaba sobre el río San Juan, en San Juan de Urabá, dejó como 7.000 habitantes incomunicados para el otro lado? La comunidad del municipio se las ha ingeniado la gente y para cruzar el afluente hicieron como un planchón con unos barriles de plástico azules, unas cosas, unas canecas, y le montaron unas tablas, en fin, hicieron unos planchones improvisados. Eso es un pañito de agua, dicen. En ocasiones personas y vehículos logran pasar de un lado a otro, pero en otros casos ocurren incidentes, como el que se reporta esta semana del camión que cayó al agua mientras abordaba uno de esos planchones artesanales, y no es la primera vez que ocurre, amigo mío, porque el vehículo este, un turbito, transportaba agua. No solo perdió la carguita, el agua, sino que también sufrió daños, claro. Bendito Dios, está repitiéndose. Y lo de Segovia es lo del aguacero tan bravo anoche después del fútbol.
1: Ahí mandaron imágenes por allá.
2: Claro, es que ahí se ven las lluvias intensas durante la noche de este miércoles 17 de junio. Provocaron múltiples emergencias en Segovia, aquí en Antioquia. Se han enviado, por ahí llegaron videitos con inundaciones, afectaciones en la movilidad, pérdidas materiales. Imágenes, hombre, compartidas por la comunidad a través de redes sociales. Ahí se ve como las calles son prácticamente ríos, con esa agua que baja.
1: Y escuchando el partido y la gente sacando claro, motos.
2: Y las personas tratando de recuperar cositas, motocicletas que estaba arrastrando ahí la quebradita, pues la creciente por las calles. Las precipitaciones también provocaron deslizamientos y daños en diferentes zonas del municipio de Segovia, lo que mantiene en alerta a las autoridades, a organismos de socorro que ya están trabajando para atender la situación crítica y para evaluar el alcance de las afectaciones.
1: Y estos pueblos que con motos son llenos.
2: Por todas partes, pinchados.
1: Pero esos pueblos, don Carlos, que son impresionantes las motos.
2: ¿Cómo no? Y las motos pinchaditos, ¿cómo eso los dejan en cualquier parte? Usted la no busca un parqueadero, no en la calle, en cualquier. Ve, meterle al parque. ¿Cuál parqueadero? Eso aquí no molesta. Hombre, que eso estorba, no es eso ahí.
1: Y hay pueblos que no.
2: El que le estorbe, que pase por otro lado.
1: Hay mucha moto. Hay de Gachi también, hay mucha moto. Sí, mucho pueblo, mucha moto. Puerto de Río.
2: Y a veces no alcanzan los. No hay parqueaderos suficientes tampoco.
3: Chachas y accidente pinchadito ahí.
1: ¿Quién?
3: En Autolab.
1: ¿Quién?
3: Una muchacha se accidentó pinchadito ahí en Autolarte, sentido norte-sur. Pues está como inconsciente, hombre. Acabadito de pasar.
1: Esperemos a ver, hombre. Las calles están mojadas, hay charquitos, hay agua. Ojo con esas calles mojadas, se caen y se quiebran la cabeza. Mucho juicio, listo, juiciosito. No van a correr mucho, que esos mojados se caen. Se caen y se matan, como decía mi abuelita. Se caen y se matan. Las 5 de la mañana 56, hablando de Daza. Julián Daza, es de allá de San Carlos, Julián Daza es de San Carlos.
2: ¿Familiar del alcalde?
1: Sí, claro. Los Daza, don Carlos, es que hay mucho Daza en San Carlos.
2: Saludos a Ramón.
1: Eso.
2: ¿Sabes cuál es? No sé. Le dicen Mon.
1: Ah, bueno.
2: A Mon Daza.

El pico y placa para el día de hoy, el 9 y el 5. 9 y 5. Y los taxis, el 7. Va a arrancar los taxis ya. En dos minuticos arrancan los taxis. ¿Listo? Pico y placa para el día de hoy. Ya tenemos las 5 de la mañana, 59. En un minuto marcaremos las 6 en Colombia.

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3: Ahora son las 6 de la mañana, 2 minutos en Olímpica, las 6:02, oferta mundialistas, en Picen de más de 200 referencias seleccionadas con hasta 35% de descuento en pisos, porcelanatos, baño, griferías y mucho más para renovar tus espacios. 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Buenos días.
4: ¿Qué estás haciendo? Yo.
3: Es un viernes, es como un viernes, es como un jueves chiquito. Ah, no, como un viernes, no, es que ayer, no, viernes, ayer fue la partida, no. No, hoy es un jueves. Son las 6 de la mañana, 2 minutos en Olímpica, las 6:02, viene el fin de semana. Elige el fin de semana. Ojo que llegó el fin de semana a escoger, mirar a ver quién va a ser el presidente. Fin de semana de elecciones. Las 6 de la mañana, 2 minutos.

0: Recordando los betas, sí señor, esa canción cumbia de mis penas. Fin de semana con Olímpica, buenos días, abrazo. Ya tenemos las 6 de la mañana, 5. Las 6:05 en Olímpica 104.9. ¿Qué dicen los oyentes por acá? Reportando la sintonía a través del 314-580-1049. Mes de junio, fin de semana, que muchos también quieren seguir celebrando el Día del Padre. No hay ningún problema, lo pueden hacer. Muchos lo pueden celebrar. Un abracito grande para todos. Quiero saludar por acá ayer a la gente de Cisneros. Ya estamos listos para Cisneros también, don Carlos, con la ayuda de Dios.
1: ¿Cuándo?
0: En el puente de agosto.
1: Tráeme cositas de allá.
0: Cisneros. Alina, la alcaldesa, un abrazo grande.
1: Blanqueadito de ahí, de ese trapicho que cae bueno, en el pueblo.
0: Cisneros, ya estamos listos. Claro, para la alcaldesa, ya lo hablé con ella, estamos listos. Ah. El agropecuario va a estar allá. Suena, hay muy buenos artistas. Ahí le voy diciendo poco a poco. Pero antes del Cisneros, vamos a estar en Ansá. Saludo para la gente de Ansá. Este puente que viene, vamos a estar en Ansá. Charrito Negro, Alex Manga, Dueto Revelación. Estará el nieto del relicario que canta muy bien, lo hace muy bien el muchacho. Los corraleros, el Pichingo. Ah, ya voy a estar con Pichingo.
1: No, qué cosa. ¿A quién se irán a chupar ustedes allá? ¿A quién se irán a beber?
0: Ay, Pichingo, ya en Anzaya, pueblo. Ese pueblo no es muy grande, pero es un ambiente muy rico. Ojalá, ya he estado varias veces allá. No es un pueblo, es que estoy casi grande, pero tiene un calor humano. Es pequeñito y un calorcito porque es calientico. Y... tengo un compañero así que...
1: ¿Calientico qué?
0: El Anzá es calor.
1: Eso queda a la orilla del Cauca, sí. Hombre. Eso queda a un kilómetro, 2 kilómetros de la orilla del río.
0: La misma temperatura de Santa Fe, ¿cierto? Más o menos.
1: Pues un medio grado menos. Medio menos. No, igual, porque Santa Fe también queda un poquito altico, porque Santa Fe no queda a la orilla del río. Sí, sí. Más o menos.
0: Es que hay el más caliente, yo creo que es Sopetrán.
1: Sopetrán que a la orilla del río, no, tampoco, es altico. No, Sopetrán, bueno. Sopetrán es más fresco que Santa Fe de Antioquia.
0: Sí.
1: Que es más alto,
0: porque
1: claro.
0: Porque queda más a la orilla del río, sí.
1: Que no, Santa Fe.
0: Y Ansá también está a la orilla del río.
1: Por eso, está más cerquita, sí. Todavía. Ansá está más cerquita. Los que quedan más cerquita son, por ejemplo, Bolo, que es corregimiento, está toda la orilla del río. Ansá sí queda 2 kilómetros ahí del río, pinchado. Sí,
0: y vienen también fiestas en. Ahí también esa misma fecha, también hay fiestas en Sopetrán, las de la fruta.
1: Esas son más alticas. Oiga, por ahí estuvimos en Sopetrán, muy querida la alcaldesa y toda esa gente allá, queridos. Los de la Secretaría de Cultura, Educación, Deportes, toda esa gente.
0: Es que le digo, viene un puente. Bien, en Yarumal hay otras también. Ay, ay, ay. San Pedro de la Leche. Yo voy a estar el lunes en San Pedro. Con la ayuda de Dios, rematando.
1: El lunes San festivo. Pedro y San Pablo.
0: Sí, no, el lunes festivo. Vamos a estar
1: por en Por eso la fiesta en puente de San Pedro y San Pablo.
0: Vamos a ser capaz, don Carlos. Creo que ya me dieron permiso y yo puedo dormir mucho. Entonces, vamos a pasar bien bueno en Ansay, rematamos en San Pedro de los Milagros. El lunes por la noche en San Pedro de los Milagros. Un saludo para mi madre hermosa Doris de Jesús Bedoya Jiménez de Jericó, Antioquia, que la tengo por acá en Medellín, paseando hasta como se lo merece y madrugando a escuchar Olímpica. Ah, no, y en Jericó que le entra también como un cañón. Pinchaico, dedíquele una canción y me saluda. A ver, a Doris de Jesús Bedoya Jiménez. Ah, como es de bueno uno con la mamá cuando lo visita, sí. A ver ustedes que la tienen viva. Ay, cuánto quisiera yo. Dice por acá don Carlos Tobón, pinchadito, de Caldas, Antioquia, del vehículo 272. Un abrazo al 272, los conductores de Caldas, conductores hacia los diferentes sitios, trabajando, laborando. Buenos días. Buenas.
2: Hoy. Cati tiene la teta rosadita.
0: Hoy,
2: para tocarle las teticas a Cati.
0: De raco.
1: ¿Cómo?
0: Estás llamando una vaca que se llama Cati.
1: ¿Para tocarle qué?
0: ¿Qué las teticas?
1: A la vaca.
0: Claro que es que las vacas les ponen nombres de mujer.
1: Sí, también de mujer. ¿Cómo claro, no?
0: Mucho. Se acostumbra mucho a colocarle el nombre de mujer a las vacas. Buenos días.
3: Pinche.
0: A ver, pero este es viejito, este audio.
3: ¿Cuál es el taco que hay acá? Una tratomula en la mitad de la vía como varada. Uh-huh. Ahí está. Ese es el bendito taco, pinche.
0: Pero esa sería la tratomula que metió el señor en contravía, ¿o qué? ¿En la iguana? Ah, bueno, sí, ese, yo no sé. 314-580. 314-580-1049. Listo, cualquier cosita me van informando. Ya vengo con nuestro amigo El Happy también, que llega con la reflexión del día. Ahora tenemos las 6 de la mañana, 9. 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

0: Ya vienen las noticias, ya viene la información. Más noticias a estas mañanas de Olímpica temprano en Más Bacano. Buenos días.
1: Chao, pinchao. Por aquí le estoy tocando las tetas a Katy.
0: Nada, colocar. Ah, es que la ve, es una vaquita, don Carlos.
2: Claro.
0: Vea qué bonita.
2: Un toro pinchado.
0: No, pues digo, pues una vaquita muy bonita.
2: Ah, ay, es que Katy es bonita.
0: Sí, a la Katy, le con el gato, nombre de mujer. Hay otra que yo conozco, una que se llama Victoria.
2: Sí.
0: Sí, una vaca. Victoria. Es muy bonita también. Haga las teticas no son tan bonitas.
2: No.
0: Sí, sí,
2: chiquita.
0: Sí, sí, teti chiquita. Y, ay, como es de aburrido ordeñar una vaca teti chiquita.
2: Sí.
0: Uy, no.
2: Es mejor teti grande.
0: No. Vea, vaca que tenga teta chiquitica, don Carlos. Le toca a usted. Mire, por lo regular, los dedos de los ordeñadores, que son bien gruesos. Grandes. Y usted coger esas teticas tan chiquiticas.
2: Ah, finchadito.
0: Uy, no.
2: Eso es aburrido. Yo aquí pensando, aquí yo cierro los ojos. Y... sí.
0: Tetica chiquita. O la que es tetidura. Ay, eso sí le abre las manos a uno. Y usted saca leche y va, por muy buen ordeñador que sea, eso saca la leche chiguada. No le echa espuma, nada que tetidura.
2: Chiguada quiere decir que no hace espuma.
0: No hace nada de espuma.
2: Ah, no sale con buena
0: nada,
2: presión.
0: Nada, no sale, porque eso es muy tetiduro. Entonces, hasta en las vacas se ve, don Carlos.
2: Sí, hasta en las vacas.
0: Y no, ¿y cómo le parece la que se corta las tetas para una ordeñala?
2: Ay,
0: yo creo que más de uno le ha tocado en la vida. De pronto la hoste no es tan jodida. Pero cuando una vaca se u doble propósito cruzada, se corta una teta para ordeñala. Padre Marianito, ordeñala pues. Bien inconadas esas tetas. Ay, don Carlos, ese animalito se pela las patas de
2: brincar.
0: Y hay que ordeñala.
2: Sí, porque no le da mastitis.
0: Le da mastitis, entonces hay que ordeñar, esos animalitos son... ¡Ay! Yo sé que a más de uno le ha tocado ordeñar una vaca teticortada. Las 6:15. Hay que ordeñar la punta de besitos y de abrazos, no de palmadas. Es de la única manera que se dejan.
2: Sí. Llévele flores, chocolatinas.
0: Sí, dale chocolatinas, lo que sea, pero es quieta y besitos y quieta, mi amor, ya. Chavecito. A veces hasta se dejan así. Pero el resto, su animalito le duele mucho. No bien lleno de leche. Una teta bien cortada y bien inconada. Ay, fue pucha.
2: Que se comience pichingo. Y si no le gusta que le toquen las tetas, vaya de monja.
0: Saludos para todos esos ordeñaderos a esta hora. Y me va. Empantanados hasta la coronilla. 6 de la mañana, 15, y no suena Himno Olímpica, y me pucha. Eso no suena Himno Olímpica.

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1: Las noticias para el pueblo, don Carlos.
2: Sí, señor, ¿cómo no? Échame la frase pinchada y me despacho con otra tandita.
1: Ay, ¿por qué está hablando así?
2: Pues que como ayer ganamos en México.
1: Oiga, qué cantidad de mexicanos vestidos. Con la camiseta de
2: Colombia. No, serán colombianos, mexicanos.
1: ¿Serán colombianos?
2: Colombiano, hay más como Ave María.
1: Pibre. Y ese estadio, ¿y cómo le cabe gente a eso?
2: Había 80.800. Había en el mundial, en la inauguración, había como 83.000, algo así. Casi la misma gente, pinchada, mucha gente que estaban mirando pinchadito. Y que toda esa gente, ¿cuántos de esos boticos se perdieron pinchados?
1: Pues yo no sé, algunos dicen por ahí, no sé si es la verdad, que muchos vienen y que a votar. ¿Sí será verdad?
2: Vienen el domingo y vuelven
1: a
2: votar.
1: No creo.
2: Hombre, hay gente con plata pinchada.
1: Sí, se puede hacer.
2: Hay gente con plata pinchada y compran pasajes. Y, ¿cuánto mal para no? Yo voy para allá y tal cosa. Y antes voy a la empresa porque hay gente ahí. Es que no todo el mundo que va allá está plata prestada.
1: ¿Y el otro partido es cuándo? ¿El martes?
2: El 23. ¿Qué día queda el 23 de junio.
1: Martes.
2: Martes.
1: 9 de la noche también.
2: Nos toca con el Congo. Ven, no sé a qué hora era. Voy a mirar.
1: Yo creo que a las 9 de la noche también.
2: ¿Ah?
1: Yo creo que a las 9 de la noche.
2: Pregúntele a esta. Oye, Siri.
1: Siri.
2: Próximo partido de Colombia en el Mundial. Vamos a ver qué me dice.
1: ¿Qué le dice?
2: Vamos a ver, contéstame. 23 de junio, 9 de la noche.
1: Yo que sí.
2: Qué tan querida con el Congo.
1: Ajá.
2: 23 de junio, 9 de la noche también.
1: Bueno, otra trasnochada. No toques su corazón si tienes las manos sucias de mentiras.
2: Qué belleza de frase, pinchado, qué belleza. Bueno, me preguntabas esta mañana, don Calo, ¿cómo es que me dice? Don Calo, si es verdad lo de los puntos, sí, pinchado.
1: Sí, vi la noticia.
2: Lo que pasa es que todavía no sabemos cuándo entra en vigencia la ley.
1: Pero eso va a entrar.
2: Pues ya la aprobó el Senado de la República. Falta que haya, digamos, pinchadito, digamos, la reglamentación y la sanción presidencial.
1: ¿Pero eso viene o no viene?
2: Pues hasta ahora sí va pinchado. Es que ya está aprobado el último debate en el Senado de la República.
1: ¿Y si hay cambio de presidente, qué pasa?
2: Pues el otro presidente dirá, mire, tengo estas observaciones, esta cosita, esto no, en fin, ellos están y viene ya, no sé, conciliaciones, en fin, vienen y reglamentaciones.
1: Hay
2: en
1: gente
2: fin.
1: Que le gusta mucho, hay otros que no.
2: Pues pinchado tiene su cosa, pinchadito. Es que son varias cosas. El Senado ya aprobó el último debate del proyecto de ley que establece ese modelo. Eso se llama modelo de licenciamiento gradual, es decir, perderán puntos por infracciones de tránsito. Eso tiene muchas condiciones, más condiciones que un tute. Estaba mirando, la ley es larguita, pinchadito. Por ejemplo, no hay que sacar una licencia nueva. Pues sacan licencia nueva los que van a sacar licencia por primera vez. Sino que paralelo a su licencia usted tendrá, digamos, unos puntos, 26 puntos. Cuando usted obtenga la licencia por primera vez, eso sí, yo soy nuevo, entonces le van a dar una licencia que va a ser de novato. Dice novato en la licencia. Y esa licencia, pinchadito, no tiene todas las facultades que tiene una persona que tenga licencia ya hace años. Por ejemplo, no puede transportar determinada cantidad de pasajeros, en fin, no podrá exceder límites de velocidad en algunas vías, en fin. Mientras los que tengan licencia ya viejita podrán llegar a esos niveles de velocidad.
1: Creo que esto funciona, esto lo tienen muchos países.
2: Sí, pinchado, es un modelo copiado, cómo no. Hay limitaciones, pues, en la condición de novatos, como le decía ahora, restricción en vías de niveles de velocidad, condiciones para transportar pasajeros según el tipo de vehículo y el distintivo que lo identifica como novato, es decir, como buñuelo. Bueno, usted le dan 26 puntos pinchado. Y a medida que usted comete infracciones, entonces le van quitando puntos. Ahora, las infracciones más sencillitas le quitan 4 puntos, pero hay infracciones que le pueden quitar 10 puntos, que le pueden quitar
1: borracheras.
2: Claro, hombre, que le pueden quitar 12 puntos, en fin, eso es digamos, está reglamentado ahí. Cuando usted llegue a cero, entonces, le paran la licencia 9 meses.
1: Don Carlos, esto tal vez de pronto aquí en Colombia. Ajá. De pronto, y que lo dudo.
2: Claro, entonces usted le quitan la licencia 9 meses. Cuando le quitan la licencia 9 meses, usted empieza, le vuelven. Hace 9 meses, tome 26 puntos.
1: De pronto, don Carlos,
2: y le dan otros 26. Y usted comienza a mermar, y cuando pierde otra vez los puntos.
1: De pronto esto ayuda a la irresponsabilidad.
2: Entonces ahí se le quitan por 12 meses, ya no 9, sino 12 meses. Y si usted por tercera vez pierde pierde los punticos pinchaditos, ahí sí se la quitan del todo.
1: Esto de pronto es como orden y educación, don Carlos.
2: Sí, como no, pinchadito. Hay cosas muy importantes.
1: Sí.
2: Mire, estaba mirando, esta semana hablábamos de una vaina. Bueno, eso tiene varias cositas pinchadas, pero mientras tanto sí, les vamos contando. Lo que sí veo por aquí que me gustó es que ese miquito que había por ahí, que había que tener dizque una especie de SOA, un seguro obligatorio por la licencia, con licencia, no por el carro cuando se choca o para un accidente, no, por tener la licencia tenía que tener un SOA, imagínate. Y eso era para pagarlo cada año, no como la licencia gana usted por determinados años. Esa iniciativa elimina el artículo que había generado la polémica que obligaba a los ciudadanos a pagar nuevo seguro, diferente al de SOA, el esquema de seguridad. Bueno, ahí les vamos contando, pero eso va pinchadito, esperemos reglamentación y demás. Así que
1: a más de uno los punticos se le van a bajar mucho.
2: Bueno, sigo con esta, hombre, que me tiene muy triste por los perritos. El refugio de animales Huella Vital de Copacabana Norte del área metropolitana, que está muy, muy mal. Son 280 mascotas, deben más de 200 millones de pesos. Ahora tienen que desalojar, irse para otro lado. Ese traslado vale un poco de plata, más los veterinarios, más todo. Se hacen algunas donaciones, la gente aporta, en fin, pero no, pinchadito, no alcanza para sostener albergue. Algunos ya se quitaron, ya no dan platica. 235 perritos, estaba viendo las imágenes, qué pecado, los animalitos, hombre. 45 gaticos, 235 perritos. El problema es que se tienen que ir para Barbosa, que está como a 25 kilómetros de ahí. Y el incumplimiento en el pago de arriendos desde octubre del 24, imagínate. Entonces demandaron y los propietarios de la finca La Valeria, donde está allá en la vereda del Cabullal, donde está el refugio, tienen que desocupar estas personas. Pagan 3.600.000, bueno, ese es el arriendo, no estaban pagando con ella, con que 3.600.000 al mes. Los animalitos se gastan pinchadito 500.000 pesitos de solo alimento, el sostenimiento, 235 perros cada día, 500.000 pesitos. Y los gaticos con 45, esos comen menos, más chiquitos, se gastan 134.000 a la semana. Y como la gente no está donando ni nada, hay municipios, ¿y dónde están los defensores de los derechos de los animales?
1: ¿Cómo los hay?
2: Y los que salen a protestar y toda esa cosa y cierran vías por los animalitos, ahí no se manifiestan.
1: Nada.
2: ¿Cierto que no?
1: Nada.
2: Bueno. Hola, hincha del Medellín.
1: No, hincha Colombia.
3: Colombia. A mí los partidos de Colombia sí me encantan.
2: Cierto que sí.
1: ¿Sabes qué me gusta mucho a mí? Sí.
3: ¿Por qué?
1: Porque mira, ayer en el estadio, por ejemplo, estuvo un mundo juntico. ¿Dónde ve usted una pelea o nada?
2: Sí,
3: la verdad. Don Carlos, con los buenos días para usted y para el pinchadito y para todos los oyentes que me han enguayado. Porque es que uno ya se enguayaba con nada. Yo me tomé un granizado con licor y estoy enguayado.
2: Granizado con anís.
1: Yo me tomé un tinto y estoy como trasnochado.
3: Sí, ya.
2: Que nosotros no trasnochamos, no, Dios mío bendito. Yo a eso a las 9:30, 10 de la noche, yo abría un ojo y pues ahí veía uno que corría, después abría el otro. Bueno, tengo dos noticias más. Perdón, dígame.
3: Le iba a preguntar, qué pena, sobre el proyecto de la licencia de conducción. Estaba viendo yo también que habían hundido esta...
1: Aquí dice que esa ley de la hundieron ayer, sí, la Cámara ayer de Representantes.
2: Ah, bueno, entonces... Bueno,
3: sí, no va. Pero era muy buena idea.
1: Pero no es mala idea. Es que
2: la conciliación que debe hacerse entre Senado y Cámara.
3: Sí, proyecto de licencia de conducción por puntos se hunde en Cámara ante no mayoritario a conciliación. El proyecto había sobrevivido a la polémica del artículo que busca crear un nuevo SOA que pagarían todos los que tuvieran licencia de tránsito.
1: Ah, pero ese sí creo que lo quitaron.
3: Sí, pero también...
2: Bueno, pero se cayó la ley.
1: Se cayó todo. Pero le digo una cosa, no es mala idea.
3: No es mala idea.
1: No es mala idea.
3: Claro que aquí hay un proyecto, aquí pues existe, de que usted, por ejemplo, le quitan la licencia de conducción. Aquí hay un compañero que una vez venía en Guayabaito.
2: Pero es que la ley existe. No es proyecto, es ley.
3: Si usted lo
2: sorprenden infragante y pinchadito en estado de libertad,
1: claro,
2: se la suspenden por primera vez tanto tiempo, por segunda vez tanto y por tercera la quitan del todo.
1: Entonces aquí ahorita la 65...
2: La quitan del todo. Pinchado, y la multa son como 28 millones de pesos.
1: Sí, ¿cómo traía por la 65?
2: Es que sí hay cosas.
3: ¿Sí?
2: Sí, en la 65 encontraba, fue a cuerpo a la Iguaná y ahí se encontró con una mula.
1: Una mula.
2: Bueno, ahorita déjeme, yo termino aquí pinchado.
3: Y después me dice,
2: Don Carlos, está muy largo, Don Carlos.
1: Pero es que ¿quién llegó?
2: Atención. Luego de la denuncia de que alias Pimpón, al mando de Primo Gay, estaría detrás de la orden de actualizar carnetización de Junta de Dirección Comunal y Constreñimiento Electoral, en Campamento y en Angostura, la gobernación de Antioquia eleva 200 millones de pesos la recompensa por la captura de esta persona. La recompensa estaba en 100 millones, la doblaron, ya son 2 millones, son 100 millones de pesos más, 200 millones de pesos. Ferney de Jesús Roldán Rivera, 43 años, se llama el muchacho, le dicen Pimpón. Integrante de la Red de Apoyo de Estructuras Residuales, RAER, realizaba labores de inteligencia sobre movimientos de la fuerza pública, cobro de extorsiones, entrega a las comunidades de mensajes ordenados por el Frente 36. Y la de cierre es esa, amigos míos, ahí tengo la tandita, no tengo más por el momento, ahora les cuento de otras cositas.
1: Yo lo que tengo por aquí es un vallenato. ¡Bonito, bonito! ¿Se acuerdan de los embajadores?
2: Claro. Ah,
1: cuando salió tomando y tomando un vino. ¡Qué recuerdos! Que estos sí eran vallenatos. 6:29.

0: para ti.
1: Tengo la hora de pelar la muela con el señor Bichingo.
2: Ay, como decía mi primo Tiberio anoche en Granada, que me la metan a mí, pero a Vargas no.
3: ¿Cómo no? Ve, Pichinguito, déjame, señor. Yo le hago una a los oyentes que me siguen preguntando que si sí o que si no lo de la licencia por puntos. La cosa que estamos diciendo ahora es que el Senado la había aprobado.
2: Pichinguito, sí.
3: Me preguntaba que eso cuando empezaba, yo le decía, eso va a conciliación y va a conciliación entre Cámara y Senado, y luego va a sanción presidencial, y al presidente dice sí o no, en fin, que le tocará a este o al
1: otro. Pero si
3: se
1: hundió, ya no hay nada que hacer.
3: Pero esa es la cosa, pero la conciliación no pasó, que es entre Cámara y Senado de la República. Está mirando en el último minuto de la votación, quedó 56 por el no, 43 por el sí. O sea que la plenaria de la Cámara de Representantes decide negar conciliación a la iniciativa por diferencias con el texto que fue aprobado en el Senado. Eso provocó el hundimiento de la ley, es decir, ya no va por ahora. Puede que la presenten para la próxima vigencia y hagan algunos cambios, alguna cosa, en fin, y pase. Tiene que
2: tiene cosas positivas. Tienes cosas positivas.
3: Claro que es que leyes hay, normas hay para los borrachos y para los que conducen. Eso. Lo que pasa es que no es cumplir. Es que la cosa no es que falten leyes, sino que no se hacen cumplir.
2: No, nosotros sí la cumplimos, pues hay algunos que no la cumplen. Es que llega la esposa a la casa y le dice el marido, amor, ¿cómo te fue donde el médico? Y dice la esposa, bien, bien, me fue muy bien, mi amor. Y le hablaste de tu problema. No, de ti no dijimos nada.
1: Ya regresamos, son las 6 de la mañana, 35.
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le ganamos a Uzbekistán. Ahora que se venga el Congo con toda su corte y que se venga... Y que se venga Cristiano Ronaldo con todo su Portugal y que también les vamos a ganar. Olvídese. Olvídese.

0: ¡Ay, don Ebrio! ¡Ay, don Ebrio! Se los dije, puta. Se los dije que Colombia estaba para grandes cosas. Ganamos, puta. Aquella Colombia, aquella mi selección. ¡Que viva mi amarillo, azul y rojo, mi tricolor del alma! ¡Ay, Colombia, Colombia, mi tricolor, puta! ¡Que viva Colombia! ¡Vamos a ser campeones! ¡Que se vista el mundo de amarillo!
1: ¿Cómo fuera, Arda, un campeón?
2: Sería maravilloso.
1: Sería una cosa de loco,
2: ¿cierto? Sería maravilloso. ¿Y tienen con qué? Sería maravilloso, pero...
1: Porque es que hay un equipo muy bravo.
2: No es tan fácil todavía. Esto apenas empezó.
1: Sí.
2: A mí lo que me impresiona es lo que decía usted pinchadito ahorita con don Carlos. Esa cantidad de colombianos... En ese estadio, parecían en Barranquilla.
3: Y un estadio donde...
4: Es que en el estadio había 80.800, creo que fue el reporte que entregó.
1: Porque yo
4: la
1: vi
4: FIFA.
1: Muy poquitos del otro equipo.
4: Por ahí, técnico, póngale 70.000 colombianos o vestidos de amarillo, porque no. Es que pues, que haya mexicanos y camuflados allá. Y 10.000 de los blanquitos.
2: El técnico de allá dijo que se sentía confundido. Que sabía que estaban en México, pero que viendo ese estadio lleno de colombianos que se sentían confundidos.
1: Sí, no.
2: Claro, es que es muy difícil, muy difícil.

0: ¿Eso fue en dónde?
1: Aquí en Medellín, pinchado. Es el Coliseo de aquí, es el Iván de Bedú. Mire, vean, chiste malo.
0: No, eso no está chiste malo ahí.
1: No,
0: Oiga, qué gentío a las 8. Yo creo que más de una ecuación ve el partido.
2: Sí.
0: O si viendo que acaba por allá afuera.
2: No, se lo dieron en otra parte, pues.
0: Sí, uy, un gentío impresionante.
2: Venga, para las personas que de pronto tuvieron inconvenientes ayer en la fanzone,
0: llevando niños.
2: Aquí se dijo al aire, ajá, no pueden llevar menores de edad. Yo ayer entregué varias boletas de familias.
1: Sí, es que la gente, porque no se puede llevar menores de edad, no se puede ingresar licor.
0: Nada.
1: No hacen caso. ¿Por qué somos tan tapados?
0: Lo que sí vi yo, y que van a tener que hacer un poquito para los otros partidos, es tratar de que la gente entre rápido. Porque claro, había una fila a las 8:30 de la noche, que la gente ya se iba a perder el partido. O sea, abrir puertas más temprano, no sé.
2: Las puertas se abrieron desde las 5 de la tarde, creo, 6 de la tarde.
0: Entonces, ¿qué pasó?
2: Pues que llegó la gente.
1: Llega tarde, es como
2: para
1: la tarde.
2: ¿Cómo es posible que yo anoche aquí a las 8 de la noche estaba entregando boletas?
0: Sí, entonces llegaron fue tarde.
2: Yo les dije, vaya a ver si los dejan entrar a las 8 de la noche. La gente también en
0: Yo no pude entrar.
2: No, es que si usted llega
0: tarde. Yo no pude entrar, mire, y estábamos en toda la entrada ahí. No había por dónde. Y llegué a las 8 de la noche.
1: Mirando,
2: tarde.
1: Mirando esta vaina, como se disfrutó, como se gozó después del partido. Esperemos que el domingo, después de las elecciones, también bailen todos.
2: Sí, ojalá bailemos todos.
0: Nos abracemos.
1: Nos abracemos como nos abrazamos ayer después del partido.
0: Sí, qué bueno sería.
2: Hola, a las 9 de la noche, el domingo también estamos abrazaditos.
0: Dios quiera, padre Mariano.
1: 5-2 malo.
0: Padre Marianito.
2: Es malo, no.
0: No, es que no.
2: Es la realidad.
0: No, es la realidad.
2: Es la realidad.
0: No, es que en Bogotá, pues, triste tener lo que decir. Que hay gente que dice que mucha gente dice voy con este y voy con el otro. Claro. Pero en Bogotá creo que ya hay bancos que están montando seguridad porque no los vayan a dañar.
2: Claro.
0: Sí, pinchado, en caso, claro, hay parte donde están montando.
1: Sí, porque todo. Hay gente que tiene susto.
0: Ajá.
2: Hay gente que tiene susto. Sí, sí. Yo tengo mucho susto. Estoy asustado. No es en serio. Son como huevones, hombre, no hablan en serio ustedes.
1: No te asustado.
0: No te asustado.
2: Los noto asustados.
0: ¿Por qué está asustado, presidente?
2: Asustado.
1: Fue el partido con el Congo, que el Congo empató con Portugal.
2: Porque el Congo le dio a Bernabé. Bernabé le dio
1: a Muchilanga y Muchilanga le echa los pies.
0: Ay, Dios mío. El domingo esperamos que sea así como Colombia.
2: Sí, ojalá que todos. Demos el pico. Yo ya estoy recogiendo en cajitas. Si tiene cajas por ahí pinchadito, por empacar el trasteo. Ya di la clave del wifi.
1: Pero usted no puede sacar la ropa, esos cuadros y esas cosas, eso no es suyo.
2: Pero la clave del wifi ya la di, que la clave del wifi que tenía la casa de Nariño.
1: ¿A quién le dio la clave del wifi?
2: O sea, tengo una pregunta. La clave del wifi era yo no lo crié.
1: Yo no lo crié, número
2: 2.
0: Me imagino que eso también le hacen a una casa de Nariño, como es tan grande y todo es para allá. A cuando uno se pasa por una casa nueva que le quitan los clavos, los cuadros.
2: Toca hacer un inventario.
1: No, pinchado.
2: Por ejemplo, yo ya.
0: Tienen que hacerle mantenimiento también.
2: Pinchadito, por ejemplo, ya hice inventario de la cocina.
0: Sí,
2: y está todo completo. Aunque hay gente que dice que me faltaron ollas por destapar, pero está todo completo.
1: Oye, hay que hacer el inventario, ¿verdad?
0: Por eso, me imagino que eso también tiene su... Por eso se hace, ¿cómo es que llama lo que hace? Cuando pinchado. Se hace que el uno le entrega al otro, ¿cómo se llama eso?
2: Empalme.
0: El empalme, pinchado.
2: Claro. Empalme. Lo único que voy a dejar son esas gorras que me regaló Trump cuando estudio yo. ¿Eso para qué?
0: Me parece que está un poquito 4 años, un presidente.
2: Un poquito, pinchado. Lo mismo digo yo.
0: Yo pienso lo mismo.
2: Deberíamos detener.
1: ¿Qué le parece a otros?
2: 30 años de libertad.
0: ¿Cuántos no sé. Presidentes?
1: No.
0: ¿Cuánto
1: año llamamos usted a Uribe?
0: Como 8.
1: ¿Y cuánto, a Santos cuánto?
0: 8 también.
1: ¿Y cómo irán 8 de este año también?
2: Santos sí es inmamable.
1: Yo creo que lo mejor, pinchadito, es
0: hacer
1: 4. No, 4. Con 4 no sirvió. No, pero 4 que. Pero reelegible, 4 y sirvió. Por ejemplo, 4, si este año lo hubiera ido bien, que es de otros 4. Don Petro, usted lo hizo bien, que es de 4, ¿cierto?
2: Sí, a mí me fue bien. A mí me fue
1: es que
2: muy
1: eso
2: bien.
1: Lo dice usted, pero no lo dice la mayoría de la gente. Es que hay gente que lo quiere y dice que sí, que le fue muy bien. Y eso es respetable, ¿cierto? Porque hay gente que le fue bien pinchado. No a todo el mundo le fue mal. Pero como esto es de mayorías pinchado. Como...
0: Y hubo cosas también buenas las de que decirlo.
2: De todas maneras, me voy a ir a descansar porque ayer fue una jornada dura. Jugó Panamá y Colombia.
0: 6 de la mañana, 49. Viene lo otro, viene lo otro. Las 6:49. Viene lo otro el domingo. Ya son las 6 de la mañana, 49. Y para mí es algo muy, muy similar, no. Parece que es más importante.
3: ¿Qué?
0: Yo, de Colombia y el presidente.
1: Bendito Dios,
3: pinchado. Ay, pinchado por Dios.
1: No, no, pinchado. Ponga santa música más bien, hombre.
3: Por eso este país.
1: Y escupa esa herejía.
0: ¿Por qué?
1: Escupa esa herejía.
0: Pues no, si nos va a mandar el que va a mandar el país.
3: Por eso es más importante
1: mucho,
3: lo del domingo.
1: Pero mucho rato. Eso. Mucho, mucho, bueno, mucho.
0: Eso estoy diciendo yo.
3: Si la selección Colombia pierde, esto sigue igual.
1: Sí, maldita sea. Todos tenemos que madrugar.
0: Ah, bueno.
1: Pinchado, pone música. Pone Arely más bien.
0: Pero a muchos oyentes les interesa más el partido.
3: No.
0: Ah, muchas personas les interesan más los partidos.
3: Pero voy a decir algo que han dicho.
0: Y no van a votar.
3: Le voy a decir algo que han dicho muchas veces. Un país que le exija más a un equipo de fútbol que a un presidente está llevado.
0: Ah, bueno.
3: Está llevado.
0: Ah, bueno.
3: Lógico que es muy importante lo del domingo.
0: Sí, 6 de la mañana en cuenta.

0: hay movilidad a esta hora, aunque estaba diciendo Pichingo por acá de que hay mucho muchachito que ya está en vacaciones y ahí mismo se siente la movilidad en las mañanas.
1: Pues a mí no me tocó taco pinchadito. Uh-huh. Cuando salen a vacaciones estos muchachitos, uh-huh, se reduce mucho el mucho taco. Mucho el taco. Es que los culicagados deberían de ponerlo a
0: estudiar a mediodía. ¿Qué?
1: No, a mediodía, o sea, eso, no les den.
0: No, si todos los niños.
2: No les den por internet, desde la casa.
1: Claro que yo cuando niña en la casa me enloquezco. Eso respira uno cuando va al colegio. Pero bien, hacer bien algo, no sé. O mandarlo a estudiar a otro país y verlos
0: caer. No, qué pecado los niños.
3: Oyentes de Olímpica Estéreo, tengan muy buenos días. Les habla León Suárez, supervisor de la Secretaría de Movilidad de Medellín. Voy a contarles cómo está nuestra ciudad de movilidad hasta ahora en la mañana. Por ahora todo está muy tranquilo, hay buena movilidad en los principales corredores viales. Sin embargo, recordemos que viniendo de Bello, pasando por la autopista norte y la avenida regional, al llegar al sector de la terminal del norte es un poquito lento, llegar Carlos R. Restrepo también, pero sin inconvenientes tenemos garantizada la movilidad hacia el sur. Recordemos una alternativa, también pasar por la avenida del Ferrocarril al lado de la minorista y conectar con la avenida Guayabal hacia el sur es una muy buena alternativa. Hasta el momento se han atendido aproximadamente 2 incidentes de tránsito. Recordemos que hay unos lugares que todavía están húmedos, hay que tener mayor precaución, tener mayor distancia de seguridad y bajarle a la aceleración para evitar riesgos. Recordemos también pico y placa para el día de hoy, 5 y 9 para particulares y motos, 7 para taxis. La recomendación de siempre, salir con anticipación, hace la diferencia, 5 o 10 minuticos pueden tomar alternativas. Conducir también de una manera asertiva, conducir concentrados, atendiendo atención a las normas de tránsito, eso minimiza cualquier tipo de riesgo. Y una recomendación bien importante para todos los conductores, especialmente los motociclistas. Nunca creas que el de adelante siempre sabe a dónde va. Las dudas de otros causan tus accidentes, porque a veces tenemos que estar más concentrados que el que va adelante. El de adelante a lo mejor no puede estar muy pendiente de lo que pasa en las vías, pero sí nosotros atrás. Por eso es bueno tener buena distancia de seguridad para poder tomar decisiones si la parte de adelante, si el conductor de adelante está más desconcentrado que nosotros. Para Olímpica Estéreo, León Suárez.
0: Gracias, León, gracias. Ya salió Jaramillo también. Gracias, gracias. Las 6:56, ya vienen las noticias de orden público.
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0: Olimpica. 2 minutos nos separan de las 7:00 a.m. Ofertas mundialistas en Vicente, de más de 200 referencias seleccionadas hasta 35% de descuento en pisos, porcelanato, baño, grifería y mucho más. 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
1: Se encontrando amigas y le dice, dos así de esas que salen a barrer a la calle, de esas así, cierto, se encontraron en la acera. Y le dice una vecina a la otra, vecina, ¿cómo va su dolor de cabeza? Bien, ahí se fue a trabajar.
0: Ay, no.
1: No. Ahí se fue a trabajar.
0: Antes dirían, yo creo que ni llegaron anoche a la casa. No.
1: Un man que llegó con la camiseta de la Selección Colombia a las 5:30 de la mañana. Y le dice a la esposa: usted es sinvergüenza, ¿de dónde viene? No sé, espere que me etiqueten.
0: No. 6:59 a esta hora del día. 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
0: Esta es Olímpica, 7 de la mañana en punto. 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Ya tenemos las 7 de la mañana, un minuto. 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Aquí están las alondras.

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0: Qué buena canción, 7 de la mañana, 8 minutos. En Olímpica ahora son las 7 de la mañana, 8 minutos. Dice, no toques su corazón si tienes las manos sucias de mentiras.
1: Qué belleza.
2: Y pasa mucho, Pinzón.
0: Pasa mucho.
2: Si no, hay algo, ese dicho también sale como el de agua que no has de beber, déjala correr. Si no se la va a tomar, ¿para qué la va a ensuciar?
1: Cómo no, a caballo ladrona le mira el colmillo.
2: Ah, sí, que esos refranes deberían de cambiarlos. A vaca ladrona, no hay donde meterla, porque no hay donde meter un ladrón, una vaca menos.
1: Oye, ustedes saben esos refranes, yo me acuerdo de Higuita, hombre, me da risa. Saluda, Higuita, hombre. Ve, Higuita, voy para el mundial, está por aquí.
0: ¿Qué más? Yo no sé, yo te vi algo tan lindo con los hinchas. Se llevaron como, ¿cómo se llama eso? Fotos, pero grandes.
1: Ah, sí.
0: De
1: sí,
0: todos
1: sí,
0: los jugadores.
1: Unas caratulitas, unas pancartas. Eso. Unas pancartas con
0: del
1: fotos
0: pibe,
1: de los clásicos, sí. De los...

0: La frase dice de la siguiente manera. Ah, ya la dijo. Sí, ya la dijo. Que estaba mirando aquí.
1: Que si tiene las manos sucias, no toque ni el corazón ni la carne.
0: Me puse a mirar aquí la jugada. Aparte de todo, yo no sé, ahora le preguntamos a Weimar qué opina. Ahorita cuando venga don Weimar, que está trasnochado. La jugada del Cucho.
1: Es impresionante.
0: Hombre, es que cualquiera, como se juega el fútbol ahora, cualquiera lo toca, tan, y se cae y se queda en el piso.
1: Y reclamando.
0: Y le da palmadas al piso y hace la cara fea y mira al árbitro y reclamando. Este man se cayó bien chiquito, le pasó ese camión por encima, que eso es como ir a pisar una tractomula.
1: Todo eso es como...
0: Y eso volvió patas, la sacó de la línea, se paró y puso el centro.
2: Don
1: Carlos.
0: Esa es la jugada del partido.
1: Es que es la del mundial para mí. Hasta el momento es la del mundial. Otra cosa, don Carlos, eso que pegaron varios en el palo, se perdieron varios. Y fue de
0: chiquito
1: a
0: chiquito, porque el cabeceo es otro chiquito.
1: Sí, es que nosotros los chiquitos estamos de moda. ¿Cierto?
2: Y el de ese equipo de allá de Uzbekistán, ese chiquitico, el que metió el gol. Es chiquiticos son
1: tremendo. Nosotros somos muy peligrosos. Nosotros no nos gusta la fruta, pero si nos da pampas ya no la comemos.
2: Bueno, noticias.
0: Voy con noticias.
1: No, charlemos.
0: Semana de enterrar este muerto, hombre, pichingo. Atención. El hombre que fue asesinado el fin de semana en inmediaciones del Parque del Artista de Itagüí era un empresario cafetero muy querido en el oriente antioqueño y en el suroeste del departamento. Dicen las autoridades que el hombre fue identificado como Gabriel Jaime Ortiz Londoño, líder de la marca de café Capeira, que tiene sede en municipios de Ciudad Bolívar, La Ceja y aquí en Medellín. En la publicación de la cuenta de Instagram, la marca Capeira lamentó el fallecimiento de Gabriel. El empresario transitaba por una de las vías en la glorieta del Parque del Artista, municipio de Itagüí, en un Renault Sandero gris, cuando fue interceptado por dos sujetos que se movilizaban en una moto verde. Se acercaron, desenfundaron arma de fuego, dispararon en varias ocasiones contra él, huyeron del lugar. Los móviles, los autores son motivo de investigación. Fueron tres pichingos los muertos ayer en la Medellín, Bogotá. Que tempranito nos están contando el de allá, el de los kioscos. El de la Clarita.
1: Oíste, don Carlos. Últimamente esa autopista Medellín, Bogotá arrastrando una ola.
0: Yo he escuchado autoridades de Guarne, Santuario, Marinilla, particularmente Río Negro, no saben qué hacer.
2: Sí, es que se acuerdan que
0: y la gente desde Vimet y las campañas.
2: Más triste es que una vez, como si fuera hoy, me acuerdo, salieron a protestar para que montaran puentes.
0: Y montan los puentes
2: y no los usan.
0: Bueno, esos son algunos de los casos.
1: Lo que pasa es que, a ver, hay otra cosa también, pinchado, en cuanto a los puentes, ¿cierto? Aquí, por ejemplo, ayer no fueron peatones.
0: Vea, dos motocicletas, un peatón, vea, le cuento la historia.

0: Nacional, en fin. Reportes preliminares dicen que el motociclista habría sido arrollado por un vehículo de carga pesada, una cisterna, una pipa que llaman la gente. La víctima falleció en el lugar. A mí se me pareció raro porque es que quedó arrollado y quedó a un lado de la vía, no quedó pues en la mitad de la vía, no quedó como ahí en la berma, según las fotografías. Más tarde, otro motociclista perdió la vida, pero esto fue más abajito, por Cocorná. Versiones de la comunidad dicen que la víctima se habría estrellado contra un vehículo, el conductor abandonó el lugar. Y el otro, el accidente del que hacemos referencia en los puentes, es de un adulto mayor. ¿Usted no vio las imágenes?
1: Ah, yo lo vi, sí, en Marinilla.
0: En Marinilla, el señor llega, pasa ahí donde está como una bahía, ¿cierto? Que eso es una entradita,
1: eso es en
0: un
1: toda, puente. Eso, yo creo que eso es en la Dalia, eso es en la Dalia ahí.
0: Dejan, bueno, fue como a las 11:50 de la mañana, miércoles, autopista Medellín-Bogotá, calle 26 de Marinilla con la autopista Medellín-Bogotá. Por ahí le dicen también calle del Cementerio, Bellavista, en fin. El adulto intenta cruzar la vía, el hombre se ve que va despacio. De pronto un vehículo pasa a su lado, pero viene una camioneta arrada, Dios mío, y lo levanta. ¿Qué tanto que el cuerpo no quedó en el área de cubrimiento de la cámara? No quedó en cuadro. Lo sacó de cuadro. El golpe lo sacó por los aires, lo botó.
1: Y ese pedacito, perdón, don Carlos, ese pedacito, ese nomás ese pedacito... Ya tiene varios accidentes, claro, y tiene varios muertos. Claro. Ese pedacito nomás, lo que dice
0: Pinchado. Ahí no fue donde estaban una vez dos esposos, claro, esperando, claro, un carro, y vino un carro y los barrió, claro, también. ¿Cómo no? Hace 80 poquito. Años tenía este señor, bendito Dios. Ahí están los puentes peatonales, cerquita, cierta distancia. Yo he visto por los puentes peatonales que pasan los de las motos, porque ahí uno no tiene escala y no rampas.
1: Una rampa,
0: y
1: sí,
0: se,
1: sí,
0: suben,
1: señor,
0: los de las motos.
2: Eso, ah, no, sí, señor. Muchas veces las imprudencias cobran muchas vidas en estas vías. No.
1: Pero lo que usted dice, Pinchado, es cierto. Hay otro caso que, por ejemplo, han pedido, que yo tengo conocimiento en ese sector, es pedir reductores, ¿cierto?, de velocidad. Lo que pasa es que eso también se vuelve muy complejo, no, me imagino, sí, analizando la vía, porque es una autopista, es una vía rápida.
2: Pero lo que pasa es que es una autopista, pero como ya esos pueblos se volvieron ciudades, entonces...
1: Sí, Pinchado, pero si la gente, por ejemplo, no utilizan tampoco los puentes, porque el puente estaba ahí cerquita. El puente peatonal.
2: Sí. Veremos,
1: hay ganas. Vea la polémica que se armó, don Carlos, allá en la entrada a Granada, porque el de Santuario puso unas vallas ahí derechas hasta el peaje, tapando la entrada para Granada. Entonces, para uno ingresar a Granada, tenía que subir hasta el peaje, hacer la U y devolverse. Hubo una polémica grande ahí, y el secretario de Santuario decía, es que lo que pasa es que queremos evitar muchos en este cruce que hay acá.
0: Sí, porque la gente muchos accidentes. Se voltea a la izquierda, y pa' que
1: claro,
0: se tira.
1: Claro, bueno, muchos accidentes.
2: 7:15 bueno, en Olímpica.
0: Atención, juez condenó a 10... Hola. Juez condenó a 17 años, 4 veces de prisión a Jesús Darío Aguirre Bustamante, hallado responsable de homicidio de Jaime Esteban Rendón Rincón. Este es el funcionario de la alcaldía de Río Negro, reconocido defensor de los animales, que fue asesinado el 29 de agosto del año pasado con una discusión relacionada con un perro ahí en jurisdicción de Río Negro, en San Antonio de Pereira. El abogado penalista Ricardo Giraldo, que representa a la familia de Rendón Rincón, indicó que la condena no corresponde al daño ocasionado y confirmó que acudirá a una segunda instancia para buscar que se revise la pena y se amplíe. Jaime Esteban Rendón tenía 37 años, era padre de dos hijos, trabajaba como funcionario de la alcaldía de Río Negro, era ampliamente conocido por su labor como paseador de perros y su compromiso con la protección del bienestar animal. Y las investigaciones dicen que discutió. Sí, discutió.
2: Sí.
0: No, pero es que no me
2: de salía. Discutir, de pelear.
0: De discutir.
1: Sí, Pinchado, eso.
2: Ahí se la arregló, Carlos.
0: De discutir, Pinchado.
1: Es normal, el Pinchado está
2: ahí
1: aquí.
2: Ahí se la arregló,
0: Carlos. ¿Qué haría yo en el Pinchadito?
1: Porque usted conmigo en bala, pero menos mal está el Pinchado.
2: Por eso, ahí se la arreglé, no, bien, sí, arregladita.
0: Yo con una noticia pague. Bien seria hoy.
1: Ponga y alegar.
2: Vamos más bien con una noticia.
0: No, no, espere, Pinchado, yo termino. Entonces el hombre discutió de discutir con una persona y el tipo sabe que terminó dándole 6 tiros, Dios mío bendito, como no, padre de familia, dos hijos y demás. A Norí, operación militar permite neutralizar explosivos. Estaban en una vía, en un camino por donde pasan los campesinos. Durante operaciones adelantadas se hizo el hallazgo por parte de la 14ª Brigada del Ejército en el sector de la vereda La Soledad. artefactos explosivos,

0: y dispositivos que, según información oficial, estaban diseñados para activarse al paso del personal del lugar, desactivado por el XD. A ver, hombre, ¿cómo manejamos ayer día de partido? Dos homicidios en Medellín y una muerte, un deceso. Primer homicidio, barrio Olaya Herrera, en la comuna de Robledo. Barrio Olaya Herrera en Robledo. La víctima, Juan Miguel Cardona Cardona, a las 3:40 de la tarde. No tiene que ver con el partido porque estuve temprano. No es decir que eso fue en el partido, no. La fiscalía, con fiscal del caso, realizó inspección técnica al cadáver de este muchacho, 17 años, con lesiones de arma cortopunzante. En La Candelaria, barrio Boston, víctima Simón Cardona Ruiz. Este fue a las 9:21 de la noche. Fiscalía realiza la inspección al cadáver de este hombre de 20 a 25 años que presenta lesiones con arma de fuego, encontrado en vía pública con varias heridas. Y una persona que murió ayer, pero el caso viene del domingo, del 7 de junio. En la comuna de La Candelaria, barrio Colón, John Freddy Bernal Bedoya, 8:34 de la mañana del 17 de ayer. La fiscalía realiza la inspección al caso, inspección técnica al cadáver de este hombre de 26 años con lesiones con arma cortopunzante, que fue lesionada, repito, el 7 de junio de 2026 y llevada a un centro asistencial donde falleció a causa de las lesiones.
1: Muy bien, son ahora las 7 de la mañana, 18. Fin de semana también van a celebrar el Día del Padre. Muchos municipios, la gente, bueno, está bien. Y ahora con la selección y el domingo con elecciones, celebren, pero sepan celebrar. Cuando yo quería ser grande, volver, Vicente Fernández.

0: 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Ya tenemos las 7 de la mañana, 29 minutos en Olímpica. Son las 7 de la mañana, 29. Ve, apenas se levantó en Imel de Don Evelio. Se quedaron viendo el partido anoche.
1: Me imagino la revolcada que le pegaron.
0: Sí, quedaron viendo.
1: Como a Lucho Hernández, la revolcada, como el Cucho Hernández, el que hizo el pase gol.
0: Ya que me esperen un momentico.
1: Sí, que espero un momentico. Además que amaneció con náuseas y todo
0: vaya
1: eso.
0: Vaya lavando la cara y vaya bañándose. Ve, por aquí me está escribiendo.
1: ¿Quién?
0: Dice el alcalde.
1: Ah, qué bueno, qué
0: el
1: bueno.
0: Alcalde de Anzá.
1: Ah, vamos para Anzá.
0: Sí, un saludito. De hoy, prácticamente mañana noche.
1: De mañana noche vamos a estar en. Yo voy a estar domingo en el municipio de Anzá. Eso va a ser domingo 28 de junio.
0: Yo estoy sábado y domingo.
1: Muy bien, allá nos encontramos. Me tiene la cama calientita.
0: Dios
1: listo,
0: quiere.
1: El rinconcito.
0: Vamos a estar con el charrito, con Alex Manga, los corraleros.
1: Sí, sí, vamos a abrir
0: música. Va a estar el chivo.
1: El chivo de Girardota también.
0: Va a estar también el chivo, como le gusta a don amigo.
1: A don Weimar, vamos a llevármelo a don Weimar. Vamos a estar el domingo, voy a estar con mi show cómico musical de trova, de improvisación, de parodia, de humor, de imitaciones, para que no se lo pierdan en el parque principal de Anzá.
0: Va de carrera en Costalado, va de carrera... yo voy dando la programación la otra semana que viene, todo lo que va a haber.
2: Yo me siento... Yo, pinchadito, que yo me siento como un parche aquí en medio de tanto artista.
1: Ay, no, don Carlos, es que
0: no, eso
1: es una cosa impresionante.
0: No, muy bueno. Y que se prepare Cisneros también, pichingo.
1: También, vamos para Cisneros.
0: Vamos para Cisneros, Dios quiere.
1: Cisneros hay que llevar fiambre, porque en Cisneros hay que llevar, ir a Cisneros y no tirar charco.
0: Ah, pero la alcaldesa me dijo que no llevemos fiambre.
1: No, que allá nos dan.
0: Nos da. La alcaldesa también es muy bella.
1: Sí, ahí hay unos charcos muy buenos.
0: Muy bueno.
1: Yo una vez estoy allá en el del puente. Ah, estuve todo el día ya metido en el charco.
0: No, es que le digo, vea, viene julio, ya Feria de Flores.
1: Sí.
0: Agosto. Septiembre.
1: Septiembre.
0: Y el concierto que viene ahí con Posada y con Alex Manga
1: el 12,
0: también. El 12. Ahí en...
1: El 12 en Santo Coyote.
0: Santo Coyote.
1: Festival de la Trova. Alex Manga. Luis Alberto Posada, homenaje al caballista, el 12.
0: Yo digo que ahí ya decimos llegó diciembre.
1: Sí, no, es que ahí es donde vamos a decir.
0: Ya.
1: Ahí vamos a decir.
0: Ay, no. Se acabó esto.
1: En el otro, el 12 de septiembre, allá después del Festival de la Trova, con Luis Alberto Posada diciendo: dolor, mamacita.
3: Desde septiembre.
0: Me está dando otra vez.
1: Ya me está devolviendo.
0: Ya regresamos. Y así dicen que esto no está acabando. Esto ya está acabando.
1: Ve, María Dolly está en México.
0: ¿En México?
1: María Dolly, como ella tiene un viejito allá que es amigo de ella.
0: Sí,
1: María Dolly.
2: Se fue patrocinada.
1: Sí.
2: Pero el hombre es mexicano, es de aquí.
1: No, es mexicano.
2: ¿Qué apellido
1: es? Él es Zapata.
2: Ah, de la familia de Emiliano Zapata del...
1: Él es Zapata.
0: ¿Y entonces?
1: No, él fue para México. Él vivió con ella aquí en Granada un tiempo.
0: Y ya fueron a conocer a Culiacán. ¿A cómo es?
1: A Culiacán.
2: Se fueron a Culiacán.
1: Sí. Ellos hicieron un paseo acá por... Sí. Él vino por ella.
0: Sí.
1: Y primero se fueron a Abejorral un rato y ahí para Culiacán. De Abejorral para Culiacán.
2: Pero el hombre se fue para allá y se le llevó a ella.
1: Lo que pasa es que él estuvo un tiempo viviendo por acá. Les cuento rápidamente la historia de María.
0: Claro, es que tengo comercial y estaba en Imelda acosando.
1: El señor Zapata, una vez se vino a ir a Granada, pero el frío le dio muy duro. Y una vez se levantó y le dijo: ¿sabes qué, María Dolly? Yo mejor me voy para mi tierra, me voy a ir mejor. Y entonces María Dolly le dijo: ¿te vas, Zapata? No, me voy en bus, después me voy en avión y ahí voy llegando.
2: ¿Te vas, Zapata? Es el apellido, hombre.
4: Yo. Este
2: señor es como...
4: Me reí.
1: Pero María Dolly está feliz.
0: Está feliz, claro.
1: Lo que no está preocupada es que el picante, que le está dando muy duro el picante, que porque si eso pica entrando, como era saliendo, pero que le está yendo bien.
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3: Por acá dice Pincheito, un saludo en mi cumpleaños. ¿Quién? John Arbeláez está cumpliendo años del pana, ¿eh? Vea, hoy le parten ese bizcocho, mijo. 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

0: Sí, claro, doña Imelda. Doña Imelda y doña Belarmina, que no pudieron entrar tampoco al estadio ayer. Pero es que mire, si estaba vacío a las 5 o 6.
1: Sí, pinchado, es lo que yo digo.
0: 7, la gente no espero, sino como aquí, como el pico y placa.
1: Si todos llegan al mismo tiempo, ¿verdad? Muy difícil
0: entrar.
1: Pero se les dijo acá al aire, se dijo, la información era clara.
0: 6 se abren las puertas.
1: Desde las 5 de la tarde estaban las puertas abiertas, llegaban. Uh-huh. Hay gente que llegó, no le digo que yo ayer aquí a las 8 de la noche, uh-huh, llegó gente, vengo por las boletas. Yo les entrego las boletas, pero no sé si logran entrar.
0: Y doña Imelda, y usted que estuvo por allá, imagínense que había gente con niños.
1: No, y usted perdiendo, usted va
0: y
1: a perder.
0: Con menores de edad.
1: Va a perder el muchachito, doña Imelda. Ahí usted está. ¿Cómo se va por ahí? Usted tiene que cuidarse.
2: ¡Ay, buenas!
0: Y haciendo buenas.
2: Buenas, don Carlos, buenas a todos.
3: Buena, mi niña.
0: Vale, va.
4: Buenos días. Aiza de la bella y preñadora municipalidad de Yarumal, Antioquia.
0: Bueno.
4: Oiga, hombre, no, lo que también hay que considerar, hay muchas cosas. Gente que sí llega tarde y pero las causas son muchas. Hay gente que sale a cierta hora de trabajar, digan las 6. Y mientras se transportan, se mueven en esta ciudad.
1: Sí, es verdad, también,
4: no es
1: claro.
4: Fácil de moverse en ella.
0: Pero para ese día, por ejemplo, el 23, que va a ser el martes, si Dios quiere, traten de pedir un permisito.
3: Claro, pinchado. Pero
4: llegar tempranito, claro, para que el ingreso sea más fácil. Claro, porque pinchadito estuvo, dizque.
0: No, yo
4: pinchadito estuvo en la canalización, ¿cierto?
0: No, yo estuve allá. No. Yo dije, yo esta vila no la hago. Y nos fuimos para otra parte y pasamos lo más de bueno.
2: Sí. Ay, pero qué bueno, pinchadito. Ay, felices, ganó Colombia.
3: Óigame, pero sobre lo que decía el pinchado, que menores de edad, no, menores de edad sí se puede, lo que no se puede son niños. Usted un 14, 15, 16 años puede ir a eso.
1: No, don Carlos, creo que no.
0: No porque, puede menores. Porque hay trago, don Carlos.
3: Ah, es que había trago.
0: Hay trago, claro.
3: Ah, no, es que como estábamos diciendo que esta mañana dije yo que no se permitía ingreso de licor, si no se permite el ingreso de licor puede haber menores.
0: No, pero es que
3: menores no quiere decir niños.
0: No había trago.
4: No se permite la entrada de briecitos.
1: De esta manera, eso muy bueno. Muy bueno.
4: Y fue el primero. Sí, hay tiempo de corregir cosas como en la selección.
0: Sí,
4: todo.
0: Sí.
1: Yo lo que digo, Nevelio, yo me fui ahí por la casa, llegué a la casa, eso estaba lleno. Ahí me acomodé, un amigo me acomodó ahí y atrásito lo vi. Un partido de esos puede parar usted y lo ve tranquilo.
2: Ay, no, pero le cuento, la noticia internacional más grande, ya saben cuál es, del Mundial.
0: Sí.
2: ¿Cuál es?
0: ¿Cuál es?
2: ¿Sabe?
0: ¿Cuál es?
2: Ah, bueno, le voy a contar la noticia internacional más grande. Es que al papá de Lucho Díaz no le dio babiao ayer. No le dio babiao al viejo mane. Ay, tan bello. Oiga, yo soy seguidora de él en Instagram.
0: Sí.
2: Ay, no, eso es un personaje, señor.
1: Ese señor.
2: Si ustedes lo vieran, se echa espuma, carnavalea, baila con el hijo, no, es un personaje.
0: Pero es que ese hijo, verdaderamente, sí hay que decirlo, para bolear está bien, ¿sí o no?
4: A mí me asustó Colombia, para que sepa, si Lucho, si no nos salva. Colombia me asustó en un rato, dos tipos de esos uzbecos tan grandes, hombre, los viste Tobón.
3: Sí, unos muy camelludos, grandes, pero había unos caballos.
0: Pero había una pulguita que
3: sí, sí, pero pilladitos, esos que son más chiquitos son los que llamamos los ágiles, los armadorcitos, los escurridizos, en fin. Pero se necesitan hombres de talla grande, sobre todo en defensa, en fin. Porque, pinchadito, tú sabes que caballo grande.
0: Ande o no ande.
2: Ande o no ande, ¿no? Y un tipo de eso le pega un cargazo a un microbio de esos.
3: No, eso coge a un James de eso y lo levanta, mijo, con un choque de trenes, de tren con automóvil.
2: Ay, oíste, y James estuvo muy perdidito, ¿cierto?
3: Sí, lo que pasa es que ustedes no entienden de la táctica. ¿Usted qué cree? ¿Que el jugador que más hace es el que más tiene el balón en la pierna o el que hace los goles?
2: Sí, pero es verdad, uno de fútbol sí, no sabe nada.
3: No, y hay juego que es muy táctico, y entonces un tipo, un referente de este, arrastra marcas, lleva para allá, se mueve para acá, entonces cuando él se mueve para allá, el otro mueve para allá y queda el espacio libre. En fin, eso le llama táctica.
2: Ay, sí.
1: Una de las figuras del partido fue Maluma, estuvo en todo, lo vi en todo.
0: Se salió a todos los lados, ¿cierto?
1: Ave María, ya, no le faltó entrar y cobrar.
0: ¿Y qué tenía en el pelo? ¿Era una balaca?
1: No sé, en el pelo no sé.
0: Y una balaca como la que ponen las mujeres.
1: Ay. Ah, sí, una balaca me imagino de...
2: Muy bueno. Bueno, muchachos, vean, les tengo una frasecita como para tocar una cosa. Oiga, hay gente o los seres humanos, para que nos incluyamos todos, como nos gusta hablar de los demás. Oiga, yo le digo una cosa.
3: Comer prójimo.
2: Comer prójimo. Y mi mamá decía siempre.
3: Mamá me lo decía.
2: Mamá me lo decía. No confíe en quien habla mal de los demás, porque cuando usted le dé la espalda va a hablar mal de usted. Y eso es verdad. Oiga, Dios mío, yo llego a veces a corrillos de mujeres y son comiéndole el fundillo a los otros y a las otras, y dele y dele y dele y dele y dele. Y uno en el fondo lo que ve es por envidia de las pendejas estas.
4: Yo le digo una cosa a Tobón. Yo le digo una. Yo no me inmiscuyo en conversaciones donde estén hablando mal de los demás.
3: No.
4: No, me inmiscuyo en eso. De verdad que no. Me sí, da como sí, pesar sí. de la otra persona.
3: Mire, si usted no tiene nada que decir de otra persona, que sea bueno, mejor no diga nada.
4: Más bien no hable.
3: Sí, si tiene algo bueno para hablar de otra persona, dígalo. Pero si lo que usted va a decir es malo, mejor no lo diga, quede callado.
4: Sí, sí. Vea, la Torá judía dice una cosa que es muy, muy
3: verdadera. Es el libro sagrado de los judíos. Esa es la Biblia de los judíos, mejor dicho.
4: Dice, la lengua mata a tres personas, oiga. Oiga, pues.
3: El que la dice.
4: La lengua mata a tres personas. Al que habla.
3: Al
4: que escucha.
3: Y del que se habla.
4: Y al que no está.
3: Del que se habla, sí.
4: Del que se habla. Incluso hasta dice, cuando usted esté delante de una persona, por ejemplo, que le tiene envidia a otra, no hable bien de esa otra, ni siquiera bien. Porque le va a generar malestar al
3: envidioso. Ah, sí, no, este es amigo de ese man, este es enemigo mío. Ah,
4: sí. Así es. Pero bueno, volviendo a la cosa, contentos con el Mundial, contentos con lo que está pasando. Colombia, yo no sé, en mi poca técnica, tiene que mejorar cositas.
3: Nos relajamos de pronto, nos relajamos, nos sentimos sobradorcitos y ya nos relajamos y ahí es donde nos clavan.
4: Porque es que el partido que viene son 11 negros del WhatsApp corriendo muy duro.
1: No, y seamos sinceros, uno desde su infinita ignorancia del fútbol, pues porque uno no es ni comentarista de fútbol, ni futbolista, ni técnico,
3: por el estilo. Uno ve y habla y
1: pero, comenta. Por ejemplo, de haber jugado bien la selección anoche, era Pavel Ostarriopay con 8 goles. Pero no jugó también.
3: Claro, tampoco, que ellos también nos pudieron haber hecho 3.
1: Ah, sí.
2: Ay, no, güey. A mí casi se me viene el niño cuando en ese prácticamente último minuto ese balazo.
5: ¿Pero el niño o es niña?
2: Pues el bebé.
3: La criatura.
5: ¿Porque usted quiere es qué?
2: Ay, yo quiero una niña. Y en la mina también, ¿cierto, Vela?
6: Ay, yo sí quiero lo que venga. Ojalá sean mellizos para encartarme bastante.
5: Ay, señora, por Dios.
6: Bendito. Usted se imagina uno con ¿cómo es que se llama? Con dos muchachitos. Oigan, muchachos.
3: Mellizos.
6: Con mellizos. Les cuento, hoy es el Día Internacional del Sushi.
3: Sí, cómo no. Yo le decía al pinchado que a mí me gusta el sushi, pero el chicharrón con arepa.
6: Yo tampoco soy. Oiga, come de bueno el sushi de salmón, sushi de todo, todo.
3: Pero la base del sushi, me dicen los gastrónomos, viene de... Es que unos dicen que es de China, otros de Japón, pero la base es arroz.
6: Arroz y la ¿cómo es que se llama? El alga esa, ¿cómo es que se llama? Nori.
3: Nori no.
1: Yo no soy amigo del sushi, no, muy montañero, no me gusta.
3: Yo no he comido sushi.
1: Yo sí he comido.
6: Muchachos, hay un sushi.
1: Y el Masterchef me tocó hacer sushi.
5: Pero no me gusta que lo den tan crudo.
6: Lo que pasa, pinchaito,
3: depende,
6: es que
3: depende de la preparación.
6: Sushis, hay sushi crudo.
3: Claro. Es como las pizzas, hay muchas pizzas, pinchado. Es como esta semana que estamos hablando de las tapas. Esta semana fue el Día Mundial de la Tapa.
1: La tapa, sí.
3: ¿Usted ha tapeado?
1: Qué rico.
6: Ay, a mí me encantan las tapas.
3: Pero no las de Alfredo Gutiérrez, las de... No.
1: Y le han dado por las tapas.
6: Ojalá. ¿Cuánto lo anhelo?
1: Pues ha vendido tapas.
6: No, un español que me dé tapas.
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0: Aquí está Hernán Gómez a las 7 de la mañana, 52. Sí.

0: qué doble más bueno, Hernán Gómez. Doble, doble, como nos gustan los dobletazos. Dice por acá que ayer Lotería de Manizales, Valle, Manizales y Meta, jugaron, ¿cierto? Y los numeritos ganadores fueron los siguientes. Lotería del Meta, 56, 59. 56, 59. Lotería de Manizales, 81, 97. 8197. Y la Lotería del Valle, 9635. 635. Ya tenemos las 7 de la mañana. 58. Ya vienen las del cierre.
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1: Un abracito grande por acá para Luis Carlos Henao, taxista de corazón. ¡Ah, qué tan pinchado! Y un feliz cumpleaños, que el Señor lo bendiga, que lo quieren mucho y le mandaron a decir. Luis Carlos Henao, Dios lo bendiga y que cumpla muchos años más de vida, que lo quieren mucho, ¿yo?
2: Me parecía tanta gracia ayer, pinchado.
1: ¿Qué?
2: Que hay unos gorditos que ponen la camiseta de la Selección Colombia. ¿Qué? Y son muy gorditos. Y vi uno en la detenta con la camiseta de la Selección Colombia así ajustadita, toda gordito, y la gente le ponía la mano. Creían que era un Atos, un taxicito de esos redonditos.
3: Creían que era un budito, para pedirle favores.
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0: Ahora tenemos las 8:08, un abracito para Jorge Maya en su cumpleaños. Jorge Maya, de parte de Mónica. ¡Oye! Mucho cumpleañero, pues, hoy debilitando a la señora.
1: ¿Dónde está Jorge Maya?
0: No, no dicen dónde. Ah. Pero Jorge Maya, que de parte de Mónica.
1: Mónica.
0: Era la señora, quién sabe. Hola, dice mi esposo. Oye, dice para mi esposo. Todos los que nacieron un día como hoy, 18 de junio.
2: Están cumpliendo años.
0: Que Dios los bendiga. Y que
1: hoy hay una fecha también de Rafaela Carrá, que murió un día como hoy, hace. ¿Sí? Hace como 5 años.
0: Rafaela Carrá.
1: Rafaela, la de Hay que venir al sur pinchado, la presentadora, cantante, coreógrafa italiana, la mona esa del pelo. Esa fue muy avanzada en su época.
0: Sí, sí.

0: hecho la frase por última vez. La pueden encontrar en todas las redes sociales. No toques su corazón si tienes las manos sucias de mentiras.
1: Pinchado, ¿sabes qué celebramos el domingo? Pues, yo sé que algunos no, o ya lo celebraron, el Día del Padre.
0: Ah, sí.
1: Acuérdense que muchas partes no lo movieron. Por ejemplo, en muchos países del mundo es el Día del Padre. Porque allá no hay elecciones. Aquí lo adelantaron, fue por lo de las elecciones.
0: Pero aquí, ¿cierto?, hay mucha gente que dice que el domingo lo van a celebrar.
1: Sí, como no hay muchos, pues, ah, todos vamos a hacer que...
0: Bueno, salimos a votar y luego venimos a comer el almuerzo con el papá, listo.
1: Claro, sabroso. Bueno, amigos míos, se dieron cuenta que esta semana se informó sobre un muchacho colombiano que fue detenido en Estados Unidos, un activista, un creador de contenido político. Él se llama Franklin Humberto Coral Garrido, le conocen en redes sociales como Beto Coral. Beto Coral. Detenido, eso fue el martes, en Phoenix, en Arizona, agentes federales de la Homeland Security Investigations. El muchacho es de aquí de Medallo, nacido aquí en Medellín, aquí en Antioquia, Beto Coral, abogado, es activista, es creador de contenido digital y es una de las voces muy visibles. Este es de los que más política hacen cercanos al petrismo en el país y a nivel internacional, y el hombre como que está allá viviendo en Estados Unidos. Él contaba con estatus de asilado, estaba asilado en Estados Unidos por amenazas de muerte aquí, de narcotráfico y todas esas cosas lo tenían amenazado, ¿cierto? Allá le dieron asilo y explicó, según se ha dicho, la protección internacional le habría sido otorgada debido, pues, a amenazas contra la vida aquí. Resulta que lo detuvieron y el presidente Petro salió en defensa del hombre, el activista, destacando su trayectoria familiar. Dijo, respétenlo, debe tener un tratamiento justo. Este muchacho es hijo de uno de los policías que estuvo en el operativo donde mataron a Pablo Escobar, muy conocido. Pero salió al quite después de que el presidente Petro habló, salió al quite este señor Bernie Moreno. Él estuvo por aquí ahora de veedor internacional en elecciones. Y en la cuenta de X cuestionó la posición de este muchacho colombiano frente al país donde habría solicitado protección política. ¿Sabes qué dijo el tal Bernie? Dijo, no puedes venir a Estados Unidos, solicitar asilo y luego actuar como agente extranjero de ese mismo gobierno mientras simultáneamente socavas nuestra política exterior, dijo el senador. Y le envió un mensaje, no se sabe pues si es que lo van a mandar para acá o qué, dijo tras conocerse la detención. Que tengas buena vida de regreso en Colombia. No se sabe si es que lo van a mandar para acá, lo van a extraditar. Ahora dijo el presidente Petro, sí, lo van a mandar para acá para que lo maten los enemigos, los narcotraficantes. El presidente lanza una advertencia al senador estadounidense, a Bernie Moreno, quien actuará como veedor internacional en las elecciones de la segunda vuelta presidencial. ¿Será que van a dejar entrar al Bernie Moreno aquí otra vez a estar de veedor? Maluca esa vuelta con los gringos, ¿cierto? Ve, a propósito de noticias

0: de paz se firmó en el gobierno Santos en el 16 fue. Pues bien, 10 años después hay una paradoja en el país que inquieta a expertos internacionales, a negociadores y a comunidades rurales. Mientras la principal guerrilla del continente dejó las armas, las FARC, que se convirtió en partido político comunes, que hay algunos en el Senado, bueno, otros en varias actividades de la vida civil, la producción de cocaína alcanzó niveles históricos y los grupos armados ilegales se multiplicaron. Esto es un informe del diario financiero Financial Times, que dice o hace un análisis de comunidades indígenas en el Cauca. Concluye que desde el 2019 y tras acuerdos de paz con las Fuerzas Armadas Revolucionarias de Colombia, la nueva generación de grupos armados ha ocupado gran parte del territorio y se ha dedicado principalmente a la producción de cocaína con fines económicos. Dice que es el principal problema transnacional que no solamente afecta a Estados Unidos, sino a países como Bélgica, capitales como Amberes, Dubái en Emiratos Árabes Unidos y Río de Janeiro de Brasil, dice el Financial Times. Eso dicen ellos. Hablemos más bien, mi güey. Véalo, uy, está ojeroso, hombre.
1: Está como.
2: Buenos días.
1: Otra noche.
0: ¿Qué le pasó a los ojitos? Tiene, póngase, ¿cómo se llama? Manzanillita.
2: Ahorita me pongo pepillo. Pinchado, usted se ha puesto un pepito del ojo.
1: Ah, pero eso es para
0: para refrescar en los ojos.
1: Eso dicen.
0: Y manzanillitas se ponen también varias cositas, ¿cierto? Sí, el pipito, unos en plásticos ahí.
2: El pipito.
0: El pepino. Pepino, el pepino. No, no, este güey, hombre.
2: El pepino es muy bueno en la cama, fichadito.
1: El pepino.
0: Bueno, en mi güey, entonces te reporto pepino, sino pepino.
2: Pepito, sí, señor.
0: Pero bueno, lo vio el partido, ¿le gustó?
2: Pero buenos días para lo que lo subo, para el fichadito y para fichadito. No, excelente partido. Hay muchas cosas por mejorar, no es para cantar victoria, no fue bien. Jugó, ganamos, sí. Por una jugada estrella que se hizo al final, pero varios errores. Lo dijo Néstor Lorenzo Don Carlos. Hemos ganado, pero también nos llevamos una libreta llena de muchos cambios, de muchas cosas por mejorar. Y eso está bien, de eso se trata. El último gol, sin duda, fue la estrella del partido.
0: ¿Viste
2: la figura?
0: Ese muchachito, yo digo que la jugada no, para mí.
2: Para mí, del mundial hasta el momento.
0: Mire, pinchadito, usted ve un partido de fútbol y a cualquiera lo tocan, le pone el piecito y se tira al suelo y hace caras y le da palmas a la
1: mano.
0: Y apenas pitan la falta, ya el hombre levanta y sale corriendo.
2: Yo le digo una cosa.
0: Este le pasó ese camión por encima porque como faltaba, camión.
1: Y como faltaba medio minuto, el que dijo, no, aquí me hago lo que sea.
0: Y ya íbamos ganando, ya pues, relájese, haga tiempo. No, haga tiempo. Que esto ya acabó. No, y todos los jugadores, árbitro, pidiendo, levantando las manos. Y él, no, el hijo se levantó.
2: Si el pipí mío se paró así de esa manera, de suerte una revolcada y se volviera a pararte como ese muchachito. Ay, Dios mío, por Dios. Tiempos aquellos.
0: Y el otro chiquito también como cabeza.
2: Cabeció muy bien.
0: Se ve de chiquito a chiquito, los dos.
2: Cabeció muy bien. No, hubo buenos juegos.
0: Nos dormimos en algunas ocasiones, nos relajamos cuando vemos que estamos dominando y tal cosa. Y ahí fue donde casi nos pegan el susto. Bueno, nos estaban asustando.
2: Nos estaban asustando con el empate,
0: el
2: pero fue un buen partido.
0: Ellos también, sí, el arquero se vio comprometido ahí rechazando ese balón.
2: Recuerda que el próximo que tenemos es un equipo muy fuerte.
0: ¡El Congo!
2: El Congo a Portugal lo puso a sudar petróleo con Cristiano Ronaldo y todo.
0: Estaban ganador a Portugal de ventaja lejos contra el Congo y quedaron 1-1. Claro que ese resultado nos favorece. Porque ellos quedaron de a puntico nomás y nosotros hicimos
2: pero saben marcar,
0: somos el mismo grupo.
2: Saben marcar muy bien. Vio a Cristiano Ronaldo como lo marcaron.
0: Claro.
2: Lo tenían más cuidado que al Tigre, si quiero que le diga. Hay cosas tan impresionantes.
0: No faltó sino que lo llevaran una urna de cristal
2: a la cancha. En una urna de cristal a la cancha. No, qué cosa tan impresionante. Oye, cuidado, que nos espero de equipo muy bravo.
0: Bueno, ayer Portugal 1, Congo 1, ¿cierto, mi güey?
2: Sí, señor.
0: Inglaterra, viste, 4 del alma frente a Croacia. Ahí le pegué también. En el de Portugal, sí, no le pegué porque yo le di ganador a Portugal.
2: Sí, señor.
0: Inglaterra lo di ganador, que le ganó a Croacia. Y gana, le dije, gana a Panamá, ganó.
2: 1-0, sí, señor.
0: Y Colombia, ¿qué marcador di yo aquí al pinchado ayer?
1: 3-1.
0: ¿Y cómo quedó el partido?
1: 3-1.
0: ¿Dónde cobro? ¿Dónde cobro?
2: ¿Dónde cobro?
1: Yo no sé, don Carlos. Ahí sí no sé nada.
2: El domingo cobra con medio día de descanso.
1: Y ya. Muy bien.
0: Hoy juegan Chequia
2: contra Sudáfrica, 11 de la mañana.
0: Suiza, Bosnia y Herzegovina.
2: A las 2 de la tarde.
1: ¿Arce qué?
0: Herzegovina, Bosnia y Herzegovina, que es un país pinchado, estos países.
2: No, estos son de los países que... ¿Sabe?

0: Territorio de donde es Herzegovina. De Herzegovina.
1: De Herzegovina.
2: No, lo que antes era Yugoslavia y demás pinchadito, es que cuando usted estaba más chiquito, había una cosa que llamaba la Unión Soviética.
0: Sí, señor.
2: Que eran como 15 naciones, 15 países que se unieron en lo que llamaban los soviets, que eran unos comandos campesinos y de trabajadores. Uh-huh. La Rusia comunista, la de Stalin, la de Lenin de la época. Y eso se fue acabando porque no les dio resultado como en el 90 y pico.
0: Exactamente.
2: Y algunas de las naciones, algunas siguen siendo, pues, de tendencia comunista, leninista, marxista, izquierdista, en fin, pero son
0: marcelista, gracielista,
2: danielista, pero siguen siendo países ya no unidos en la Unión Soviética, sino que son muy independientes. Sí, y Yugoslavia se dividió como en 6 países y una de ellas o una de esas zonas es Bosnia y Herzegovina. Bueno,
0: Canadá, Qatar a las 5 de la tarde.
2: Ese partido no sé qué tal. Pero otro, el bueno es el de por la noche, el de las 8.
0: México, Corea del Sur.
2: Ese es buen partido.
1: Ese dice llena de estadio también. Sí, con sí. México. No.
2: El partido de Colombia, el próximo es el
1: Martes.
2: ¿Qué día? ¿23? ¿En qué estadio?
0: Es del estadio de Escuadrón.
1: El de México, Guadalajara.
2: No, en México. No.
1: Hacen otro estadio.
2: México en México. Y Guadalajara es donde
0: está. Sí, señor.
2: ¿Qué dice de niña? El partido del me dijeron que eran
1: a las 9 de la noche.
0: A las 9 de la noche. Otra revolcada que nos vamos a pegar.
2: Otra 9 de la noche.
0: Trasnochar ahí. Ahora se me tomó un gratisado y estoy guachamado.
1: Las 8 de la mañana, 19 minutos en Olímpica. Un saludito para doña Silvia, a Silvia Gudelo en Barbosa. Silvia Gudelo en Barbosa, Antioquia, de parte de su hijo Jorge Gómez, que la ama con todo el corazón y que tenga un feliz día de cumpleaños. ¡Ay, María! Está cumpliendo año. Un abrazo para doña Silvia, de parte de Jorge de El Peñol.
0: Ojalá doña Silvia hoy le pegue toda revolcada como la que le pegaron al Cucho ayer. ¡Ay, mijita, por Dios! El Cucho Hernández ha revolcado que se le pasen por encima y
1: le partan el bizcocho.
0: ¡Le partan ese bizcocho!

Las 8 de la mañana, 24, ahí está para los cumpleañeros. Esta es la mañana olímpica, 8 de la mañana, 24 minutos. Jason Corrales llega con una canción nuevecita, estrenándola hoy aquí en Olímpica 104.9. Hijo de Libardo Corrales, hijo de Cielito de las Alondras. Como dicen por ahí, hijo de tigre sale pintado, ¿sí o no? Hijo de tigre sale pintado. Jason Corrales. Esta canción se llama Taticardia. Es nuevecita en Olímpica 825.

0: Ya tenemos las 8 de la mañana, 28 minutos en Olímpica, 8 de la mañana, 28. 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

0: Ya tenemos las 8 de la mañana 39 minutos en Olímpica, 8 de la mañana 39, escuchan Olímpica 104.9, chistecito pichingo. Dele pichingo.
1: De fútbol. Sí. Oiga, no consumimos no fútbol todos los días, por donde pase, por donde vaya.
0: Es un mes.
1: Fútbol, un mes, fútbol, un fútbol mes. Aquí, fútbol allí, fútbol acá. La esposa que le dice al marido, ay no amor, yo soy mamada, ya apenas empezó el mundial y esto en esta casa es fútbol, fútbol, fútbol, fútbol. Se la pasa, ya está el sofá, tiene el hueco, el culo suyo, estar sentado ahí viendo fútbol y fútbol. Usted no habla y no de fútbol acá. Me haces falta. Y el man, ¿falta? ¿Cuál falta? Si me la toqué.
0: Ya regresamos, ya venimos con la noticia, aunque usted no lo crea, aquí en Olímpica 104.9. Ya tenemos las 8:40.

0: 8:42, Luis Alberto, pues a el regreso al alambrado.
1: El regreso al alambrado, pinchadito. Antier estuvimos a punto de ver otro récord histórico de Messi. Bueno, de hecho, igualó a Klose como máximo goleador en la historia de los mundiales, con 16 goles. Pero no sé si notaron algo de lo que se está hablando un montón en redes y que ha sido en noticias de todo el mundo, pinchadito.
0: ¿En qué?
1: En las vallas de Interrapidísimo. Hay que aclarar que no es una aparición puesta solo para la transmisión de Colombia. Es la marca allá, en el estadio, en la cancha, la bandera de Colombia en pleno mundial, pinchadito.
0: Sí, vi muchos comentarios así, preguntando si solo era para Colombia, que salía la valla. Pero al mismo tiempo, historias y reel de gente en el estadio confirmaron que la valla está ahí, que la bandera colombiana estará en todos los partidos del Mundial.
1: Sí, señor, qué orgullo, la verdad. Y es que recordemos que el pasado 5 de junio la FIFA anunció a Interrapidísimo como colaborador oficial del torneo en Colombia de la Copa Mundial de la FIFA 2026.
0: Y les cuento, y la empresa respondió con un video muy emotivo en el que, literal, invitan a no dejar de soñar, pues patrocinar un evento como estos es un sueño de muchas marcas.
1: Pues felicitaciones a Interrapidísimo, pinchadito, por poner nuestra bandera en el mundo. Porque les cuento una cosa, esa foto de Messi junto a la valla es portada internacional.
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4: Oiga, yo quiero verle los calzones a la Armina.
1: No, de Belio.
5: Cochino, puerco, respete.
0: Doña, vulgar. Doña Imelda. Pregúntale a Imelda que si ella todavía usa calzones de cazabrujo. ¿Cómo es? ¿Qué se llama esos calzones?
1: Atrapapedos.
0: Atrapapulgas.
5: No, espantapájaros.
1: Oíste, pero como es de bonita la lencería. La lencería en las mujeres es espectacular. La que viene con encaje, la de hilito.
0: Sí, ahora sacan unas cabezas bonitas.
1: Sí,
0: todo.
1: Sí.
5: Uno con un cacheterito andemiao.
1: Sí, doña Imelda, yo le cuento
0: ¿Ande qué?
5: Le provoca decirle, venga, yo la apoyo.
1: Sí, la lencería, la ropa interior, no solamente sí, en las mujeres, sino también en los hombres, es algo que incluso en los colores se vuelve muy llamativo. O sea, a mí me gusta, por ejemplo,
5: la ropa. Está muy buena la lengüería.
0: El rojo es hermoso.
5: Está muy buena la lengüería.
1: La lengüería. La lencería. No,
5: la lencería de Liberto. La lengua.
1: La ropa interior.
5: La manguita, la lengua.
1: Hay gente que no le pone atención.
5: Están muy metidos, que siempre meten la lengua.
1: Hay gente que no pone atención en la ropa interior y es importante. ¿Por qué hablamos de esto? Pues, ¿cómo le parece que creo que la tecnología está yendo muy allá, pinchadito y donde
0: y cada día salen cosas más raras.
5: No, la tecnología está yendo muy abajo.
1: Muy abajo, aquí.
0: No, y es que por ahí también se meten.
1: Inventor japonés presenta ropa interior masculina inteligente que se desbloquea solo con la huella dactilar de su novia.
0: ¿Qué?
1: ¡Sí, señor!
0: ¿Como un celular cuando uno entra con
1: sí,
0: el dedo?
1: ¡Sí, señor! Mire, vea, tiene la huellita ahí, vea, para poderse, vea.
5: Como quien dice, excelente. Lo mío es mío y nadie me lo quita.
1: La tecnología llegó demasiado lejos, es la pregunta que se hacen los internautas en las redes sociales. Un inventor de Japón presentó una ropa interior de lealtad, así se llama, de lealtad, que literalmente se bloquea y solo se permite el acceso mediante una huella digital de su pareja. La idea surgió tras una mala experiencia personal del creador, y aunque por ahora es solo un prototipo, ha causado un revuelo total en redes sociales. Algunos dicen que es un invento del siglo y otros que es una señal de inseguridad total.
5: Ay, ejemplo. Pero qué belleza, yo me imagino que los calzoncillos deben ser de marca. Yo te toco el cochito.
0: Pero venga, entonces son boxer, calzoncillos y también para la mujer.
1: Claro, es un boxer. Entonces, si usted, por ejemplo...
0: Pero para mujer también.
1: No, hasta el momento
0: solamente solamente para los hombres.
5: Solo para
0: los
5: hombres.
0: Los más infieles.
1: Claro.
5: Para guardar el palo, el reteo.
0: O sea, una mujer bien cansona, bien fastidiosa, le pone ese calzoncillo.
1: Qué incómodo.
5: Y le puta y nos dejó caer.
0: Ya.
1: Qué incómodo.
5: Ahora
1: uno...
5: Sí, pues, con un GPS vigilándole a uno el pirulín.
1: Señor. Y que usted en una fiesta tenga que ir a Imelda. Ponga la huella, que estoy que me orino.
4: Usted, póngame la huella aquí, que se me paró bailando.
0: Usted no, usted no, no cabe. Usted no decía que eso era de ser destornillable y que se quitalo y mire, aquí no es destornillable, pero prácticamente es muy similar.
4: Imelda, imagínate, yo llegando donde usted, Imelda, desbloquéme el calzoncillo que me estoy miando, venga.
5: Ay, y ahí mismo le digo, usted es para bailar amacizado con esa perra de allá.
0: No se lo desbloqueo.
5: No se lo desbloqueo, me es encima.
0: Y eso puede llegar aquí, uno nunca sabe. Le digo,
6: es muy bravo, que te abra un calzoncillo, que te abra el chimbo a uno.
0: Le digo, donde eso llegue aquí se venden como arroz.
6: Este hombre es muy bueno para mantenerle el chimbo bloqueado.
0: Chito.
4: Que muy bueno para mantenerle todo a uno bloqueado.
0: ¿Se imagina los almacenes aquí haciendo fila a la gente para comprar un calzoncillo para el marido?
4: Esas filas tóxicas, haga de cuenta la fila para entrar allá en el Coliseo Iván de Bedú comprando calzoncillos para bloquear. Y si va y tiene cámara vigilándole a uno el pendorcho por el celular, vea, vamos a ver. No, a ver, vea. Ese pelo no es de él, vea.
1: Ahí se levantó.
0: Y uno cree que esto sí.
4: Ahí se levantó, se acostó.
0: ¿Se acuerdan cuando hablábamos de los carros eléctricos? ¿Se acuerdan que la gente decía, eso aquí que va a venir? Eso aquí no llega y ahora estamos inundados.
4: Y no, eso va a llegar.
0: Eso va llegando.
4: Con tanta celosa, enferma, uh-huh, y enfermo también, porque son tóxicos, que es mío de la tumba fría. Yo le digo, eso lo va a vender como arroz de tipo.
0: Y siempre buscan países donde haya más infidelidad.
1: Y aquí no es que nos quedemos atrás, que digamos.
4: Ahí está. Chao, infidelidad en todas partes.
0: Claro, pero Colombia es muy...
4: En todas partes. Sí. Vea usted, en Estados Unidos, mientras más grande el pueblo,
0: peor.
4: Mientras más grande el corral, más marranos caben. Imelda, mientras más grande el potrero, más vaca le cargó.
0: Imelda le compraría un calzoncillo de eso, varios calzoncillos a Don Evelyn.
5: Ay, no, yo no.
0: ¿No?
5: No, eso no tiene vigiladero. No, los hombres no tienen vigiladero pinchado, como usted dice.
0: De nada.
5: Por más botón que usted le ponga, ellos son capaces de conseguir...
1: Vuelan de botón lejos.
5: De conseguir un hacker que se los desbloquee.
0: Lo desbloquean.
5: Pinchado.
0: No. Ahí está.
1: Y además...
4: Es muy bueno para el marido de uno no mantenerlo bloqueado, que no sea sino uno, y dejarle el calzoncillo 8 días. Para que cuando uno se lo desbloquee, tenga el acumulado y eso sea como cuando se va el agua y vuelve. Que eso sea como cuando se va el agua y vuelve.
0: ¡Venga, Alarmina! Bueno,
4: llega con hormigas y arena.
0: Ay, no, esta señora sí es prohibida.
4: Muy bueno. No, pero es que uno, ¿para qué con un hombre descremado que venga con toda la fuerza y la potencia?
5: Eso pues, es verdad, Alarmina.
1: Pues yo le digo una cosa a mi señora: si usted consigue un hombre y tiene que poner un calzoncillo de eso, no tiene, no tiene nada.
0: No tiene nada.
1: No tiene nada.
4: Qué bueno, muy bueno, pero el día que lo cojo es para mí. Y ya.
1: Bueno,
4: uno sabe que los hombres son de la calle, que hacen sus cosas por ahí. Le compra uno, dos, y se lo pone doble.
0: Esta sí sabe.
1: Cosa, pero es una cosa.
4: Cuando llegue a la casa, llegue.
1: Pero Belarmina, como está la situación, le voy a decir una cosa. La huella, la huella la tienen que poner atrás también. Porque hay unos que paran el volco.
0: Ay, ay, ay.
4: Es que uno acaso se va a buscar un cacorro para uno.
5: ¡Ay, qué señora! ¡Ya!
0: ¡Señora, hablamos más bien!
5: Deja de ser grosera y vulgar, que hay niños.
4: Ah, pero es que ¿para qué me pican la lengua? Aparte de eso, si a él le gusta también, cada cual hace de su trasero un templo, un cabaret.
0: Bueno, hasta luego pues, hagan lo que quieran. Si llegan aquí, ya las veo haciendo fila comprando las dos.
5: Yo le digo una cosa, pinchadito. En 2 meses lo están vendiendo en el hueco. Lo están vendiendo en el hueco triple A.
0: Y hacen plata.
5: Y marcados con la bandera de la Selección Colombia.
0: Chao.

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5: Ay, Evelio, qué rico un celular nuevo para salir de este tiesto.
6: ¿Quiere un celular nuevo? ¿Juan le trae celulares?
5: ¿Juan me trae celulares? ¿Yo acaso tengo mozo?
6: Imelda, Juan le trae celulares, vende equipos Apple, Samsung y Xiaomi. 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
1: Aquí estamos, señoras y señores, y todas las noticias tienen que ver con el triunfo de nuestra amada Selección Colombia. La primera noticia básicamente tiene que ver con el estado, con la felicidad de cada uno de los jugadores de Colombia al final del partido, expresando su complacencia de disfrutar de un himno nacional en un estadio, en un campeonato del mundo, y el debut de muchos de ellos, como el caso de Lucho Díaz, en un campeonato del mundo, como el caso de Puerta, a su corta edad, y ser uno de los jugadores importantes y titular de la Selección Colombia. Lerma ha hablado maravillas de Gustavo Puerta, ha dicho que es un jugador que tiene muchísima capacidad y muchísima calidad para estar en esa mitad de la cancha. La participación también del Cucho Hernández en ese tremendo gol finalizando el partido, prácticamente ya en los extertores del juego, es importante resaltar todo eso que ha hecho nuestra Selección Colombia, el gol de Hamilton Campas también debutando en un campeonato del mundo, la anotación de Lucho Díaz, la anotación de Muñoz, Lucho una de las figuras, John Arias otra de las figuras, y vuelve y ratifica John Arias su calidad y su capacidad para estar en esa formación de la Selección Colombiana de Fútbol. Bien por nuestra amada Selección Colombia. Criticado Cristiano Ronaldo porque fue el único de los grandes, llamado grandes en este campeonato del mundo, en estas jornadas, que no ha convertido gol. Lo ha criticado Thierry Henry, pero han salido otros excompañeros del Manchester United de Cristiano Ronaldo a decir que por favor respeten al bicho, que es un hombre que trabaja y trabaja muy fuerte para hacer las cosas realmente bien. Bueno, hoy se cumplirá una jornada más. Hoy juega México, que tal vez es el partido más importante frente a Corea del Sur, partido dificilísimo y complicado, y esperamos que la selección mexicana saque la cara también por los latinos. Eso es lo que nosotros estamos esperando. Noticias que se dan en nuestro temprano es más bacano de Olímpica Estéreo para todas nuestras emisoras en el país. Abrazo para todo Colombia y seguimos. Gracias a todos los que nos han acompañado por nuestras redes sociales, el cantante del gol, y estamos también en Olímpica Estéreo enviándoles todo el contenido que ustedes requieren para que diariamente sepan lo que está pasando en este campeonato del mundo. Como siempre, que el Señor les bendiga. Y tú tranquilo, papá, que Olímpica se metió.
0: Javier Fernández, el cantante del gol.
2: ¡Se metió!

0: Escuchen Olímpica, 9 y 18 minutos. Feliz mañana, buenos días.
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0: Katy González les acompaña en esta mañana.
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0: En este espacio de los milagritos, un espacio dedicado a ayudar a las personas que más lo necesitan. Poco a poco vamos ayudando a cada personita. Por acá tengo varios medicamentos que ahorita les voy a decir que tengo para que vengan por ellos las personas que los necesitan. Otros me han escrito a través de mi red social, @soyKatyFM, que tienen los medicamentos. Bueno, primero voy a salir de estos antes de recibirles los otros, porque pues la idea no es llenarme de medicamentos sin entregar, sino más bien de ir saliendo de ellos, ¿cierto? Un milagrito que teníamos pendiente, lo hicimos esta semanita, un milagrito de emprendedor, de emprendimiento, de ayudar a una personita que pues lamentablemente tuvo que renunciar a su trabajo, a sus cosas, pues por un tema de salud, y pues ahora está con muchas ganas de emprender, está dedicada a hacer bolsas reciclables, y para la elaboración de esas bolsas reciclables nos pedía al aire una máquina plana o una máquina familiar, ¿cierto? Pues llevo dos días diciendo al aire, ninguna personita pues como que me he encontrado que me quiera donar la máquina, entonces yo me puse en el trabajo de averiguar ayer donde siempre compro las máquinas, por lo general que siempre necesito cuando hago este tipo de milagritos. Me encontré una muy buena, es una Jack. Esta es mecatrónica, ahorradora de energía. Dice que tiene cero ruidos y esta cuesta 1.500.000. Cero ruidos y de aguja, ¿cierto? Es como la más, digo yo, como la más chévere, la que es como más para ella, para lo que ella necesita. Hay otras, pero pues estas son de segunda, ¿cierto? Esta máquina es de segunda. La encontré en 1.500.000, ¿cierto? Pues yo creo que aquí es como hacer la fuerza entre todos. Sí, sí, si le quieren apoyar, si quieren ayudar a este milagrito, a que ella pueda tener su máquina para hacer su empresa de bolsas ecológicas reciclables, ¿cierto? Que hay de todo tipo de bolsas, como para ir a mercar, como para comprar cositas, para guardar cositas también. Y pues ella hace esta labor tan bonita, ¿cierto? Entonces, aparte de que es algo chévere para el medio ambiente, también es un emprendimiento muy bonito para ella seguir adelante, pues como con esos proyectos. Pues lamentablemente por el tema de su salud, ella trabaja a su ritmo y no lo que exige normalmente una empresa de estas de donde hacen confección, que a veces son muchas las horas, ¿cierto? Entonces es por esa razón. Si alguien quiere ayudar, si alguien me está ayudando, me quiere escuchar y en estos momentos está ahí conectado con Olímpica y quiere ayudar en el milagrito, nos puede escribir a través del WhatsApp Olímpica 314-580-1049. Es más, si alguien de buen corazón se la quiere regalar, yo les puedo brindar el número donde las compro, me dan garantía de 6 meses, son de segunda, pero están en muy buen estado. Ninguna de las máquinas que he regalado, la verdad, me han dicho como que, hey, Katy, se me dañó. No, todas han salido súper buenas. Entonces, si alguien me está escuchando y quiere apoyar a este milagrito de emprendimiento, me puede escribir a través de WhatsApp Olímpica 314-580-1049. Por lo general, con este tema de los milagritos, cuando son emprendimientos, tiendo a demorarme un poquito, pero pues la idea es hacerle la fuerza para poderle cumplir el milagrito a ella y podérselo realizar. Ahí los espero para apoyar. 314-580-1049. Este es el espacio de los milagritos. Yo soy Katy González. Hoy seguimos ayudando a quien más lo necesita.
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0: Los milagritos de Olímpica Estéreo a las 9:23. Viene Rafa Pérez, La familia que soñé. Ya regresamos en esta mañana.
1: Hoy es
0: viernes, bendecido viernes.

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9:43 minutos, escuchan Olímpica Estéreo. Ya vengo con tandita de avisos clasificados, 314-580-1049. Tanda de avisos clasificados en Olímpica Estéreo. Mándeme su avisito clasificado, qué compra, qué vende. Usted está hoy en busca de empleo. Mándeme su avisito clasificado. Nuestro WhatsApp de Olímpica, 314-580-1049. 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

0: escuchan Olímpica, se busca patronista freelance con experiencia en tejido plano, que tenga excelente moldería y horma con elaboración de trazos para corte y fichas técnicas. Por favor, escribir al WhatsApp 310-766-8619, 310-766-8619. Por acá se vende lote en el Carmen de Viboral, vereda Alto Grande, son 540 metros, acceso directo hasta el lote en carro por vía pavimentada. Si están interesados, pueden escribir o llamar al 300-777-6842, 300-777-6842. Por acá dice Katy, soy Nelson, enfermero auxiliar, tengo bastante experiencia y buen estado físico para cuidar cualquier tipo de paciente en Medellín y en el oriente cercano. Cuento con medio de transporte, si alguien necesita un auxiliar de enfermería, al 310-698-3384. 310-698-3384. 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Escuchan Olímpica de Estéreo, tanda de avisos clasificados, que compra, que vende, si está en busca de empleo más adelantico. En este espacio a las 9:52 minutos nos damos un espacio para hablar de bienestar y de salud. Hoy nos acompaña el señor Rodolfo Lara. Muy buenos días.
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0: señoras y señores, ¿qué tal? ¿Cómo amanecen? Buenos días, buenos días, buenos días, buenos días, buenos días. ¿Qué más pues suele? Escuchando Olímpica, la que me pone de todo
1: y bien bueno.
0: Claro, celebrando con el triunfo de la Selección Colombia, muchachos. Se arrancó, bueno, por lo menos en el resultado, con pie derecho. Ganar era importante, sumar los 3 puntos nos dejan como líder del grupo hasta el momento. Señoras y señores, qué bueno, ¿sí o no estuvo bueno? Este fin de semana tendremos otro partido importante, una fiesta democrática y la oportunidad de que usted elija el rumbo, o que elijamos, claro, porque yo también me incluyo, claro, para que elijamos el nuevo rumbo de este país en los próximos 4 años. Usted elija por su favorito, el que a usted le convenza, el que a usted le guste, por el cual usted sienta afinidad, y eso sí, respetemos la diferencia, hombre, muchachos, respetemos la diferencia para que vivamos esta fiesta democrática en paz, en paz. ¿Sí o no, don Ebrio? ¿Don Ebrio? ¿Se quedó dormido? Ah, bueno, déjelo, déjelo. Hey,
2: yo. No me ponga a pelear con la familia por política. Vote por el que usted quiera votar. Y que el otro vote por el que él quiera votar.
0: Así es, así es.
2: Respete la diferencia. No, pelear con la familia o con los amigos por política.
0: No.
2: Es una huevonada, pues.
0: Exactamente, así es. Bueno, señores, estamos listos. Hay más sorpresas porque sigue la prima olímpica. Tenemos bono para papá. Vuelven las boletas del Famson. Ahora nos preparamos para Colombia, República del Congo. Hay de todo para contarles en esta mañana de jueves.

0: Aquí estamos, 10:17 en la que me pone de todo.
1: Y bien bueno.
0: Que tengan una excelente mañana. Sonríale a la vida, paisa.
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Sí, señores, importante empresa busca auxiliar contable, una persona organizada, responsable, con atención al detalle para apoyar los procesos contables y administrativos de esta empresa. Requisitos: tecnólogo, estudiante de contaduría pública, experiencia mínima de 1 año, tipo de contrato indefinido y un salario a convenir. 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

O me cómo les parece que a un muchachito lo golpeó una vecina, pero muy fuerte. Esa vieja se puso furiosa y le pegó. Entonces la mamá del muchachito salió y le dijo: señora, ¿usted por qué le pegó a mi hijo? Y la señora dijo: le pegué por maleducado. Imagínese que me gritó disque gorda. Y le dijo la mamá: ¿y usted cree que pegándole al niño usted va a adelgazar?

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2: Muy bien, 10:21, escuchan Olímpica. 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
2: muy bien.
3: Fácil,
2: sí. Mañana de jueves con Olímpica. 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

0: Eso es un vallenato bonito, bonito.
1: Y bien bueno.
0: Señoras y señores, seguimos contentos. Anoche ganó la Cele, ¿sí o no, Nebrio?
2: Se los dije, puta. Se los dije que Colombia estaba para grandes cosas.
0: No le dije.
2: Ganamos, puta, que iba Colombia, que iba mi selección. Que viva mi amarillo, azul y rojo, mi tricolor del alma. Colombia, Colombia, mi tricolor, puta.
0: Ay, no, qué rasca.
2: Que viva Colombia, vamos a ser campeones. Que se vista el mundo de amarillo.
0: Oiga, ¿qué tal la noche, el parche en la fan zone, en la fan zone de Olímpica? Señorita Katy, usted estuvo allá, ¿cierto? Tranquila, no se preocupe, despaciecito. Porque ya se viene el segundo partido de Colombia con la República del Congo. Y también vamos a tener esta fan zone con los amigos de la Federación Colombiana de Fútbol, ¿cierto? Ayer fue la primera fan zone. ¿Cómo fue esa experiencia, Katy? ¿Qué parche, sí o no?
3: Vale, digo una cosa, mi Juangui. Pues para los que llegamos temprano, con tiempito, obviamente uno entiende que la gente porque sale de trabajar llega un poquito tardecito, ¿cierto? Y ahí fue donde se aglomeró pues mucha gente.
0: Claro, la
3: hubo
0: gente llega.
3: Muchísima gente, había un espacio donde podían encontrar cosas para participar, habían marcas muy importantes, estaban los panitas pero en versión grande, había gastronomía, también participaron con Olímpica de Estéreo para ganarse las boletas y algunos panitas. Entonces el espacio estuvo muy futbolero, muy chévere, la gente siempre llevó como sus outfits, con su cara pintada de la selección, con banderas, o sea, se vivió demasiado chévere el fútbol,
0: o sea que se sintió. Si es distinto verlo en la fan zone que verlo en la casa.
3: La verdad.
0: Eso es muy distinto.
3: Yo voy a decir una cosa, mi Juanji, pues yo no soy una mujer que le gusta el fútbol, pero ahí se siente la vibra.
0: Se siente el ambiente, ¿sí o no?
3: Sí,
0: claro,
3: sí.
0: Yo le dije.
3: Son muchísimas personas todas tirando para un solo lugar, entonces se siente la energía, la vibra, se siente muy bonito.
0: Qué bueno, y se viene la segunda fan zone. Ahora Colombia, República del Congo. Si usted quiere sus boletas para ir con su parche de amigos, con su combo de vecinos, con su grupo familiar, véngase al WhatsApp 314-580-1049. Escriba la palabra boleta, boleta. Escriba la palabra boleta y ahí usted va a participar por sus boletas para la fan zone. Próximo martes, esta vez será frente a la República del Congo. Y usted asegura sus entradas para que vaya con Olímpica a la fan zone, la original, la oficial de la Federación Colombiana de Fútbol. Don Ebrión.
2: Colombia, Colombia. Qué triunfo, qué golas de puta. No, Colombia está para ser campeón.
0: Suave.
2: Así rían de mí, vos, de puta. Colombia va a ser campeón. Se van a acordar de mí. Y ahí nos ganamos ya tres infartos del papá Lucho Díaz, pues. Póngale cuidado.

Oiga, yo le digo una cosa. Quintero, Luis Díaz, Ospina, seis pelotas de las grandes porque son de los pelotudos de la selección. Pero pelotudos es que tienen pelotas para jugar. Que vea mi selección, hacer fuerza. Yo ya compré mi camiseta original de Rompuy. Ya la tengo.

oiga. Que usted va a votar por el uno, vote. Que va a votar por el otro, vote. Pero me respete la manera de pensar de los demás. No pelee con los amigos, no pelee con la familia, no le imponga al otro una cosa que usted cree que es. No, no, vote por el que quiera, pero vote por el bienestar suyo y del país. Pelear por política, no, eso es de huevones, hombre. ¡Primer lugar!

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2: Estaba un borrachito recostado a una pared y llorando. Ay, ay, ay. Y llegó un tipo y le dijo: hombre, ¿por qué está llorando? Y dijo: vea, hombre, a lo que hemos llegado. Lea ese letrero, vea. Dice ahí es que se vende madre sin sentimientos. Y se arrimó el señor y leyó y le dijo: no, hombre, lo que pasa es que están leyendo mal. Ahí lo que dice es: se vende madera, zinc y cemento. Y un tarrasco la que tenía.
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0: 10:55, véngale. 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
1: No, no, no. 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
6: ¡Y Ave María, prima!
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6: Muy bien, señoras y señores, 11 de la mañana, 9 minutos en la que me pone de todo.
2: ¡Y bien bueno!
6: Si usted quiere ganarse este fin de semana la prima de Olímpica, facilito. Véngase al WhatsApp 314-580-1049. Escriba la palabra prima, prima, prima. Y en una notica de voz, cuéntenos para qué quiere la prima Olímpica. Facilito, ¿sí o no?
4: ¡Adiós!
6: Ave María, ya vieron la prima, véale.
2: ¡Uy, qué prima!
6: Oyentes a esta hora, buenos días.
7: Buenos días, Olímpica.
6: Buenos días.
7: Mi nombre es John Jairo Clavijo.
6: Sí.
7: Y quiero ganarme la prima Olímpica para salir a pasear con mi señora. Yo escucho Olímpica porque me pone de todo y bien bueno.
6: Perfecto, ahí está entonces, prima Olímpica, prima Olímpica. Más oyentes en el WhatsApp.
8: Quiero ganar la prima Olímpica.
6: ¿Listo?
8: Yo escucho Olímpica porque me pone de todo y bien bueno.
6: Arley, hay que contarnos para qué quieren la prima Olímpica. Cuente usted, ¿para qué quieren la prima Olímpica? ¡Véngale!
9: Buenas noches, mi nombre es Jonari García. Quiero ganarme la prima Olímpica para comprar un closet para mi habitación.
6: Listo. Qué bueno, mi amor. Yo escucho Olímpica.
9: Olímpica porque me pone de todo y bien bueno.
6: Vea, quiere remodelar el closet con la prima. Así de fácil. 314-580-1049. Palabra prima y listo, listo.
10: Buenas noches. Mi nombre es Luz Amparo Jaramillo y quiero ganarme la prima porque quiero celebrarle los grados a mi hijo de la universidad.
6: ¡Upa, excelente!
10: Yo escucho Olímpica en serio porque me pone de todo y muy bueno.
6: ¿Usted para qué quiere la prima? Es que este fin de semana llegó la prima.
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0: Muy bien, 11 de la mañana, 21. Escuchan Olímpica, la que me pone de todo. Ah, y bien bueno. 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

0: bien, son los diablitos sonando en Olímpica, la que me pone de todo.
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0: Pinchadito, ¿viste ese gentío ayer en la fan zone para ver el partido de Colombia? Estaba, era lleno a su hermano, lleno. ¿Usted quedó por fuera?
2: Sí, claro.
0: ¿Y es que llegó muy tarde o qué?
2: Como a las 8.
0: Ah, no, papi. No, papito, no llegó. Sabía. No, llegó muy tarde, hermano.
2: Llegó a las 9.
0: Claro, no, pero ese gentío había que entrar. Claro, sí, claro. Un ratote, pero bueno, sigue la fan son pinchado porque
2: pero,
0: se viene.
2: ¿Ah? Pero llevaron niños menores de edad, hombre.
0: ¿Cómo le parece, ah?
2: No puede llevar menores de edad, no los dejan entrar.
0: Señoras y señores, ya sabe que el próximo partido será Colombia, República del Congo. El martes 23 de
2: julio,
0: a la misma hora, 9 de la noche. Nos vemos en la fan zone de Olímpica. ¿Usted quiere ganar sus boletas? Facilito. ¿Quiere ir a vivir la emoción del fútbol en la fan zone? Venga, le vaya al WhatsApp 314-580-1049. Escriba la palabra boleta, boleta. Y en una notica de voz cuéntenos con quién va a ir, con su combo de amigos, con su grupo de trabajo, con los vecinos, con los de la universidad. ¿Con quién va a ir a ver el partido? Colombia, República del Congo. Ahí en el WhatsApp, 314-580-1049, con la palabra boleta. ¿Listo para la tusa, pinchao?
2: Estamos listos. Ya. Ah, es que ya van a ver las 12.
0: Ya, la gente pregunta ya, si usted...
2: 18 para las, para las 12 ya.
0: ¿Usted almuerza antes de la tusa o no, después de la tusa?
2: Me imagino que la gente almuerza después.
0: No, no, no, pero usted.
2: Ah, no, no, después de la tusa.
0: Después de la tusa.
2: 4 de la tarde,
0: mamá. No, no, yo sí sé que mucha gente se acompaña en el almuerzo escuchando la tusa.
2: Yo he visto a las señoras del centro con el radiecito ahí y sacando la coquita.
0: Ay, vaya linda. Belleza,
2: y ¿sí parando no? La oreja.
0: Ay, ay, ay, pincha. Pero ay, no, para pa los que preguntaban, el pinchaba almuerza después de la tusa.
2: Claro.
0: Después de la tusa.
2: Primero les voleo lengua y después almuerzo. Y la prueba que llamen ahorita y cuenten los problemas sentimentales y amorosos del corazón.
0: Perfecto. Queda la línea disponible. 314-580-1049. Ya viene la tusa.

Sí, antes de la tusa, ¿qué tal unos avisitos clasificados aquí en Olímpica? La que me pone de todo y bien bueno. 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También una importante empresa busca auxiliar contable, persona organizada, responsable y con atención al detalle para apoyar los procesos contables y administrativos de la empresa. 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

0: Muy bien, escuchan Olímpica, ya se viene el mediodía de este jueves. 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

0: Llegó la hora del desahogo, llegó la hora de los problemas sentimentales, amorosos del corazón. Llegó la hora de la tusa olímpica. Hoy es jueves ya, claro, estamos en jueves. Bienvenidos y bienvenidas al programa de los entusados.
1: Estamos en la tusa de olímpica.
0: ¿Cuál es el teléfono? Ya lo saben, ¿cierto? Márquelo. Marque esa línea entusada. Marque esa línea enamorada y tragada y despechada. Marque esa línea allá, que es el 314-580-1049. Márcala a las 12 del mediodía, 8 minutos.

A ver, usted que está ahí, mi amor, usted que está ahí, mija, a esta hora haciendo el almuercito, que está ahí con Olímpica 104.9, llegó la hora de desahogarnos, la vida es muy buena y yo me la gozo.

Las 12 del mediodía, 11 minutos en Olímpica. 12 del mediodía, 11 minutos. 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Por aquí ya hay una primera llamadita. Vamos a ver qué le pasa a este muchacho. Vamos a ver qué le pasa por aquí. Que va a contar un caso. Vamos a ver las cosas peludas. Los problemas sentimentales, amorosos. Veo mucho hombre participando en la tusa, hombre. Mucho hombre participando en la tusa. He notado eso. Las mujeres es que ya no tienen tusas, ¿o qué? ¿O es que ya les da pena, o qué? ¿O es que están poniendo muchos cachos? No sé, a ver este caso por aquí. 314, sí, siento eso, no sé. Hace días vengo sintiendo eso. ¿Será que es que las mujeres están, pues no sé? Aló, buenas tardes. Espérate un momentico, mijito. Yo te voy aquí a mandar aquí para escuchar a ver qué es lo que te pasa, qué es lo que te pasó con la señora, la novia, la amiguita, aquella otra, no sé con quién sería. Estar escuchando Olímpica 12 del mediodía, 12 minutos. Ahora tenemos las 12.

0: ¿qué más? Buenas tardes. ¿Qué más, hombre? ¿Bien o no? ¿Aliviadito?
1: Gracias a Dios.
0: Ah, bueno. ¿Problema mucho? ¿Muchos problemas o más o menos?
1: No, eso es un problema tras de otro.
0: Ay, qué pereza, hombre, problema tras de otro. Y en los amores sí que hay problemas tras de otro, ¿sí o no?
1: Ah, pues sí, pero a veces jamás se va a hacer, a veces toca.
0: Y eso cuando se daña, mijo, no hay el barranco que lo ataje, no, o sea, eso se dañó y pico y chao.
1: Sí, eso es verdad.
0: Y las relaciones se dañan y adiós, Elena. ¿Qué
1: lo más raro es que, lo más raro es que yo no sé aún si se dañó
0: con eso.
1: O no se dañó.
0: Y lo más verdad es que ay, que cuadremos, ay, que hablemos, ay, que conversemos, que venga. Y eso empiezan y empiezan, no, mío, por más que hablen, eso se va acabando y se va acabando. ¿Cuánto tiempo con la señora o qué?
1: No, exactamente llevo un mes conociendo a alguien.
0: Ah, un mes, hace poquito.
1: Pero la relación va como de mal en peor.
0: ¿Por qué, hombre?
1: Imagínese, pues, que yo conocí a alguien.
0: Sí.
1: Y estaba pues charlando con la pelada, normal, uh-huh. Todo bien.
0: Sí, sí.
1: Salíamos,
0: sí.
1: Compartíamos, normal.
0: Sí, sí, sí.
1: Pero de un tiempo para acá.
0: Sí.
1: Ella me dice que se va a ir.
0: ¿Para dónde?
1: Que se va a ir, que se para un pueblo donde ella es. Se va a ir a pasear y sin tiempo.
0: Pero venga. ¿Llevan cuánto? Un mes, ¿cierto?
1: Sí.
0: Ya salieron a almorzar, ya se lo comieron.
1: No, todavía no.
0: ¿No han comido el almuercito? ¿No han salido por ahí? ¿No las han invitado?
1: No, todavía no.
0: ¿Nada?
1: No, todavía no.
0: ¿Y eso?
1: Lo que pasa es que, o sea, ella es una persona que al principio me dijo, no, yo quiero las cosas bien, quiero que nos demos un tiempo, que salgamos, conozcamos bien, que la relación fluye, funciona bien.
0: Sí, sí, sí.
1: Pero resulta que de un tiempo para acá yo la noto allá rara.
0: No le va a dar nada. ¿Y entonces?
1: Yo la noto como distante,
0: sí, claro.
1: Como toda fría.
0: Ajá.
1: O sea, yo primero la llamaba, me contestaba normal las llamadas.
0: Ajá.
1: Ya ahora le alía hasta contestarme el teléfono.
0: Ah,

0: ¿Ya?
1: ¿Y es de un pueblo?
0: No, no, ella vive aquí en Medellín.
1: Uh-huh.
0: Pero ella se va a ir a pasear a un pueblo.
1: Ah, se va a ir a pasear.
0: Sí, que por allá la familia.
1: Ajá.
0: Y entonces ella últimamente está actuando toda extraña, toda rara. Y yo no sé, yo a veces me da como ganas de, hablando vulgarmente, como de mandarla a volar.
1: Ay, andala como, ay, mi amor, si no hay nada, no hay nada. Ay,
0: pero sí. el problema, o sea, la pelada cuando sale conmigo me demuestra mucho.
1: Uh-huh.
0: Porque, por ejemplo, yo salgo con ella, yo la cojo de las manos, yo la abrazo, uh-huh, bueno, en fin. Y ella a mí no se me quita para nada, ni me dice no me abrace, no me toque, bueno, en fin, no dice nada.
1: Pero nada de nada.
0: Pero actúa muy extraño.
1: Pero nada de nada todavía.
0: No de nada todavía, porque, pues como le digo yo, apenas nos estamos conociendo.
1: Sí,
0: y usted
1: sí.
0: Ya quiere que las cosas se vayan dando, a poquito.
1: Y ya la has llevado a sitios románticos y todo, ya la has invitado por ahí a pasear.
0: Pues sí, yo la he invitado a cine, ajá, la he invitado a comer, la he invitado a comer helado, la he invitado a salir por ahí a caminar, ajá, así para que habláramos.
1: Y pero desde la que se vaya, déjela ver, es que apenas están comenzando.
0: Sí, o sea, pero yo soy una persona en las que yo me ilusiono muy rápido.
1: No,
0: y más ilusión. Con la actitud.
1: Pero
0: la actitud es la que me tiene a mí como pensando mucho. Sí.
1: Vos le hablas mucho al celular y no te contestan.
0: O sea, yo a ella le hablaba anteriormente, le hablaba por WhatsApp, y ella me respondía, hablábamos un rato, ya llegamos al punto en el que ya hablamos así, ya me respondía para el rato.
1: Eso da mucha rabia.
0: Ya ella me responde para el rato, ya después yo le hablo a ella, ella me habla a mí, yo también le respondo al rato, pero es por lo mismo.
1: Uh-huh. Sí, eso es muy aburrido cuando una persona te habla y no le contestas. Buen tema para hoy, eso es muy aburrido. ¿Usted le ha pasado que usted le habla a una persona y no le contesta, te ignora? ¿Eso qué significará? 314-580-249. Es una pregunta buena porque usted está conociendo a una persona, usted tiene la persona. Usted le habla, no contesta, ignora. Y yo digo una cosa, cuando una persona está interesada, al menos le contesta y le dice, ahorita hablamos.
0: No, es que me contesta.
1: Es que en el mero...
0: Pero me contesta mucho rato después.
1: Por eso. Es que en el mero hecho de un celular, uno sabe si la persona está un poquito, pues, o sea, si está pendiente del celular, que, ay, me escribió fulanito, ay, me escribió fulanita, ay, escribió la novia. Uno enamorado está pendiente de ese celular.
0: Empezando aquí hace como 15 días, le dije yo, mami, vamos a salir para algún lado, ¿qué? ¿Qué estás haciendo? Yo estoy descansando, tal cosa.
1: ¿Y qué te dijo?
0: Es que, ay, no sé, no tengo como ganas de salir, tengo como dolor de cabeza, o sea, la típica disculpa.
1: Y apenas empezando.
2: Ay, ay, ay.
1: Mío, yo le hago una pregunta y con esto le cierro el caso. Desde el desayuno se ve el almuerzo.
0: Desde la muerte.
2: Ay, ay, ay.
1: Desde el desayuno se ve el almuerzo.
2: Ay, ay, ay.
1: Ay, ay, pues yo ay.
0: Digo,
1: ay.
0: Y yo le digo, es que yo le digo. Uh-huh. Mami, yo se la puedo creer mucho.
1: Mami, no,
0: se la puedo creer. Esa manera de ser suya me está cansando.
1: ¿Y qué dijo?
0: O si es que usted no quiere nada conmigo, tiene alguien más, o va a acusar a alguien más, o no le interesa, dígame, yo la voy a pagar.
1: Mijo, desde el desayuno se ve el almuerzo, y a uno no necesita eso. Si ella en un mes no te demuestra, o no sentís que está enamorada, mala cosa, no te vas a enamorar, que el que te enamora pierde.
0: Eso me ha dicho más de uno.
1: ¡Ojo, pues, listo!
0: Pero más sin embargo, pues... O sea, yo salgo muy recurrentemente con ella, pero hace poquito hablé con la mamá.
1: ¿Y qué te dijo la mamá?
0: Yo le dije a la mamá, yo no sé, su hija estaba rara. ¿Por qué? No, ella una vez como que sí quiere mucho, otra vez como que no quiere nada, otra vez...
1: ¿Cuántos años en ella? ¿Cuántos años en ella?
0: La pelada cumple 18 años.
1: Ah, es que está muy jovencita. ¿Y cuántos no tiene hijos, nada?
0: No.
1: Ah, es que está...
0: Ya tiene una hermanita, ya tiene pues una hermanita, sí. Pero
1: ¿y cuánto
0: no tiene ninguno?
1: ¿Y cuántos años tenés vos?
0: Yo tengo 25 años.
1: Es que están muy pichones los dos, 18 años. Pero ella es juiciosita a los 18, ¿se ve que una mujer asentada o no?
0: No, o sea, la pelada...
1: ¿Ah?
0: La pelada, ella es muy juiciosa porque ella trabaja.
1: Sí, sí.
0: Pero como le digo yo a ella, si usted está aburrida conmigo, no quiere nada conmigo, dígame.
1: Me gusta.
0: Yo le dije a la mamá estas palabras.
1: Yo
0: también le dije a la mamá, vea. Su hija, porque es tan rara, su hija está toda rara, es como toda indiferente, como toda, yo no sé.
1: Y está muy
0: joven. Es que, ¿cómo así? ¿Pero qué pasó?
1: Está muy joven.
0: Y yo, pasó esto y esto y esto y esto. Ah, lo que pasa es que ella está hablando con la tía, porque como ella se va a ir por allá.
1: Ajá.
0: No, déjela. Está hablando con la tía, mirará a ver qué soluciona.
1: No, déjela que se vaya.
0: Para allá.
1: Mijo, no le demuestre mucho. El que demuestra demasiado, el que demuestra el hambre, no le demuestre mucho, no se enamore mucho, no se. O sea. Váyase, si usted la quiere y quiere charlar.

0: con ella, hágale suavecito. Pues no es ilusión. ¿Usted imagina entonces si usted en un mes y medio está con ella así? ¿Se imagina dónde le di a probar? ¡Ay, ay, ay!
1: ¡Ah, bestia!
0: ¿Usted se imagina dónde le di la pruebita? ¿Ah? ¡Ay, ay, ay! ¿Ah?
2: No, pues yo no sé, yo lo único que yo digo... Mijo,
0: ¿dónde le di la pruebita lo pone a caminar en cuatro? ¡Ay, ay,
2: ay! El desinteresa me cansa.
0: Claro, mijo, es que mijo, cuando uno conoce a una persona... Lo primero que uno sabe es que la persona está interesada en uno. Ella no está interesada todavía. No es que estés diciendo que la vas a dejar. No, siga charlando. A ver qué más puede mostrar ella. Si ve que no demuestra nada.
2: Por ejemplo, cuando yo le hablo, yo le digo, mami, yo la quiero mucho. Ella me dice igual.
0: Igual. Ah, bueno. Esperemos que cuando estén por ahí bien románticos sea igual. A ver cómo le da la cosa. Pero le digo una cosa: anda, mujer, le dé a usted. De lo que sabemos, lo pone a caminar en cuatro. Le la acompañe.
2: Bueno, pues, muchas
0: gracias. Ay, este muchacho me va a enamorar. ¿Qué dicen los oyentes? 314, ¿que se enamore o que la deje? ¿Que se quede ahí o que se...? Que está muy joven. Está muy joven, 18 añitos. Y él también está muy joven.
3: Pinche. ¿Eh? Esa relación ahí no hay nada.
0: Ay, yo no sé.
3: Ahí no hay nada. Es como si fuera un parche.
0: ¿Y dónde? No, es que ni parche mío, porque es que si fuera un parche, ya.
3: Para probar de pinche, no, pinche.
0: No sé, no, pues de una muchacha trabajadora, mire que el 18 añitos, uno no sabe. O tiene miedo, vaya a ver si de pronto ha tenido novio, uno que va a saber, qué familia. O sea, yo no le consejo, pues que tampoco la bote así de la noche a la mañana, pero que no sé, él se está pegando. El problema es que él se está pegando.
4: ¡Pinche! Ese man está meando fuera del tieso.
0: ¿Por qué, hombre?
5: Porque la deje, que se quede ahí.
0: Que bueno, ya un mes y medio. Yo lo que sí me da miedo es cuando le dé la pruebita, lo pone, mejor dicho. Ay, ay, ay.
6: Pinche es un bobo cagado.
0: Ya no le diga así, hombre, porque bobo, hombre. O sea, el que se enamora es bobo, ¿qué? No, a mí me parece respete, hombre. El que se enamora no es bobo. O el que le gusta a una persona no es bobo. Entonces, usted tiene una señora y la quiere, entonces usted es un bobo. No.
7: Pinche, buenas tardes, ¿cómo están? Pinche, tiene más futuro un rollo de papel higiénico que esa parejita, ¿no?
0: Lo que pasa es que es donde uno ve. Mire, cuando uno conoce a una persona, uno ahí mismo sabe. Yo conozco a una persona y la persona inmediatamente, uno siente cuando una persona, o sea, cuando hay esa química. En ellos dos no veo química todavía. Que le insista un poquito, a ver si de pronto, pero...
8: Pinche. Donde le dé el chéchere, se cuelga.
0: Ay,
8: se
0: ay,
8: cuelga
0: ay.
8: Donde le dé el chéchere.
0: Ay. Y ahí donde está el agarre. Yo digo que ahí donde está el agarre de una pareja. Por eso, si él quiere, que le siga esperando. Y ahí es donde está el agarre. Ahí es donde va a ver él si de pronto sí o si no. En fin, si se puede pegar ella. Las cosas se van dando. Es que están hace muy poquito tiempo.
9: Sí. Pinche. No, tampoco podemos juzgar a las personas así sin conocerla.
0: Por eso es lo que yo estoy diciendo. No podemos juzgar. Es una peladita de 18 años. Está muy joven. Puede tener un temor, puede tener un miedo. Está con él, apenas está comenzando. O sea, no es el hecho de botarla. Él se está enamorando. ¿Qué consejo le digo? No se enamore mucho todavía. Espere que le dé la pruebita, espere otros días. En fin, ya después de que le den la pruebita, ya la revolcadita, ya es cierto, ya una edad. Uno era la revolcadita, uno ya sabe si se gustaron, si no se gustaron, si se van a gustar. O sea, uno se va dando cuenta. El problema es que ella no está demostrando mucho, pero falta ver si es que tiene temor, tiene miedo, que le vaya preguntando qué le pasa, que le huele buena, que le hable bastante.
9: Pronto la pelada quiere algo serio.
0: Claro.
9: Todavía hay mujeres recatadas, claro, que no lo van soltando así nomás.
0: Y el hecho de que tenga 18 años no quiere decir que entonces tiene 18 y es una pati contenta, tampoco.
9: No. El man que siga ahí a ver hasta dónde. Hasta donde ella le demuestra. Y escucho Olímpica porque me pone todo y bien bueno.
0: Si dentro de un mes, más o menos, la pelada sigue igual, no le da nada, la pelada sigue jodida, lo rechaza, no le importa nada. O sea, usted dice, no, aquí ya no hay nada. Me acuerdo del pinchadito, ¿no? Ahora sí, nene, haz de decirle nada, cuál camino y se va. Es que cuando uno está comenzando una relación, todo es muy bonito. Entonces, eso es lo raro.
2: Pinche, hermano, estaba. Ando fuera del tiesto.
0: Puede ser.
2: Que diga así, que ni siquiera va a comer embolado.
0: Ay. Ay, Dios mío, me lo sé, el mediodía 25. Son las 12, 25 minutos. Ay, cuando uno está comenzando una relación es muy bravo. Y cuando usted está comenzando, está enamorando. Claro, usted cuando comienza una relación, sea un hombre o una mujer, ¿qué hace usted? ¿Enamorar? Tanto en el hombre como en la mujer, eso es lo que se hace. Enamorar y enamorar y enamorar.

0: 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Ya regresamos, son las 12 del mediodía 28 en la Tusa de Olímpica.
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0: que esperaba.
1: Sobre las mentiras, mi amor, pero ya hemos hablado de las mentiras muchas veces aquí en el programa. Ah.
2: Sí, pero entonces, por ejemplo, la frase esta mañana, qué linda, sobre las mentiras.
1: Ah, sí, es que está
2: ahora a opinar sobre las mentiras también, que una relación acaba también con las mentiras, mi amor.
1: Claro, mi amor.
2: Haces ese favor, corazón.
1: Sí, mi amor, es que usted terminó la relación por una mentira.
2: Sí, mi amor, porque eso era mentira sobre mentira.
1: Ah, mentiroso, mentiroso.
2: A morir.
1: Ya, mi María, ¿cuánto tiempo duraste con él o qué?
2: Vamos a cumplir un año.
1: ¡Apenas un añito y mentiroso! Qué pereza, mi amor, una persona mentirosa. Mamita, una persona mentirosa es capaz de lo matar a usted, ¿eh?
2: Horrible.
1: Sí, una persona que miente es capaz de lo matar. Y una persona que le miente en el amor, ¿qué esperanza tiene usted?
2: No, ninguna.
1: Y un añito con él, pero sí le diste...
2: Obvio.
1: Obvio, obvio. Y te enamoraste.
2: Obvio.
1: Y las mentiras que te decía, me imagino que era porque tenía otras viejas, ¿cierto?
2: No, por mujeres, sino mentiras pequeñas, pero sobre una mentira pequeña llega una grande.
1: Por eso, pero una mentira muy, muy delicada, porque hay mentiras piadosas, dicen, no sé.
2: ¿Ah? Sí, señor.
1: Entonces terminaste, ¿y por qué mentiras terminaste? ¿Cuál fue la mentira que te llevó a terminar?
2: No, eso era una cosa sobre otra, mentiras por aquí, mentiras por allá, pero que estuve, que no estuve. No.
1: Pero ¿cuál fue la mentira más que, o sea, estuve en un baile y no estuve en el baile, o no estuve en el baile y estuve en el baile?
2: Hacía las cosas y las negaba.
1: Ah, hacía las cosas y las negaba, eso como da rabia. Que hacen las cosas, que usted se da cuenta y después usted hace el reclamo y dicen que no, que usted está loco, que usted está, ya, ¿verdad?
2: Sí, señor.
1: Las mentiras son muy berracas, mi amor, muy aburrido. Mamita, una persona mentirosa no lleva ningún Pereira. Listo.
2: Sí, pues, señor.
1: Pienso yo, bueno, mi amor, le acompaña.
2: Amén, chao.
1: Un añito y va, por las mentiras terminó. Para preguntar por el servicio del acueducto de Carambolas, aún no hay agua. No hay agua por Carambolas. Ay, fue mamá, ¿qué pasa, pues? Que me digan, Carambolas, no hay agua, ¿desde cuándo? ¿Qué? Ay, no, y para hacer el almuerzo y para uno bañarse ahorita, ¿qué? Ay, ¿eso qué pasaría? A ver, no sé. Por Carambolas, que nos digan, a ver, ¿qué pasó por las Carambolas? A ver, barrio Las Carambolas. ¿Dónde es que casa eres? Pues Manrique es para allá, ¿cierto? Carambolas, es muy conocido. Bueno, no, las mentiras, lo peor. Usted mire el muchacho de ahorita, una peladita de 18 años, y él siente, y él parece que ya le estuviera diciendo mentiras. Entonces, si una persona es capaz de enredarte y decir mentiras, las esperanzas son muy poquitas. Cuando una persona te cae bien, una persona a usted le cae bien, es que nadie, uno no tiene por qué mentirle a la persona que uno quiere, que uno ama. ¿Sí? Usted no tiene por qué mentirle. Si a usted le gusta a alguien, está enamorado, usted no tiene por qué mentir. El que te miente es por algo. El que te miente es porque tiene algún enredo. El que te dice mentira es por alguna cosa. Eso téngalo por seguro. Pero dicen por ahí, más fácil cae un mentiroso. ¿Cómo es? Más fácil cae un cojo que un mentiroso. ¿Cierto que así el dicho? Claro, las mentiras tarde que temprano son cogidas. Y la gente cree que no. Pero las mentiras tarde que temprano son cogidas. Por mucho que usted guarde una mentira, por mucho que la tenga, y ahora con las redes sociales y con todo, aunque hay gente que con redes sociales lo que hacen es bloquear a la persona y ya, y listo. Pero ni así se salvan. Las 12:46.

0: extraterrestre.
1: Vea, dice un oyente por acá, pinchadito. Ve, mañana hablamos con la doctora de la mentira en el programa de la doctora Daniela, cuando hacemos el programa el día de viernes, que es un programa diferente, que le metemos un poquito como de más psicología, pues un poquito más de sabiduría al programa. Y lo que hacemos en la semana, pues muchas veces lo hacemos el día viernes y la doctora nos explica un poquito sobre la mentira. Y dice una persona por acá, pinchado, la mentira cojea y tarda. La mentira cojea y tarda. Y tarde que temprano cae. Es que el que es mentiroso tarde que temprano cae. Pero por una mentira usted, ay María, y en el amor. Y hoy en día se ve mucha mentira. El que tiene un amante o tiene otra, ¿qué es? Mentiras. Mentiras. Puras mentiras. Y hay gente que para enredar una persona está sola, está solo. Hay gente que es experta en decir mentiras y saben mentir y saben cómo enredan y tienen como, son como profesionales en eso. Más fácil caer mentiroso que un cojo, ¿yo? Más fácil caer mentiroso que un cojo. Pero muchas veces, ¿cuántas personas no mienten y son capaces de mentir hasta 1, 2, 3 o 4 años? Qué triste no vivir a toda hora engañado con mentiras. Ahí está. Y hay gente que no es capaz de mentir. Hay gente que miente y ahí mismo la pillan. Ahí mismo lo pillan. Y hay gente que es experta en mentir. Yo no sé por qué. Eso es, ven. Ahí está.
2: Pincha, si no es. Es primero cae el mentiroso que el cojo.
1: Primero cae el mentiroso. No, primero el cojo que el mentiroso. Ah, bueno. Pero caen. Cualquiera de los dos caen. El mentiroso o el cojo, pero la mentira tarde que temprano es cogida, como decía mi abuelita.
3: Pinche. Más fácil cae un mentiroso que un cojo.
1: Eso es verdad.
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1: Mire, y a pesar de que la gente sabe que la mentira tarde que temprano, hay gente que le gusta mentir. Pero yo digo una cosa, también el que miente es porque no quiere la persona. También el que dice una mentira es porque no quiere y no desea a esa persona. No ama a esa persona, porque yo no tengo necesidad de mentirle a alguien que yo quiero. Entonces digo que el que es mentiroso es porque el amor hacia esa persona no es que sea muy bueno, que digamos.
4: Pinchadito, buenas tardes. Se dice, más fácil cae un mentiroso
1: que un cojo. Ah, bueno, mi amor, bueno, o el cojo cae como el mentiroso, o el mentiroso cae como el cojo, pero que caen. Tan linda. Las 12 del mediodía, 52 minutos. Venga a decir mentiras en el amor y verá. Ay, ay, ay. Las 12:52 en Olímpica. Aquí está la reina Arely Senado.

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0: Una de la tarde, 7 minutos. 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Mucho mensaje por acá de personas de las mentiras. Es que eso es un tema bueno de tocar. Y mañana lo podemos hablar con la doctora. Sí, ¿a qué se deben las mentiras? Todo psicológicamente lo podemos hablar un poquitico mañana con la doctora Daniela. Para que estén ahí muy pendientes. Listo, vea, por aquí una persona, mire.
1: Y pinchadita, ahorita me pasó, me decían mentiras. Yo ya sabía todo y me seguían diciendo mentiras.
0: Y lo más verdad es que usted sabe las cosas y lo niegan. Y lo más verdad es que cuando una persona es mentirosa, usted le hace un reclamo y se enoja. La persona mentirosa siempre se enoja cuando usted le hace un reclamo.
1: No, no se montan la hueva.
0: Téngalo por seguro, que una persona que te esté mintiendo y usted le haga un reclamo, inmediatamente se enoja. Inmediatamente responde con 3 piedras en la mano. Aló, buenas tardes.
2: Pinchadito, pinchadito.
0: Buena, bienvenida a la Tusa, mermele un poquito de volumen al radio.
2: Ay, pinchadito, por aquí todos los días los escucho pinchadito.
0: ¿En dónde? Ole, pero mermale al radio que tiene mucho volumen. Ya sé quién es esta señora, la de Vegachí. ¿Aló?
2: ¿Qué
0: es eso? ¿Cómo es que te llamas vos?
2: ¿Qué hizo? Habla con Janet por aquí.
0: Ah, Janet. ¿De dónde?
2: De arriba, por aquí,
0: ¿de dónde? Ah, ¿de dónde? Ah, yo creí que esta era la de ya, la de Vegachí, sí. Que en Vegachí tengo una señora que más querida. Ah,
2: de una vereda que es la quebrada arriba, la ¿qué? Chaparrala.
0: Ah, la chaparrala, la quebrada arriba por Andes, ¿cierto?
2: Claro, pinchadito, le cuento. Y ninguna cosa pinchadito. Pregunta que yo tengo un radio pequeño y diario lo pongo a con los señores para escucharlo.
0: Claro, y escucharla tú. ¿Vos tenés marido, tenés novio?
2: Pinchadito, yo no tengo ni no tengo marido ni novio.
0: ¿Y entonces quién te...?
2: Ah, no, normal.
0: Está muerta, se murió.
2: Ya no lo tampoco.
0: ¿Ah? ¿Y entonces qué tenés? ¿Noviecito por ahí en la vereda o qué?
2: Pinchadito, hace 23 años estamos juntos, pero no vivimos juntos, no.
0: Ah, espere, que me interesa la historia. Pero es de la misma vereda de Andes.
2: Pinchadito, no. Él es de por allá, de más abajo de Medellín.
0: Ah, más abajo de Medellín. ¿Y entonces qué hacen para ver?
2: No, pero Pinchadito, ¿sabes qué? Hace tiempo que ellos trabajan por acá.
0: ¿Se va a trabajar? ¿Trabaja por allá?
2: Sí, hace tiempo, Pinchadito.
0: Ah, pero, o sea, ¿y llevan cuántos años de novios?
2: Pinchadito, nosotros vivimos así como un hogar, 8 años.
0: 8 años.
2: Sí. Y ya como que yo me fui aburriendo como con él, me aburrí. Yo le dije, no, seguimos así como, ya, es por allá, yo aquí en mi casa.
0: ¿Vos qué le dijiste? Ah, ya me cansé de despacharlo para el trabajo, ya, no. Vivamos más bien separados. Oíste, pero entonces sí le das de aquello.
2: Ah, pinchadito, claro, pinchadito. Ah, para que jamás llegue más pinchadito.
0: Oíste, o sea, llegaron, o sea, vivieron 8 años, llegaron a un acuerdo y ahora están separaditos y viven mejor.
2: Sí, pinchadito, nos comprendemos mejor así.
0: ¿Pero él vive en la misma vereda o vive por allá en Andes? Ay, yo sí soy chismoso. Pinchadito,
2: ¿verdad? Muchas chismos. Veces se va a pasar para todo, para trabajar.
0: Ah, trabajar.
2: Muchas veces se va por allá para Santa Inés.
0: Ah, pues Santa Inés. Ah, ya fue el aguacero. Sí, el aguacero la semana pasada en Santa Inés Andes. Por ahí no escuchan mucho en Andes. Ah, y entonces, sí. Y entonces él vive por donde anda, para arriba y para abajo.
2: ¿Qué pinchadito?
0: O sea,
2: ya, como le dijera,
0: lloré, jornalero
2: pinchadito.
0: O sea, bueno, pero vos lo querés.
2: Ah, claro, pinchadito.
0: Ah, bueno.
2: ¿Cuántos años que llevamos?
0: Tantos años. Vea, y viven mejor así separados, ¿cierto?
2: ¿Ah?
0: ¿Y viven mejor así separados?
2: Pinchadito, pues yo me comprendo mejor así con él.
0: Yo no sé, hay gente que se comprende mejor así. Oíste, y cuando él va a hacerte la visita o llega por allá, por ejemplo, de Santa Rita Andes, que va allá a la vereda donde vos vivís, amanece en tu casa.
2: Claro, pinchadito, ¿ah? Amanece aquí, claro, pinchadito.
0: Ah, usted le da comida y todo, y él come, y... O sea que ustedes todavía se quieren. O sea que ustedes todavía se quieren mucho.
2: Sí, claro, pinchadito.
0: Tan raro eso, yo he notado eso. Mire, quien ve este caso y quien escucha esta historia, yo he escuchado que muchas veces las relaciones, cuando están juntos, es una cosa. Y muchas veces
2: sí, pinchadito.
0: Y muchas veces las parejas se entienden más.
2: Pareja, pinchadito. Sí. una pareja cuando está un chico, vea pinchadito.
0: Sí.
2: Son problemas, y dele, problemas, dele, dele.
0: Y cuando están separados.
2: Pinchadito, sí.
0: Tan raro eso.
2: Y cuando están separados, pinchadito, vea, es mejor vivir así.
0: O sea, ¿usted le recomendaría, por ejemplo, a los que estén casados, estén viendo y es maluco, sepárese y veas en cada 15 días? Ay,
2: no es mucha. Sí, pinchadito,
0: es mejor.
2: Yo como mujer, ¿cierto? Yo lo valoro, yo lo valoro ahí. Porque si no la comprende con una persona, pinchadito, no, si se quiere eso, ¿sabes qué, mi amor? No. Váyase y seguimos así.
0: Ajá, eso.
2: Sí, seguimos
0: pero,
2: así.
0: Pero yo
2: como te amo y yo, te amo 23 años.
0: Eso, pero yo le hago una pregunta. ¿Y si él se consigue otro, usted es en berraca?
2: Pinchadito, pero si es en berraca. Ya, a mí me da rabia, claro, pinchadito.
0: O sea, que todavía tienen la relación. O sea, y usted tampoco sí. Y usted tampoco puede conseguir a nadie.
2: Ah, no, pinchadito, no. Yo soy aquí, pinchadito, tengo yo soy aquí en mi casa y es por allá.
0: Ah, bueno, pero usted lo espera y usted lo quiere. Hasta bueno vivir así. Bueno, mi amor.
2: ¿Y cómo le esperé, pincheito? Que esta semana estábamos en señal. ¿Pincheito? ¿Del domingo?
0: Sí.
2: Y para ella muere la hija mía. Que a mí es que me había pasado, que me llamaba y que nada.
0: Ah,
2: y la hija mía le dijo, ¡ah! Viaje desesperado.
0: Que no hay señal. Que lee eso y diga, es que no hay señal y está el celular malo. No, pero mire que sí se desespera. Bueno, mi amor.
2: Pinchadito, porque digo, ¿por qué pinchadito? Porque resulta que por aquí cayó un huracán domingo.
0: Claro.
2: Se fue la luz.
0: Claro.
2: Se fue la señal.
0: Nosotros nos dimos cuenta, mi amor, el huracán que cayó por allá. Ahorita en la noche, anoche cayó, fue en Segovia. Se inundó todo ese Segovia anoche, mi amor. ¿Ah?
2: Ah, sí, pinchadito.
0: Bueno, mi
2: hija. Un saludito.
0: ¿A quién?
2: Pues saludar a mi hermanito Taco, que vive en Medellín, Wilmar. Se llama Wilmar. Wilmar Henao.
0: Bueno, mi hija.
2: Que lo quiero mucho. Que lo amo mucho. Pues es un hermano muy ejemplar.
0: Bueno.
2: Y a pues, saludar a los de Jesús también.
0: Y al,
2: John Kenny.
0: Y al marido no lo va a saludar.
2: Pinchadito, no, porque no. Ya,
0: ¿dónde
2: está? Lo tienes de ya.
0: Ah, de para que le hubieras dicho. Que le hubieras dicho. ¿Oíste cuánto hace que no lo ves?
2: Pinchadito, ¿a quién?
0: Al marido.
2: Ah, ya te digo.
0: Ah, bueno. Ya está mala, lo ves, ¿cierto?
2: Ah, pinchadito, la que nosotros lo vemos cacho y a pinchadito.
0: Y se encuentran en el corregimiento de la vereda. O sea, van para el pueblo, para Andes.
2: No, pinchadito, no, para allá no.
0: Ah, bueno, chao, pues, la acompañe. Oh, tan linda, mire. Pues puede aprender una de esas relaciones. Dicen, yo no sé hasta dónde era cierto. Pero muchas relaciones están viviendo separados y se van a vivir juntos y se les daña la situación. Sí, no vayan a creer que es mentira. No es mentira. Se están de noviazgo, es bien dos o tres años, bien separaditos, bien por allí, por allá, y se van a vivir juntos y se les daña la relación. Sí, no, bien, mejor separados. En las relaciones muchas veces pasa eso. Es que convivir no es fácil. 1:15 p.m. 1:15 p.m. en Olímpica. Un abrazo para mi gente en todo ese suroeste. Tenemos una mantica tendida escuchando la tusa a esta hora y almorzando. Imagínate uno debajo de un cafetal sacando la coca para el almuerzo y escuchando la tusa. ¡Ay, ay, ay!

0: taquicardia. ¿Quién no nos ha dado taquicardia cuando estamos enamorados?
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0: Perdona mi amor, pero tú eres mi tesoro. Se llama taquicardia, Jason Corrales. J. Corrales. Ya tenemos la 1 de la tarde 18. La señora me dejó pensando. Vea, por ejemplo, el pelado de ayer que ya estaba aburrido con la señora. ¿Se acuerdan de esa historia? Que llevaba 9 años, que ya la señora no trabajaba, que no sé qué, que estaba aburrido. Ahí es donde uno dice, muchas veces usted pues, está con su pareja y se va a vivir con ella. La situación hoy en día está muy dura. Entonces muchas veces hasta se puede vivir mucho mejor el uno en un ladito y el otro en un ladito, pero sin dejar la relación. Muchas veces pasa eso. No, esto está muy bravo. Es que uno mercar, uno ta, ta, ta, ta, ta. Es que convivir no es fácil. Entonces muchas veces las relaciones que hacen, se queda el uno en la casa de la familia y el otro acá y se ven cada 8 días. Es una relación bonita. Y tienen hasta hijos. Y viven el uno en su casa de su familia y, el otro, y esas relaciones a veces funcionan. Funcionan y funcionan. Y viven hasta más enamorados, más tragados. Cada 8 días se ven. Le da pues el chiquito. Se ven, no se ven toda la semana. Es que uno todos los días viéndole la cara a una persona. Pues, no, uno enamorado así no, tampoco. Pero sí, pasa mucho eso. Y están juntos, están separados y se van a vivir juntos y se les daña la relación. Eso tiene su cosita. No sé por qué, pero eso tiene su cosa. 1 de la tarde, 20 minutos. Conozco muchos casos así. 1:20 en Olímpica.

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1: El avance informativo lo comenzamos con una noticia en el mundo de la música. En el mundo de la música, una noticia que por aquí me envían y sí, está confirmadita. Oiga, uno de los grandes cantantes fallece. El de Corazón de Madera, Corazón de Madera, sin ti no soy nada. Alex Bueno, el ícono cantante y merenguero dominicano Alex Bueno, falleció este 18 de junio en la ciudad de Nueva York. A sus 62 años de edad, su deceso se produjo a las 9:43 de la mañana, tras una ardua batalla contra un cáncer cerebral. Bendito Dios, paz en la tumba. Este merenguero, salsero, hizo grandes éxitos de la música, entre ellos la salsa. Mire, esta canción es muy reconocida. Uno de los grandes, Alex Bueno. Ahí está. Balance, más noticias a esta hora en Olímpica 104.9. Atención, balance preliminar de afectaciones por fuertes lluvias en Segovia. 18 personas reubicadas, de ellas 5 son niños. La rápida evaluación en terrenos por parte de las autoridades arrojó el siguiente balance de daños y personas damnificadas. Es que ahí se veía la gente por allá viendo el partido y todo, se escuchaba y sacando motos y de todo. Es que fue fuerte el aguacero. Saludo para mi gente de Segovia. Sé que nos escuchan mucho. Invías iniciará instalaciones de equipos electrodomecánicos en el túnel del Toyo. Atención, Segovia enfrenta graves afectaciones por intensas lluvias. Eso fue anoche. Es que el partido, es que hasta que se acabó aquí en Medellín, se acabó el partido y se aflojó. Y ya estaba lloviendo en algunos sectores también de nuestro departamento. Ahí está. Dice por acá, disidencias amenazan a campesinos, exigen certificado electoral y prohíben apoyar a la ultraderecha. Es lo que aparece en la información acá. Evitan tragedia en Anorí. Ah, bueno, este ya lo pasamos ayer, de unos explosivos, esta mañana también. Más información en Olímpica 104.9. Mucha información a esta hora. Medellín suma nuevas capturas contra estructuras criminales. Uno de los detenidos intentó huir. Atención. Más noticias en Olímpica 104.9 en la ciudad de Medellín. La información siempre la tenemos aquí. 1:24 PM. Noticias.
2: Le digo al presidente Petro que usted perdió hasta la vergüenza. 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
3: 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El mandatario antioqueño recalcó que el gobierno departamental y la administración de Medellín son las que han sacado adelante esta obra.
4: Concejales de Medellín denunciaron que hay un plan para atentar en su contra luego de las elecciones que se llevarán a cabo el próximo 21 de junio. Las denuncias ya están radicadas ante la fiscalía.
5: Más de 50 familias damnificadas dejó un fuerte aguacero en la noche de ayer en el municipio de Segovia, en el nordeste antioqueño. Autoridades ya montaron el puesto de más damnificado en este municipio.
3: Autoridades identificaron a alias Pimpón como uno de los responsables de ejecutar estrategias para constreñir a la población del norte de Antioquia. El terrorista estaría amenazando con atacar con drones a la comunidad.
4: Un informe de sectorial concluyó que Iván Cepeda y Abelardo de la Espriella presentan fortalezas y riesgos similares en sus propuestas económicas, por lo que ninguno logra una ventaja clara de impacto sectorial en su plan de gobierno.
6: 14 accidentes de tránsito en 3 días deja 2 personas muertas y vuelve a encender las alarmas en Urabá.
4: Avanza la instalación de cámaras en el occidente antioqueño. Aunque muchos piensan que se trata de fotomultas, es una nueva estrategia de seguridad implementada por la gobernación de Antioquia.
7: Desde hoy, los teatros de Medellín ofrecen diferentes obras de comedia, drama y propuestas familiares. Agéndese con la programación que ofrece la ciudad. El Parque Biblioteca Santo Domingo Savio abre sus puertas. Se convierte en escenario de la 18ª Parada Juvenil de la Lectura y se integrará a la red de escuelas de música.
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1: 1:28 en Olímpica, es la 1:28. 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
1: 1:43 en Olímpica.
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1: Muy bien, muy bien. Son las 9, las 2 y 9 minutos. 2 y 9 minutos. Avanzamos en esta tardecita. Los acompaño en esta tardecita sabrosa de jueves. Este fin de semana no es puente, no. Este fin de semana. De elecciones, así que salga, ejerza su derecho al voto para que después no se queje, ay, ve al presidente que quedó, ¿cierto? No se queje después, ¿sí? Así como todo el mundo salió ayer con su camiseta de Colombia a vibrar por el fútbol, espero que el día domingo la gente también salga a vibrar, pero por elegir bien el presidente, ¿listo? Hágalo consciente, hágalo de una manera responsable y salga a votar, ejerza su derecho al voto. ¿Listo? Katy González al aire.
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1: Por acá ando con ustedes acompañándolos en este juernesito sabroso. Los complazco también desde donde escuchan Olímpica de Estéreo, desde donde están conectaditos en esta tardecita sabrosa después de almorzar rico, escuchando Olímpica de Estéreo. Mándeme saludito, mándeme reporte de sintonía y también qué cancioncita quiere escuchar, porque aquí los voy complaciendo también. Y hoy recuerden que tenemos las primas de Olímpica. Oye, no es cualquier prima, es la prima de Olímpica. Este mes siempre es chévere porque vienen las primas. Y no hay mejor manera que escuchando Olímpica Estéreo. Las primas de Olímpica, para registrarse muy fácil, a través del WhatsApp Olímpica 314-580-1049. Van a colocar la palabra prima. Van a colocar la palabra prima a través del WhatsApp. Llenan los datos y en un audio pues nos pueden contar qué van a hacer con esa prima de este mes de junio, mitad de año. ¡Ay, ay, ay! Olímpica se metió.

0: Llegó la prima a través de nuestro WhatsApp Olímpica.
1: ¡Llegó la prima!
0: La prima llegó y a través del WhatsApp Olímpica los vamos registrando. 314-580-1049, la prima de Olímpica Estéreo. Por supuesto, usted se puede ir registrando.
1: ¡Llegó la prima!
0: Una belleza, 12 y 2 minutos, 2 y 12 minutos. Escuchando Olímpica Estéreo en los 104.9 FM. Te vengo a escuchar mensajitos, WhatsApp de Olímpica.

0: Muy bien, escuchan Olímpica, 2:20, a nombre de Fricar.
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0: Muy bien, escuchan Olímpica, 9:21, ya regresamos.
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4: ¿Qué, cómo le parece que unos lentes de unas gafas, cierto? Los lentes de unas gafas llegaron a la oficina del jefe. Y llega el jefe y lo recibe y les dice: señora Lenter, bien pues, sigan, ¿en qué les puedo servir? Y le dicen los lentes al jefe: ah, jefe, es que nosotros veníamos a hablar con usted a ver si era posible que nos diera...

0: Era un aumento. Porque son unos lentes, ¿cierto? Y hay lentes de aumento.
1: Y yo me reí.
2: Y 21 minutos, escuchan Olímpica. 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

0: No, 2:43 minutos. Escuchan Olímpica. Vengo con primas a escucharlos a través del WhatsApp Olímpica 314-580-1049. ¿Quién está conectadito por ahí por con Olímpica este?
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0: Tienen la oportunidad de poder participar por las primas. Sí, señores. 314-580-1049. Colocan la palabra prima. Se registran. Y en un audio nos cuentan cuál es esa prima que quiere, obviamente, y en qué se la va a gastar, ¿cierto? Olímpica Estéreo al aire, hola, buenas tardes.
3: Buenas tardes, mi nombre es Joan Sebastián Nieto.
0: Hola, Joan.
3: Quiero ganarme la prima. Yo escucho Olímpica porque me pone de todo y bien bueno.
0: Oh, que es muy importante que nos cuenten en qué se la van a gastar. Listo, Olímpica.
4: Buenas tardes, mi nombre es Eliane Ríos.
0: Hola, Eli.
4: Osorio.
0: Sí.
4: Quiero ganarme la prima Olímpica para comprarme una lavadora.
0: Súper.
4: Escucho Olímpica porque me pone de todo.
0: Y bien bueno.
4: Y bien bueno.
0: Eso. Escuchan Olímpica, las primas.
5: Buenas tardes, mi nombre es Luz.
0: Sí.
5: Quiero ganarme la prima Olímpica para surtir bien mi negocio con el que estoy emprendiendo.
0: Me encanta, me encanta.
5: Escucho Olímpica porque me pone de todo y bien bueno.
0: Listo, 314-580-1049, Olímpica, buenas tardes.
6: Soy Yardley. Quiero ganarme la prima Olímpica para irme de paseo.
0: Ajá.
6: Yo escucho Olímpica porque me pone de todo y bien bueno.
0: Listo, ahí está Olímpica Estéreo pagando prima, registrándolas a través del WhatsApp. Hola, buenas tardes.
7: Hola, soy Diana Velázquez. Quiero ganarme la prima Olímpica. Yo escucho Olímpica porque me pone de todo
0: bien, y bueno. Bien bueno. Eso, ahí se le fue. 2:45, remato por acá, último audio, Olímpica.
8: Mi nombre es Yolanda.
0: Hola, Yolanda.
8: Quiero ganarme la prima de Olímpica.
0: Sí.
8: Yo escucho a Olímpica porque me pone de todo.
0: Y bien bueno, ahí está, escuchando Olímpica Estéreo, 2:45. Ya regresamos en esta tardecita. Recuerden seguirse registrando. Las primas de Olímpica, palabra olímpica, palabra prima a través de WhatsApp 314-580-1049. Muy importante que llenen los datos. Y al final nos cuentan cuál es esa prima y qué van a hacer con esa prima, en qué se la van a gastar. ¿Listo? Ya regresamos. Escuchan Olímpica, este es el fin de semana. Viene lo nuevo de Ever Vargas. De su álbum Bohemio, La Tristeza Mía. ¡Ay, Olímpica!

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Muy bien, estamos listos. Ayer estuvimos disfrutando la Fan Zone en Olímpica Estéreo con nuestros amigos de Mix y también Radio Tiempo. Y una cantidad de marcas que estuvieron allí presentes en el Iván de Bedú. Recuerden que está ubicado en el Estadio Tanasio Girardot, en la parte de atrás está el Coliseo Iván de Bedú. Y ahí pueden ir a disfrutar de la Fan Zone. ¿Sí? Quienes tuvieron la oportunidad de ir, saben cómo vieron la experiencia, saben cómo la disfrutaron, saben cómo se la gozaron.

como suena, pues seguimos disfrutando. Así que ojo a esto porque tendremos próximo partido. Este 23 de junio, martes 23 de junio, igual a las 9 de la noche. Nos vemos allí en el Iván de Bedud. Recuerden que es un evento gratuito, pero con boleta por el aforo, ¿sí? La idea es que puedan llegar a tiempito, pidan permisito en sus trabajos, o si no lleguen a tiempo, para que vayan y disfruten. ¿Cómo reclaman sus boletas? Las boletas las pueden reclamar aquí en la calle 32F, número 7621. Estamos ubicados diagonal a la Bomba de los Almendros. Van a colocar la palabra boleta a través de nuestro WhatsApp Olímpica 314-580-1049. Pero ojo a esto, si usted hoy me está escuchando y está aquí cerca y quiere reclamar sus boletas para ir a participar y disfrutar de la Fan Zone, que será este martes 23 de junio, allá estaremos a las 9 de la noche, juegan el partido. Pero desde las 7 de la tarde o 6 de la tarde más o menos, abren las puertas para que usted pueda disfrutar de esa experiencia. Ojo a esto, y muy importante, la idea es que no lleven menores de edad, porque es un evento para adultos, para mayores de edad, sin menores de edad. Porque de todas maneras hay licor, es hasta tarde, ok. Listo, para que lo tengan súper, súper claro. Dice mi Katy, yo me la hice hasta el final, gracias. ¡Qué rico, mi amor! La Fanson, ¿quienes lo disfrutaron? Bueno, entonces ya vengo a entregar boleticas, vengo con momentos felices rápidamente para que vengan por sus boletas. Recuerden que estamos ubicados en la calle 32F, número 7621. Si de pronto aquí me está escuchando el conductor, el de la moto, el del taxi, o está cerca y se quieren ir en combo, venga por las boletas a la calle 32F. Recuerde dónde está ubicado Olímpica Estéreo, calle 32F, número 7621. Venga por sus boletas, que voy a regalar boletas así, de uno. Se dice, vengo por las boletas de la Fanson que están regalando en Olímpica. Rápido, venga aquí a la emisora, yo le entrego boleticas que se agotan. De ayer entregamos más de 2000 boletas allá y todavía tenemos un poquitico, así que aquí los espero. Calle 32F, número 7621, diagonal a la Bomba de los Almendros. Venga por sus boletas, ya, venga ya, que yo autorizo para que se las entreguen rápidamente, antes de que se me agoten, porque seguimos disfrutando lo que se vive en el fútbol, nuestra selección Colombia. Ayer nos fue muy bien y el martes yo sé que nos va a ir mejor. 3:14, ya regresamos.

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Venga por sus boletas, la Fan Zone, este martes 23 de junio. Allá estaremos apoyando nuestra selección, Olímpica Estéreo, nuestras emisoras hermanas, Radio Tiempo, Mix y una cantidad de marcas. Es un evento muy bonito, se van a encontrar con un espacio muy bonito, por eso la idea es que lleguen temprano para que puedan disfrutar de los diferentes stands y al final diversen la verse en el partido en pantalla gigante. En el entretiempo hay DJs, los DJs de las emisoras, animándolo, disfrutando. Vamos a estar todos unidos por nuestra selección. Así que venga por sus boletas, calle 32F, número 7621. Aquí las vamos entregando, ¿listo? Venga en combo, venga con sus amigos. Venga, Katy, quiero entregarle las boletas a todos mis amigos para ir a disfrutar. Acérquese, calle 32F, número 7621, diagonal a la Bomba de los Almendros. Ya regresamos, escuchan Olímpica 3:20.

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10: Escuchan Olímpica, 3:28. 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
1: Escuchan Olímpica Estéreo, 3:31. 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

0: es el fin de semana, 3:41, en modo mundial. Y por supuesto en Olímpica Estéreo los esperamos para que reclamen sus boletas. Saben que van a colocar la palabra boleta a través de nuestro WhatsApp Olímpica 314-580-1049. Se van a registrar y van a pedir sus boletas. Estamos entregando boletas en combo porque esos parches se viven mejor en combo. Como ustedes lo vieron ayer en redes sociales, les estuvimos publicando un poquito más o menos. Pero esos parches son buenos en combo. Si usted me está escuchando, tiene alguien para mandar ya mismo. Voy a entregar boleticas hasta las 5 de la tarde, listo. Venga por sus boletas hasta agotar existencia, ¿sí? Calle 32F, número 7621, si me está escuchando, venga por las boletas del Fanson este 23 de junio. Apoyaremos a Colombia ahí en el Coliseo Iván de Bedú, un espacio increíble donde se van a poder disfrutar, van a poder divertirse, comer, parcharse entre amigos y verse en el partido en pantalla gigante. 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Vamos a estar celebrando todos en un solo lugar, con la camiseta amarilla, disfrutando de la selección. Calle 32F, número 7621, aquí estamos ubicados. Así es, así se vive el fútbol, así se vive nuestra selección. Colombia. Una belleza, ¿no? Escuchan Olímpica Estéreo, venga por sus boleticas, aquí las estamos entregando.
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0: En la calle 32F, número 7621. Venga, reclámela, me dice Katy, hola, ¿cómo estás? Me gané las boletas, quiero recogerlas. Vienen y se acercan, listo. Calle 32, ayer me dice, mándame un audio, hombre, Judy, que me manda fotos y me dice, me la gocé, me divertí, pasé delicioso. Entonces, bueno, aquí los esperamos, listo. Calle 32F, número 7621, estamos diagonal a la bomba de los Almendros. Escuchen Olímpica, 3:43. Ya regresamos en esta tardecita sabrosa. Seguimos entregando las boleticas del partido que tendremos este 23 de junio, Colombia con el Congo. A ver cómo nos va.

0: Escuchan Olímpica Estéreo 314-580-1049. Van a colocar la palabra boleta, se van a registrar y súper pendientes para que vengan por sus boleticas aquí a la calle 32F número 7621. Recuerden que estamos ubicados diagonal a la Bomba de los Almendros para que vengan por sus boletas de la Fanzone. Este 23 de junio estaremos en el Iván de Bedut, Olímpica Estéreo, disfrutando de nuestra selección Colombia en contra del Congo. Listo, ahí los esperamos. 314-580-1049. 3:49 a nombre de Departamento de Antioquia.
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5: Es el momento del descache, que se encontró la lengua con el paladar y le dijo el paladar, ¡ay, doña lengua! 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Y le contesta el paladar, ¡doña lengua, mucho gusto! 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
2: Escuchan Olímpica Estéreo, 3 y 52 minutos. 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
2: Escuchan Olímpica Estéreo, 3 y 53 minutos. 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

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Escuchan Olímpica Estéreo, 4:19. Este es el fin de semana.

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2: Escuchan Olímpica, 4:27. 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
2: 4:45 minutos, escuchando Olímpica Estéreo 104.9 FM. A esta hora, pues, vengo a registrar a papás, a papacitos que se han registrado a través de nuestro WhatsApp Olímpica con la palabra papás y contándonos, pues, qué les gustaría tener de regalo, porque ellos también se lo merecen, claro que sí. Y quiero escucharlos, a ver qué quieren papás en este mes de junio, donde celebramos, por supuesto, el apoyo de esos papás que son responsables, esos papás que tienen sus hijos y que son amables, que son respetuosos, que siempre están pendientes de su educación, de su crianza, que están pendientes de lo que necesitan, esos papás que se merecen todo. ¿Qué dicen los papás? Vengo a escuchar WhatsAppitos.
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2: A ver qué dicen Olímpica Estéreo. Hola, hola.
4: Muy buenas tardes, mi nombre es Juan Carlos Parra.
2: Hola, Juan.
4: Yo soy un papá Olímpica y me gustaría comprar con el bono las gafas para mi hija. Yo escucho Olímpica porque me pone todo y bien bueno.
2: Mire, un papá pensando en sus hijos, ¿sí ven? Quiere el bono para comprarle a su hijo las gafitas que necesita. Me parece hermoso eso. Gracias, papá. Más oyentes.
5: Mi nombre es Sandra María García.
2: Ojo, Sandra, que es para papá solamente. Hola, hola.
6: Buenas tardes, Olímpica. Mi nombre es Cristian López.
2: Hola, Cristian.
6: Soy un papá Olímpica. ¿Qué me gustaría comprar con el bono de Olímpica? Un celular para cambiar el mío que está más desbaratado.
2: Ay, ay, ay.
6: 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Y bien bueno.
2: 4:47 minutos, escuchan Olímpica, más oyentes.
7: Mi nombre es Gabriel Chica. Me gustaría comprar con el bono un juego de clutch para el carro que está que me saca la mano.
2: Ay, ay,
7: yo escucho Olímpica porque me pone de todo. Y bien bueno.
2: Oiga, eso debe ser costosito. Ay, ay, ay. 4:47, más oyentes.
8: Hola, soy William González, soy papá Olímpica y quiero comprar con el bono Olímpica para papá un televisor de 70 pulgadas.
2: Listo.
8: Yo escucho Olímpica porque me pone todo. Y bien bueno,
2: bueno, televisor, bueno para celular, bueno para comprar gafas, bueno para pagar deudas. Muy bien, déjenos, papá, su mensajito a través de nuestro WhatsApp con la palabra papá. 314-580-1049. Último papá por acá. 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
9: Mi nombre es Jorge Alberto Bueno Tobón.
2: Hola, Jorge.
9: Soy un papá olímpico.
2: Sí.
9: Y quiero con bono comprar un televisor que no tengo.
2: Uy, uy, uy, televisor.
9: Yo
2: listo.
9: Escucho Olímpica Estéreo porque me pone todo.
2: Y bien bueno, muy bien.
9: Bendiciones.
2: Gracias, corazón. Ahí está escuchando Olímpica Estéreo. 4:48 minutos. Los regalos para papá siguen este fin.

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1: 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Muy bien, escuchan Olímpica, 4:51, avanzamos en esta tardecita sabrosa, escuchando Olímpica Estéreo 104.9 FM y nosotros seguimos recorriendo las calles, aprovechando las grandes promociones que nos tiene hoy Autolarte con su Chevrolet, con grandes promociones, grandes beneficios y por supuesto tenemos más información, mi querido Ferre.
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Llegó el momento del descache. Que una muchacha que estaba llorando y le dice un man que la ve llorar, le dice: muchacha, qué pena contigo, ¿te pasa algo? Y la muchacha: no, tranquilo, no es nada. Pero, ¿en serio, está bien? Yo: sí, yo estoy bien, tranquilo, no se preocupe. Porque si le llega a pasar algo, mire, esta es mi tarjetica, cualquier problema que usted tenga, me llama. Sea el que sea, cualquier problema que usted tenga, no dude en llamarme, que con mucho gusto, problema que tenga, problema que le resuelvo. Y le dice la muchacha: ay, tan lindo, ¿usted es psicólogo? No, soy profesor de matemáticas, por eso cualquier problema que tenga.

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0: Estamos melos, Isa, véale.
2: Ya tú

0: Ay, Román.
1: Señoras y señores, buenas tardes de jueves. ¿Preparados para otro fin de semana? Diga sí, señor. Con la que me pone de todo.

0: Se metió, claro, estamos listos. 5 de la tarde, 15 minutos. Hoy se desarrolla la jornada 2 de 3 de la Copa del Mundo. Sí, señores, ya arranca así la segunda tandita de todos los grupos. Hoy se enfrentaron Chequia, Sudáfrica 1-1, Suiza 4, Bosnia Herzegovina 1. Y a esta hora se enfrentan Qatar contra Canadá. Canadá recibe a Qatar 0-0, minuto 14. Estamos listos para saludarles y acompañarles en el pico y placa del humor. Señorita Katy González, buenas tardes, Katy.
1: Estamos aquí desde temprano.
0: Sí, usted está desde temprano. Pero nos encanta cuando nos acompaña en el pico y placa del humor, Katy.
1: Gracias, con la buenas tardes para todos los días. Sí, hay tacos. Eso sí. Con lo del mundial, yo creo que se sacaron los tacos.
0: No, hombre, no. Hay mucha inmovilidad en la ciudad de Medellín. ¿Dónde la reportan, Katy?
1: 314-580-1049. Cuente dónde está el reporte de movilidad, dónde lo tiene parado.
0: Perfecto, 5 de la tarde, 16 minutos. Señoras y señores, un día como hoy está de cumpleaños Jorge el Patrón Bermúdez, exjugador de fútbol, ahora comentarista deportivo, jugó con la Selección Colombia, referente del Boca Juniors de Argentina. ¿Lo recuerdan?
1: No.
0: ¿No lo recuerda? Bueno, pero la gente de fútbol, o sea, ¿quién es Jorge el Patrón Bermúdez? Hizo un momento muy, muy maravilloso para Boca. Claro. Que eran Córdoba, Bermúdez y Chicho Serna.
2: Bermúdez, claro. Exactamente. Él fue el del escorpión, ¿cómo no?
0: No, ese es Higuita.
2: Ah, ese es Higuita.
0: No, ese está más perdido,
2: sí,
0: no.
2: Espera.
1: Está peor que ese video que se hizo viral en redes sociales donde le preguntan a una... Pillaste, Juan.
0: ¿Cuál es ese? No lo he visto, mi amor.
1: Le preguntan a una muchacha allá en México, paisa. Sí. Le preguntan, ¿de dónde eres? Ya dice, de Medellín.
0: De Medellín, Mor.
1: De Medellín, Colombia. Le preguntan, ¿cómo queda el marcador? Y dice, Argentina.
0: ¿Cómo?
1: Y la mira la muchacha, pues, pero ¿a quién estás apoyando? A Colombia, por eso, ¿cómo queda el marcador? 2-1, ok, ¿quién mete gol? Dijo, Medellín.
2: Ese está en otro lado. Ese está en otro lado.
1: No, porque pichingo, ¿no lo has visto?
0: No, pero señora, estaba en un estado de no sobriedad, por Dios,
2: sí,
0: bendito,
2: no,
0: ¿cierto?
2: No estaba bien,
0: bueno.
2: Estaba bajo los efectos de quién sabes qué.
0: ¿Cómo le parece? Bueno, muy bien, señoras y señores.
2: Ay, yo como tengo la voz de gruesa hoy, sería que me tragué un hombre, Juan.
0: ¿Quién sabe yo qué va a hacer usted donde viene?
2: Lo voy a hacer para todos los oyentes. Póngame a leer cuñacín.
0: Muy bien, señoras y señores, estamos listos. Jorge el Patrón Bermúdez está cumpliendo años en el día de hoy.
2: ¿Cuántos años está cumpliendo?
0: Ve, ya lo va a mirar aquí. Don Pichingo, ¿qué tenemos para saludar a la audiencia?
2: No, que primero que todo, buenas tardes, que se porten bien. Hay mucha gente que está disfrutando de sus merecidas vacaciones, porque como los chiquitos ya salieron a vacaciones,
0: sí, señor, sí,
2: entonces
0: señor.
2: El que tiene platica se va para su finquita con los niños.

0: mañana estorban mucho para hacer taco. En cambio, en la mañana no hay tanto taco. Porque
1: también por la tarde.
0: Por la tarde. Entonces, culicagaditos con la ruta no están estorbando tanto.
2: ¿Cuántos años le pone Jorge Bermúdez, pichingo?
0: Jorge Bermúdez, estamos acabados de ella, de tener para ahí 85 años.
2: No, 55 años, Jorge, el patrón Bermúdez.
0: Trae poquito.
2: 5 años, muy poquito.
0: Hoy está de cumpleaños el equipo Millonarios.
2: Ah, sí, el de la capital de la República.
0: Sí, señor, está cumpliendo 80 años.
2: Ah, vea, y el patrón 55, no están muy lejos, ¿sí o no?
0: Para que vea.
2: Excelente.
0: 80 años está cumpliendo el equipo Millonarios. Por si tenemos un oyente que sea hincha en Millonarios, pues para felicitar su equipo.
2: Ahí está, perfecto, señoras y señores. Saludamos a la audiencia. 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

peladita dice que mamá, mamá, estoy embarazada. Dijo la mamá, uy, pero ¿qué estamos haciendo, virginiana? ¿Cómo así? Dijo, ah, mamá, mentira. Dijo, ah, oh, yo iba a decir. Lo que pasa es que usted con esa barriga camionero engaña al que sea, mija.

0: Muy bien, 5 de la tarde, 24 minutos. 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El cortico de la hora lo tiene Pichingo en Olímpica, Pichingo.
1: Y el chiste que quiere la niña, porque como ella está tan poquito a veces en el programa, entonces tratemos de hacerla sentir bien y de primero que todo,
0: de complacerla. Exactamente.
1: De complacerla.
2: Ah, pues estamos de fútbol.
1: Sí.
2: De fútbol.
0: Ah. ¡Muéstrele la talegada! ¡Muéstrele!
1: No, se me han ido acabando, la verdad. Me llegan de China mañana dos contenedores, si Dios quiere, de chistes de fútbol. Pero se me han ido agotando, la verdad. Se me han ido agotando los chistes de fútbol. Sí, como es que aquí hay que contar chistes todos los días. Porque, ay,
2: o sea, que no tienes chistes de fútbol.
1: No, no tengo. Hoy no tengo.
2: Ni de pelota, ni.
1: De pelota, sí.
0: Sí, sí, sí. Sí.
1: Que, por ejemplo, una mesa de billar está jugando fútbol. Y le pegaron un balonazo en las bolas. Es que preguntaron. No, no, no, pero es que estamos. Otro tema y verás que me reivindico.
2: De canchas de fútbol.
1: Mucho, mucho, mucho de. Pero es lo mismo, ¿cierto, Juanqui?
0: ¿Qué? ¿Canchas?
1: Canchas de fútbol es casi lo mismo.
0: A fútbol, no sé.
1: Cierto.
0: Me estoy de la talegada.
1: No, no, no, tengo para qué.
2: De técnicos de fútbol.
0: ¡Lo mató!
1: Fue pucha, me
0: no, nunca he escuchado un chiste en técnico de
1: nunca
0: fútbol.
1: Hay que inventárnoslo entonces, no. Ya. Hay que inventárnoslo ya. Ah. Le dice el novio a la novia, amor. quiero que esta noche hagamos la del técnico de fútbol malo.
0: Le dijo ella a él.
1: Él a ella.
0: Él a ella. Él.
1: Es que usted a mí no me pone cuidado.
0: No, por eso le pregunto.
1: Si usted viene Katy y usted se desconcentra.
0: Bueno, yo le pregunto entonces.
1: Volvemos.
0: ¿Vamos a hacer qué?
1: Amor, hoy quiero que hagamos la del técnico de fútbol malo.
0: ¿La del técnico de fútbol malo?
1: Y ella dice, ay, ¿cuál? Que lo echemos. Está bueno.
0: Sí, sí, sí.
1: Para
0: sí,
1: hacer
0: sí.
1: El primer chiste de técnicos. Tengo uno de técnico ya que me acuerdo.
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13: Amor, son las 3 de la mañana. Duérmete, por favor.
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1: Muy bien, 5 de la tarde, 46 minutos en la que me pone de todo y bien bueno.
2: Esa canción anterior de él la ha puesto anoche. Después de que termina el partido de la selección.
1: ¿Y eso por qué?
2: ¿Sabe que no resiste tanto cariño? Ah, yo no sé. Yo soy más ilusionado que un gordito tomando Herbalife.
1: No, pero está bueno. Tranquilo, tranquilo, tranquilo.
3: Yo te voy a poner la inyección de anestesia FIFA. No sueñes con la Copa, negro. Ya pasó 2016 y con eso quedé tranquilo.
1: No, pero venga, no le vamos a quitar tampoco el tumbado al colombiano. Me encanta. Que está feliz que hoy que la Sele ganó.
3: Lo voy a decir. Muchachos, sé que se la van a soñar, pero inyección FIFA no te va a dejar soñar.
1: Vamos a ver, vamos aquí. 5:47.
3: Una cosa voy a decir. Sus becas tan lindas.
1: Ahí está, perfecto. 5:47 minutos. Las 5 a las 5.
2: Las 5 a las 5. Trae Danilo. Las 5 a las 5. Trae Danilo.
1: Son las de hoy, señoras y señores. 18 de junio 2026 que va rodando y Olímpica. Perfecto, arrancamos con la número 5 de Danilo Valencia. Véngale, el señor de la demencia.
3: Señoras y señores, me voy con mis 5 a las 5 que están carnudas. Ayer pasé el gran oso de mi vida.
1: ¿Qué pasó?
3: Mientras hablaban de que la licencia iba a ser por puntos, justamente lo digo a las 5:42 y a las 6 de la tarde se hunde.
2: Ah, no, pero no se preocupe, con Carlos Samela dijo hoy por la mañana y pues también le ratificamos que es que eso fue sorpresivo también.
1: Por eso la clave hay que mirar, porque es que muchas veces lo dan como noticia cuando está en tercer o cuarto debate. No,
3: ya estaba lista. No, pero faltaba sanción presidencial.
1: No, no, pero entonces fue que si usted va a cuarto debate y ya va a sanción, es difícil que ahí se devuelva. Pues
3: yo no sé qué fue lo que pasó.
1: Exactamente.
3: Ese reversazo.
1: Exactamente. No, más bien lo que pasa es que muchos medios cogen la noticia. Como dice, ya pasó el primero.
2: Para ganar.
1: Ya
2: salgo
1: el segundo, ya en el tercero. Por chiviar, sabiendo que en el cuarto debate se puede caer. Hundir. Exactamente.
3: Y fue lo que pasó.
1: Entonces, pues hay que esperar con ese tipo de noticias a esperar a que ya salga oficialmente de que es ley o no es ley. ¿Cierto?
2: Claro. A mí se me ha caído en el cuarto. Se me ha caído.
1: Ah, míralo ahí, vea. Vea, el señor Oscar.
3: Ese acaba de llamar de gerencia por interno. ¿Quién es el que lo imita?
1: ¿Quién es el que imita al gerente? Véalo ahí, ¿se varón?
2: John Jairo Pérez. John Jairo Pérez. No, Oscar. Don venga, Oscar, aquí nunca.
3: Don Oscar, venga.
2: Venga, hable, verás que.
3: Venga, quéjese aquí usted al aire. ¿Cómo es que usted dice, don Oscar?
1: Señor gerente, señor, el que lo imita usted.
4: Yo siempre he preguntado quién es el personaje.
2: No, nunca.
3: Se lo presento.
4: Me dicen que Danilo, me dicen que.
2: No, no, no.
4: Que Ferreire, pero yo me acabo de enterar que es un central Pichingo.
3: No, sí, señor. No, no. Sí, señor. No, se lo presento.
2: No.
1: Pichingo corre riesgo de no prima.
2: Es John Jairo Pérez, don Oscar. Don Oscar. Es John Jairo Pérez. Bueno,
1: feliz tarde, don Oscar. Una feliz tarde.
2: Se me bajó la presión.
1: Bueno, entonces, la 5 es que no va a haber esta puntuación en el tema de licencia de conducción.
3: Es que los afectados son muchos. Me da por averiguar, por ejemplo, en Estados Unidos, en Australia, cuántos puntos. Juan, y yo pensé que eran 200 puntos.
1: No.
3: Son 13 o sea, 20 puntos.
1: Usted
2: máximo 26.
1: Usted con dos infracciones, esas sale, pierde licencia. O sea, usted, por ejemplo, con un grado 1 de embriaguez y una de semáforo,
3: no la perdió toda.
1: Ahí se fue. Exactamente.
3: No, pero ¿sabes qué fue lo que me sorprendió? Sí. Aunque me gustó mucho. Si a usted lo coge en estado de alicoramiento y es grave, digamos, en la escala en que está, usted perdería el carro para chatarrización y fuera de eso, la pérdida de la licencia.
1: No, es que eso es serio. Eso es serio. En este país eso es serio, muchachos. Eso no es charlando.
3: No, pero no han chatarrizado los carros. Falta que chatarricen los carros.
1: No, pero es que la multa es fuerte.
3: La multa es de 30 millones.
1: Sí, pero dependiendo del grado de alcohol.
3: Pero deberían chatarrizar el carro.
1: Pero es que depende de un carro. Usted imagina,
3: no importa si sea gama alta, no importa.
1: O sea, a usted le cobran 30 millones de pesos, le quiebran la pata a cualquiera.
3: Vea, el que tenga un carro que valga más de 1.500 millones, pagar 30 pelos es 30 pelos.
1: Pero esos son cristianos muy poquitos. Muy poquitos ante la realidad de allá.
3: Seamos sinceros, chatarrización del carro, eso duele más que pagar los 30.
1: No, seguro que la multa económica duele. La multa económica duele y no den papaya con ese tema del alcohol, muchachos. Total. No den papaya. Ahí bueno, avanzamos. Número 4, venga.
3: Número 4, el 50% de los hombres jóvenes prefieren tener una novia de inteligencia artificial que arriesgarse al rechazo de una mujer real.
2: Oiga, muy llevado,
3: se lo digo porque. ¿Cómo le parece que las inteligencias artificiales han medido el 31% de los hombres de 18 a 30 años a nivel mundial que ya chatean con novias virtuales, mientras que el otro porcentaje, hombre, pues se arriesgan a una relación real. ¿Pero qué está pasando?
1: No, pero digamos que la interacción en ese campo ha venido evolucionando, pero nosotros también lo hacíamos. ¿Se acuerdan cuando salieron las líneas calientes? ¿Sí o no?
2: Nosotros llamábamos. Pero usted era consciente de que le estaba contestando una mujer de verdad.
3: De verdad.
1: Pero tenía que pagar, ahí no iba a pasar nada. Sí. Eso era virtual.
3: ¿Saben qué es lo más triste? ¿Sabe desde cuándo se desencadenó esta parte virtual de las novias virtuales? Desde el 2010. Parece ser que la generación Z es como la más afectada de todo esto, porque desde que hubo el boom en el 2010 de las redes sociales y la conexión por chat, hombre, ¿cómo así que un chat me va a conectar más fácil con una inteligencia ahora que tiene una relación real y personal?
1: No estamos en esa generación. Habrá que traer un muchacho a esa generación y decirle y preguntarle por qué conecta usted más con lo artificial que con lo real. Bueno, muy bien. Número 3, venga, dale.
2: No, eso sí es un pajazo mental, pues. No, pues.
3: Sí.
1: Que no nos pase la de ayer. Miren la hora, dale a la número 3.
3: La número 3. Olas de calor en Medellín. Está entre las 200 ciudades con más riesgos. Las temperaturas van para arriba. Así esté lloviendo. La investigación que han hecho dicen que hasta el momento hay 205 metrópolis globales con más de 1 millón de habitantes, y Medellín se ubica en una de ellas. Está en el puesto 172 y se habla de que es una de las que está más expuesta a tener olas de calor en el ámbito nacional. Una de ellas, de las que más lo sufre, es Barranquilla, que se sitúa en la casilla 11, Cali en la 54 y Bogotá en la 116.
1: Perfecto. Pero la vaina es que está calentando el medallo. Sigue calentando el medallo.
3: Un golpe de calor puede matar.
2: Claro, un golpe de calor, claro. Ay, María, usted le tira una olla caliente y eso lo mata a uno.
1: Por Dios bendito.
2: Le dan con una olla de presión de esas recién baja del lado del
3: focón. Lo va a matar usted, la otra noticia que tengo. La NOR en el ámbito nacional. Una de ellas, de las que más lo sufre, es Barranquilla, que se sitúa en la casilla 11, Cali en la 54 y Bogotá en la 116.
1: Perfecto. Pero la vaina es que está calentando el medallo. Sigue calentando el medallo.
3: Un golpe de calor puede matar.
2: Claro, un golpe de calor, claro. Ay, María, usted le tira una olla caliente y eso lo mata a uno.
1: Por Dios bendito.
2: Le dan con una olla de presión de esas recién baja del lado del
3: focón. Lo va a matar usted, la otra noticia que tengo.
2: Un golpe de calor.
3: Matar.
2: Claro, un golpe de calor. De San Nicolás, por ejemplo, se pobló de tanta gente. Por ejemplo, ¿qué está haciendo la gente? Se está yendo a vivir al oriente antioqueño, a los pueblitos cercanos. Por eso, porque es que está muy costoso. Imagínate que una casa de avispas vale como 15 mil pesos el arriendo. Una casa de avispas.
1: Sí, ¿a dónde la alquilan eso?
3: Pero saben, muchachos, la que es la inversión en el, digamos, hacer apartamentos, hacer casas, ha bajado muchísimo. Y lo que está aumentando es el precio del arriendo y se vuelve imposible para eso.
1: Perfecto, 5.54. Nosotros avanzamos, sigamos a la número 1 de las 5 a las 5.
3: Uno, y le voy a hablar de mascotas, señoras y señores. Pues, ¿cómo le parece que lo que es el mundo pet, las marcas dicen que las mascotas son milagrosas? Pues curan el estrés. Ya la ciencia lo ha ratificado y la respuesta...
1: Eso está comprobado.
2: Sí, señor. Pues depende.
1: ¿Depende de qué?
2: Depende de la mascota. Porque si es un gato, ¿qué? Presión al crono, un gato que es más independiente. Que... No, usted llega a la casa y un gato lo mira usted con ese... Como que llegó este man.
1: No, lo que tiene el gato es que no conecta con todo el mundo.
3: Oiga, soltado.
1: Sí me hago entender. El gato no conecta con todo el mundo, eso es lo que tiene. No. Pero el gato con su amo o el gato con su tenedor o cuidador es otra cosa.
3: Pero lo voy a decir. Como es su perro, es usted. Así que si su perro es agresivo, usted es agresivo.
2: Ah, sí.
3: Está confirmado. Las mascotas pueden sanar el estrés, cuidarte un poquito de la ansiedad. Pero el comportamiento de su mascota, ellos son la mejor copia de usted. No es la mal hecha, es la mejor copia de usted. Si su perro es agresivo, quiere decir que su dueño es
2: agresivo.
3: Si su perro es pasivo.
2: O sea que el perrito que le hace el amor a la pierna de uno es porque el dueño es.
3: Ya ha visto algo en el dueño.
1: Hay que esperar eso. Yo difiero un poquito, pero bueno, ahí vamos. 5 a las 5.
2: ¿Por qué difiere?
1: Porque entonces, si el perro ha adoptado, ¿y qué?
2: Ah, no, pues diferente.
1: Por eso.
2: Diferente.
3: Exactamente. No, es diferente, pero los perros toman... ¿Ah? O sea, los que mejor, digamos, calcan a su dueño son los perros.
2: Criados de nacimiento.
3: Los gatos sí son más distintos.
1: Sí, exactamente.
3: Pero terminan siendo
1: 5
3: igual.
1: 5 a las 5. Trovemos, pues, Pichingo, que nos fuimos.
2: Estas son...

0: en el cortico de la hora lo tiene el hincha número uno de la Selección Colombia, hombre. Don Ebrio, quita camiseta, hermano.
1: Oh, huele usted.
0: La vela para el martes,
1: usted
0: hermano.
1: Usted huele entrenamiento.
2: Tiene el aroma del
0: triunfo. El aroma del goleador.
2: El aroma del goleador, papi. ¿Sabe qué cree?
0: Pero eso huele muy maluco, el goleador.
2: ¿Sabe qué me recuerda, Ebrio? Cuando en la pandemia, que no le quitaban ese... Ese es tapabocas, era el mismo tapabocas.
0: ¿Un tapabocas 8 días?
2: No, yo tuve un tapabocas 8 días y ya me hacía falta cuando me lo quitaba. Decía, ay, me hace más falta mi aroma.
0: Bueno, uno cortico, 5.59, señores, 5.59, uno cortico.
2: Oye, ¿cómo te parece que una señora mandó la ropa a la lavandería?
0: Sí, señor, claro.
2: Y cuando le llegó la ropa de la lavandería, empezó a examinar.
0: A revisar, pues, la ropa.
2: Sí. Y resulta que unos calzones de ella venían con la raya atrás.
0: Ah, ¿cómo así?
2: Y digo, ¿sí? Era. A los 8 días que fue a mandar la otra vez
0: a lavar
2: la ropa, mandó toda la ropa con una notica que decía, poner más jabón.
0: ¿A la lavadora?
2: A la lavadora.
0: Sí.
2: Muy bien. Y a los 2 días le devolvieron la ropa ya lavadita. Con una notica que decía, poner más papel higiénico en el culo.

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0: que usted, cuando usted va en septiembre, hombre. Despecho a pelo.
1: Voy para despecho a pelo, mijo.
0: No, allá vos se imaginaste dobletazo allá vos y yo.
1: Ay, ya te imaginas chupando. Ay, amado.
0: Ah, el teléfono donde consigue las boletas para despecho a pelo, mijo. Dale, pues. Que no fui, vale, María.
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0: atención, señoras y señores. 6 de la tarde, 18 minutos. Pilas, llega la información deportiva con la voz única, la voz clara del deporte. Él es Don Weimar, lo dice.
1: ¡Se escucha bien, hermano!
2: Yo sé que vamos a hacer, pero de verdad que hermano, te llevo mucho delantero en las otras emisiones, viejito.
0: Oh, papito, no.
2: Salíamos a las 6:10.
0: ¿Usted ha escuchado eso que dicen? Los últimos serán los primeros.
2: Oh, sí,
0: papito. No le dé miedo, hermano, no le dé miedo.
2: Saludo para el bello, para el bello municipio de Barbosa, Antioquia.
0: Ah, lo dice usted por la niña de Radio Tiempo, ¿cierto?
2: María, Radio Tiempo.
0: Vení, ¿cómo se escucha una voz de Radio Tiempo aquí en Olímpica?
2: Díganos, estamos en noches de Radio Tiempo.
0: Señorita, ¿cuál es su nombre primero que todo para la audiencia de Olímpica?
3: Mucho gusto, Elismar Ulanda.
2: Ay, qué lindo.
0: Oye, ¿cómo se escucha de bueno? Si oigo.

0: Liz, diga, no. Diga, entonces ustedes dicen, yo escucho Radio Tiempo.
1: Todo el tiempo.
0: Y ahora escucha, yo escucho Olímpica, la que me pone de todo.
1: Y bien bueno.
2: Por Dios. Yo escucho Radio Tiempo todo el tiempo porque me pone de todo y bien bueno. Hijito, ven lo que somos un rato. Saludos a la gente. ¿Cómo se llama su mamá?
0: ¿Quién? ¿La mamá de Luis?
2: Marta Dola. Marta Dola.
0: Pues usted lo que le quiere preguntar es si la señora Marta escucha Radio Tiempo o Olímpica.
2: Ella escucha Olímpica, mijito. La mamá escucha Olímpica.
0: Bueno, hágale,
2: a ver. Mijito, sí, bueno, con la banda sana para todos los oyentes de Olímpica, sana para el señor Juan Guillermo Quesito Dioja, para Dilo Valencia, el fundillón de la radio y para la Pichinguito. Pichinguito es el mejor hombre de la gravia, al banda.
0: El
3: roto.
0: ¿Sabes de qué me estás acordando?
2: Pichinguito es el Chucho Hernández de la, ¡no!, de la radio y del World.
0: Ven, Danilo, esta me está acordando, era de Fosforito. ¿Cuántos años lleva Fosforito?
2: ¿Cómo está, viejito Fosforito, por Dios, mijito?
3: Venga, Fosforito me lo respeta. Es emblema.
2: Fosforito,
3: sí, él es ícono Fosforito de toda esta vaina.
2: Fosforito se presenta más en las EPS ya que en los 60.
3: ¡No, señor! Ven a esta. ¡Ay, ya!
2: Y es todo negrito y todo gordito. Se rompa Fosforito, lo quiero mucho.
0: Lo hace muy bien. Él cuando hace ese personaje como exagerar y todo es bacano.
2: Sí, es muy bueno, sí.
0: Muy bueno, muy bueno.
2: ¿Cómo le parece? Así habla.
0: Exacto.
2: Iniciamos con la información deportiva. ¡Sube, cortina! Estamos más contentos que una Vicky con dos huecos.
0: ¡Qué fiesta la que se vivió ayer en el Estadio Azteca, señoras y señores!
2: Estamos más
0: ¡qué mancha amarilla anoche en México!
2: Yo sé que muchos están cansados de escuchar lo mismo, pero no puedo dejar pasar por alto el partido de anoche sin dar mi opinión al respecto.
0: ¿Qué? A verdad, es que es importantísima su apreciación.
2: Se logró el primer objetivo, pero el equipo todavía toca mejorar algunas cosas.
0: Sí, hombre, cuando uno ya se calma un poquito.
2: Sí, claro, mijito, hay que reflexionar. James,
0: eso.
2: James estaba más perdido que las llaves del carro cuando no va a salir de afán. Estaba más perdido que el mijito. Entiendo que no solo está para hacer goles, pero bueno, no se dejó ver mucho tiempo, que digamos.
0: Pero ayer, ¿sabe qué? Salió la casta de muchos jugadores.
2: Sí, señor, sí, señor.
0: Pero sí, hay que estar atentos porque obviamente cuando uno ve en conjunto, todavía falta engranaje,
2: sí,
0: ¿cierto?
2: Sí, falta engranaje. Luchito Díaz, por ejemplo, perdiendo muchas oportunidades de gol. Se perdieron muchas oportunidades de gol y cuando nos empataron, estuvimos más asustados que al que le toca apagar la luz en la finca antes de acostarse.
0: Y por eso
2: que... ¡Qué susto, Dani! ¡Bueno, nos pegaron, mijito!
4: ¿No le pareció ese balonazo en ese último minuto?
0: En el palo, sí, sí.
4: Oiga,
0: sí,
4: le pegó al palo, a mí me paró el pelo.
0: Sí, señor.
2: Eso es todavía mucho. Lo que dice Néstor Lorenzo, nuestro técnico.
0: Sí, ¿qué recoge de las impresiones del técnico colombiano?
2: Alias la tía Graciela. Ya le digo la tía Graciela porque es con esas cachetas con el naíto. Y así, bolladito de lado.
4: Y esa chaquetita. Esa chaqueta tiene como 30 mundiales encima.
2: 30 mundiales. Chao, mi niña.
4: 30 mundiales.
2: Que le vaya bien.
0: Chao, Liz.
2: A la mamá de Liz le decimos, está bien.
0: Bueno, ¿qué dijo entonces Lorenzo? Las impresiones después de este 3-1 ante Uzbekistán.
2: Dijo Néstor Lorenzo. Nos vamos emocionados, pero también con una libreta llena de muchas cosas por mejorar.
0: Ah, qué bueno, pero entonces también lo vio, claro, ni más falta. ¿Y ese,
2: sí, señor.
0: Y ese sí que las tiene que ver.
2: Claro, mijito.
0: Claro.
2: Claro, ese es el que las tiene que ver. Como dijo el esposo a su esposa cuando estaba en sus días. Por otro lado.
4: No. Por otro lado, porque por este no me puede.
2: No puedo negar que fue un partido muy positivo. El último gol fue un espectáculo mundial. Ojalá a mí el pipí se me parara así de rápido como se paró el Cucho Díaz, el Cucho Hernández, para ese centro que le dio tanta victoria a la
3: selección.
4: Ese es el más viejo del equipo.
3: El Cucho.
0: El apodo, sí.
2: Por el apodo.
0: No es el más viejo. Pero vea.
2: Vea, donde vio el pipicito me funcionara como ese muchachito, que lo revuelca de vuelve y se para como si nada. Ay, mijito, por eso.
4: Parecía una lombriz de tierra, no. Hormiguero. ¡Ran!
0: Yo quiero aprovechar esa situación y ese gol que todos vimos del Cucho Hernández para el futbolista que está en el torneo local.
2: Sí, señor.
0: Por eso es que no salen. Por eso es que no salen de aquí. El Cucho lo derribaron. Y el mismo, ¡pum! No el se puso a alegar.
3: Encima.
0: Se paró, hermano. Vamos. En cambio, aquí medio los tocan.
5: Ya falta. La camilla.
3: ¡Amá, vea! No, ¡amá! Este no es alumno de Neymar. ¡Amá! Este no es alumno de Neymar.
0: ¡Véalo, amá! ¡Véalo!
3: Por

0: esa razón, el Cucho juega donde juega. Sí, sí, y los otros juegan aquí.
1: Juegan aquí.
0: Así es.
1: Exactamente. Mamá de varijitas.
2: ¿Y sabe qué? Y hasta hablan con hablado de esquina, corrales que... ¡Véalo, Nay! ¡Véalo, Nay! ¡Véalo, véalo! ¡Agárrelo! ¡Agárrelo, Nay!
0: Ahí está. La actitud, la actitud y el compromiso del Cucho Hernández impregna la selección y que sirva de ejemplo para muchos que quieren llegar allá.
3: A no perder tiempo. Es que un partido de fútbol queda donde se solamente quejambres, ¿no, hombre?
2: Sí, eso tiene un nombre muy fácil de
3: ¿cuál?
2: Decir.
3: ¿Cuál?
2: Falta de hueva.
1: Ah, bueno. Sí, listo, dijiste, ahí lo dijo usted. 3-1 queda el partido, buen marcador, pero que por favor no se confíen, que hay muchas cosas por mejorar. Esperemos a ver qué pasa. Y como dijo el mudo de por mi casa.
0: ¡Ah, se vio el partido del mudo!
1: Claro, mijito, porque es que él es mudo, no ciego.
0: Oiga, pero es que yo no lo dije por eso, hombre. De pronto estaba muy tarde, boludo.
2: El partido que viene yo lo veo peligroso.
1: Escucha lo que les digo.
2: 11 negros del WhatsApp.
3: Muy y bien puestos en su sitio, papá.
1: No, es que el partido que le hizo el Congo.
0: Le digo, pues,
1: a Portugal es una cosa delicada.
0: Le digo que en este partido frente al Congo, lo que de menos debemos evitar es el choque.
1: El choque.
0: Lo que debemos evitar es el choque con un negro. Eso es porque
3: no, el viene bien armado. No,
2: es como encontrarse una hormiga con una ave de tolete.
3: Estos negros vienen bien puestos.
0: Con todo el respeto, si James no mete la piernita, ahora se va a
3: ir. Esto es un tractor, mijo.
1: El único que el único que se puede revolcar con ellos es el Chucho Hernández. Eso sí, que la vuelva a
0: no, y Lerma, y Lerma.
1: Y Lerma.
0: Y Mina, no hay con qué. Lo que pasa es que ellos son 11 vigas. Son 11 vigas.
3: Todo es jugar a esos negros porque juegan muy sabroso, hermano.
2: Vigas.
1: Lo que se viene son muy buenos.
2: Con una volquetada y le dan al hombro.
0: Vení, vení para ponerle orden. Estábamos en las impresiones del mudo. ¿Qué dijo el mudo del partido?
1: Sí. Como dijo el mudo por mi casa.
3: Ah, ¿qué dijo?
0: ¿Qué? ¿Qué dijo?
1: Que llegaron a disputar un ojo.
0: ¿Usted cómo le entiende, hermano?
1: Viejito,
3: ¿qué traductor?
1: Yo ese mudo lo tengo por la casa.
0: ¿Analizado?
1: No, de hacer los mandados hacia años, viejito.
0: Ah, bueno,
2: y es que a lo mejor sea los tataretos, si era quien les entiende.
0: Sí, hay gente. Al hermano, sí, él entiende a Liberto. 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
1: Lo que yo le decía del Congo, miren lo que hicieron con Portugal. ¿Qué hicieron? Cuidaron a Cristiano Ronaldo. Mejor dicho, ni Abelardo de las Fillas estaba tan cuidado como
0: marcado como
1: Cristiano Ronaldo.
2: No, yo le digo una cosa. Cristiano Ronaldo, tenía más salida un tipo por de la moza, la señora sabiendo que va para allá.
1: En los partidos de hoy, Chequia 1, Sudáfrica 1, Suiza 4, Bolivia y
0: Herzegovina 1.
1: Uno, sí señor, 4-1, tremendo partido para Suiza. En ese momento, adivinen quién le están empolvando el culito.
0: A Qatar,
1: menos mal a Catón. Canadá 4, Qatar 0.
0: Qatar
1: 0,
2: sí, que Qatar hizo el mundial y no aprendió.
0: Oiga, mire, no aprendió. Es que,
1: minuto 66.
0: Eso es lo que yo le critico a este mundial. Mire, llegó tanto equipo que no hemos visto un partido así de dos selecciones de nombre grande. Todavía no han llegado.
3: Y ayer, Inglaterra-Croacia. Buenísimo.
0: Bueno,
3: 4-2.
0: Listo. Inglaterra-Croacia. Sí,
3: el clásico.
0: Pero mire,
3: clásico,
0: por ejemplo, hoy, Chequia-Sudáfrica. Suiza-Bosnia. Canadá-Qatar. No, ya esto ya va a empezar a salir, como dicen, en el café. Va a salir el
2: pasilla. Va saliendo la borra del café.
3: Exacto. Esa trilladora va saliendo la pasilla.
2: Pero en esa borra del café va quedando mucho billete. Porque es que la FIFA va a la FIFA.
0: Señor. No, a la FIFA, hombre.
2: A la FIFA,
0: hombre. Bueno, muchas gracias. Mañana tienen los partidos para mañana.
1: Sí, señor, todavía falta un partido de hoy. México, Corea del Sur a las 8 de la noche.
0: Ah, se está bueno.
1: Mañana 2 de la tarde, Estados Unidos contra Australia.
0: Perfecto, ya estamos arrancando los segundos partidos de la primera ronda.
1: Sí, señor, eso sí es verdad. 5 de la tarde, Escocia contra Marruecos. A las 7:30, eso sí está bueno. Brasil contra Haití.
0: No, pero venga, esto es un... No, ¿cómo que está bueno? No, es que Brasil, ahí sí que pena, pues que Brasil le tiene que ganar a Haití.
1: Por eso me gusta.
3: Por eso que Haití fue que sacó a Costa Rica.
1: Sí, por eso me gusta.
3: Haití sacó a Costa Rica.
1: Por eso me gusta, mijito.
0: Pero ¿cómo le van a meter morbo a Haití, Brasil, hombre, por Dios?
1: Mijito, fue el fin
2: de los de Haití estaban cantando anoche. Es que Haití, yo no soy de por aquí. Haití.
1: Pero lo que yo le digo es que si te dio yo soy de Belchiote.
0: A ver, hombre, don Weimar, ¿qué va a hacer?
1: Los de Zamora también se comen las del poblado.
3: Ah, sí, señor.
2: No le digo, hay nada, ahí no hay nada. Pues,
3: ¿y con quesitos eres?
2: No, descuadrado pollas como un berraco.
0: No, es que, ojo, que donde Haití le gane a Brasil, es casi la eliminación de Brasil.
1: Claro, bichito, claro. Por eso me gusta, por el morbo que tiene.
0: O sea, si les pone morbo a eso, una salida en falso de la verde amarela, lo ponen jaque.
3: Conste que se los dije.
2: Y la amarela yo no la vi jugar tan bueno.
3: Por eso. Venga, pero hagamos una cosa. Que conste que se los dije antes de que comenzara el Mundial. Brasil sale rapidito.
0: No, yo todavía no. Yo no soy optimista que Brasil avance.
2: Tiene mucha Jordan.
0: Y tiene mucho nombre de nivel.
3: ¿Sabe por qué me encanta este mundial? Sí. Porque por fin los chiquitos las están haciendo.
0: Bueno, sí, le dieron espacio a los chiquitos. Bueno, ¿y mañana qué horas? Tú, a las 10.
1: A las 7:30 de la noche, Brasil-Haití. Y para finalizar, Turquía contra Paraguay a las 10 de la noche.
0: Otro que necesita ganar, los paraguayos. Recuerden que perdieron en la primera salida contra Estados Unidos. Necesitan un truco. Los paraguayos, ¿listo?
1: Sí, señor, ya, no queda más que decir, esperemos a ver, pero vuelvo y les digo, todos ilusionemos, nos fue bien, pero hay que mejorar.
0: Sí, y ojo que con Congo el partido va a ser a otro precio. Otro precio.
1: Y recuerden que Congo le dio a Bernabé, le dio a Bernabé, entonces hay que poner cuidado.
0: Y esto lo ha dicho todo el mundo, pero es cierto, es mejor recomponer ante el triunfo, ¿cierto?
1: Sí, señor.
0: Es mejor recomponer ganando, ¿listo?
2: Yo no sé, yo creo que a Colombia le va a pasar lo de la novia con ganas de novio.
0: ¿Y cómo fue eso? ¿Qué le pasó?
2: Va a salir ligero.
1: Hasta aquí la información deportiva.
3: ¡Sube, Cristina!

0: por partida doble, don Ebrio, y estará también Pichingo aquí en el doble de a esta hora. Don Ebrio, listo, lava esa camiseta, hermano. Lávela, hermano. Al martes.
1: Tiene olor de camiseta.
0: El martes vamos para allá, para el fanzone, ¿listo?
2: Ayer le regalé una, un barrigón que ah, y lo hice. Y le dije, ¿para dónde va? Y me dijo, para el panzón.
0: Ya lo vi, ya lo vi. Bueno, muy bien. Arranque pues, Pichingo, hágale pues, hermano.
3: Una señora llega a una tienda, y dice, buenas. A la tienda del barrio.
0: Sí, señor.
3: Buenas, don Jaime, hágame un favor, me vendió un paquete de velas.
0: Paquete de velas.
3: Y le pregunta a don Jaime, de esos que vienen del pueblo, esos chismosos que tienen la camiseta aquí abierta hasta abajo y todo.
0: Pecho peludo.
3: Y eso, doña Beatriz, se quedó sin luz. No, me quedé sin velas.
0: ¡Don Ebrio en Olímpica, mano!
2: Hombre, hablando de tenderos, hay tenderos que ven muy mal a clases. Yo conocí...
0: Verdad, hombre, es cierto.
2: El tendero más amable y más querido que yo conocí en mi vida...
1: Una atención al público.
2: Fue Naranjuez, ya murió hace mucho tiempo.
0: Sí.
2: Don Eladio López, qué belleza.
0: Pero don Eladio querido.
2: Querido,
0: muy querido. Querido, formal, de esos...
2: Sí. Oye, no, don Eladio fue símbolo de Naranjuez.
0: De Naranjuez.
2: De la atención. Ok,
0: y hay tenderos todos.
2: Pero había uno al frente que le decían Pereque.
0: Pereque. Oye, y así todo, y venden también.
2: Y vendía. Y Pereque no saludaba, era bravo a toda hora, berraco y tomando aguardiente.
0: Me cambié este billete.
2: No hay menuda. No hay menuda. Si trae la plata completa, lo desmayo. Y entonces llegó una señora y le preguntó a Pereque. Don Pereque, ¿cómo tiene el arroz?
4: Uh-huh. El arroz. 5.500.
0: ¿Así?
2: Y le dijo, pero en el tablerito de afuera dice que a 4.000, entonces cómprelo afuera.
1: Así, una atención al público, pero...
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1: Muy bien, escuchan Olímpica, 6 de la tarde, 48 minutos en los 104.9. ¿Sabe también dónde pasaron muy bien el día después del triunfo de Colombia? ¡Claro! ¡En Yarumal, hombre! ¡En Yarumal, hombre! Celebraron hasta altas horas de la noche en Yarumal.
2: Perdón. Sí, antes de que salude don Evelio, doña Imelda y doña Belarmina, porque yo sé que me va a echar el madrazo.
3: Me lo va a mandar.
2: Yo, antes de que saludarlos, yo digo... ¿Qué hace esa señora viendo un partido de la Selección Colombia, por Dios? No, esa señora está en un estado delicado. No, si a una muchachita de 30 años, si a una muchacha de 30 años en embarazo le dicen que tiene que cuidar, ahora esta señora con 60 y piola, por Dios, en embarazo.
4: Pichingo, tiene toda la razón, mi amor. Yo no debía haber visto ese puta partido ayer. ¡Ay, no!
3: ¿Ya qué le dio?
4: No, cuando se levantó el trucho.
3: ¿El qué? ¡El cucho!
4: ¡El
3: cucho!
4: ¡El cucho! Eso parecía una trucha de lo ágil que se paró. Ay, no, oiga, no, ay, no. Cuando yo vi que ese muchacho se paró y vio ese centro y apenas la cabeció ese otro, yo dije ¡ay!
3: ¡Ay, ¡qué golazo!
4: Yo sentí que asomaron los guayitos del bebé.
3: Ay, es que va a ser
4: ¿los
3: niño?
4: ¿De quién? Ay, los guayitos del bebé.
2: ¿Y es que es el niño?
4: Ah, no, pues que ahora la muchacha está bien, güey. Ay, yo quiero una niña. Una niña. Bueno, y aquí estamos todos muy contentos. Saludé a ver Evelio, maleducado.
3: Sí, Evelio, buenas.
5: Buenas, aquí comiéndome unos frisoles, hombre, con chicharrón carnudo, garrudo, más bueno ese de barriga.
3: ¿A esta hora?
5: Ah, es que usted sabe que uno aquí en el campo trabaja mucho. A esta hora es que le da hambre a uno. Le da hambre de la una y de la otra.
3: ¡Ay, ay, ay! Eso es de lado y lado.
4: Pero lo tengo vegano. ¿Sabe cómo es que lo tengo vegano?
3: ¿Cómo es vegano?
4: Todo con la mano.
3: Bueno, entonces, a ver, primero, hablemos del partido. ¿Les gustó, no les gustó? ¿La selección les levantó el optimismo? ¿Cómo lo vivieron en Yarumal?
6: Juan, y buenas noches.
3: Hola,
2: ay, no, salgámonos. Juan, salgámonos.
3: ¿Cómo está?
6: No, hola, pichingo, ¿cómo me tengo?
3: Oiga, hasta ahí llegamos.
2: Hasta ahí llegamos. Salgámonos porque es que sabe que doña Belarmina, y le voy a decir una cosa, usted no lo puede ver, y está con una camiseta roja pegadita, de esas de tipo
6: ese
2: polo.
6: Rojo pasión. Ah. Ay, no, muchachos, me hicieron la prueba de esfuerzo hoy.
3: ¿Hoy le hicieron prueba de esfuerzo?
6: Sí, le digo que casi, salió casi me mata esa caminadora. Ay, no. Cuatro pasos y ya estaba compugido grueso.
3: Pero bueno.
4: Dicho por esa berraca fumadera.
2: Vela, no, Vela, le tengo una propuesta.
6: Diga.
7: Pero es que no es.
6: Dígame.
2: Claro que lo que le voy a decir con toda seguridad, pues, bueno. Su hermana en embarazo.
6: Bella, yo no veo la hora de que nazca el bebé.
3: Espere un momento, yo hasta que no vea esa prueba oficial no.
2: Yo creo que sí, yo tengo un pálpito.
3: ¿Por qué no han traído la prueba? Pues si el público pide la prueba, ¿por qué no la traen?
2: Pero si ella siente, es que usted siente.
6: Ella sabe. Claro. Ella sabe, no tienen que apurarla tanto y nosotros vamos a hacer la prueba cuando nosotros queramos también.
3: Vea, ¿se acuerdan? ¿En qué año fue eso, Danilo? La barriga trapo en la costa, ¿te acordás?
7: No, pero eran 9.
3: ¿Qué?
5: Que esta demanda se hace la prueba.
3: Ah, güey. Yo lo oiga, porque nos llevan más de 2 semanas en eso.
6: Oiga, Juan, y papi.
3: ¿Qué, mi amor? ¿Qué pasó?
2: Pero Vela, no me dejó que usted, su hermana en embarazo.
6: Sí.
2: Usted debería entucar también a hacerse coger la vena para que nazcan casi que igualitos.
3: Que Juan y la coja.
6: Ay, a mí me encantaría, pero con Juan y pero Juan y es dietético.
3: Ah, sí, mi amor, yo soy centro de entretenimientos para adultos.
6: Vea, le digo una cosa, preña más un burro de carpintería. Venga, Juan Guillermo.
3: Señora, ¿cómo le va?
6: Ay, Juan Guillermo, usted...
3: Vamos a hablar de la selección, ¿cierto?
6: Usted sabía que hoy es el Día Internacional del Sushi.
3: ¿Hoy? Ah, para mí no me gusta el sushi.
6: ¿A usted le gusta el sushi?
3: Yo no he podido con eso, Belarmina.
7: Es que como le habla y todo.
2: ¿No le gusta el sushi?
6: ¿No le gusta el sushi? El sushi
3: no me gusta, mi amor. ¿Por qué?
6: ¿Y cómo es sushi?
3: Esto sí es bien porno.
4: ¡Ah, deja de ser maliciosa! ¡Ay, no!
3: ¿Cómo es sushi?
7: Donde Juan dice, es que lo vales.
6: Juan,
7: la ves merendando.
3: Estamos hablando de la elección, amor.
2: No, estamos con eso.
6: Dígame cómo tiene sushi.
3: Ay, ¿cómo describe uno eso?
6: Escríbalo, no, mi amor.
3: No.
6: Eso se enoja de Nori, se envuelve la rosita.
3: Yo lo único que puedo decir es que un hombre que decente, fornido y bien parado. Ahí está.
6: Vea, yo a usted lo asimilo con un sushi.
3: Con un sushi.
6: Así envueltico en alga de Nori. ¿Usted sabe qué color tiene una alga? ¿De qué color es una alga? Diga.
3: ¿De qué color es?
7: Pues las algas son verdes, hombre.
6: No, el nori es como oscura. Se envuelve, ¿no?, en nalga de nori. Uh-huh. Se ve arrocito pegotudo y por dentro un salmón rojo, así como está usted hoy.
3: Ok. Mi señora, vamos a hablar de Colombia. ¿Le gustó el partido de la selección?
6: ¡Ay, me encantó, Juan! Sí. ¡Qué belleza!
3: Está optimista. ¿Cuál va a ser el marcador suyo para el próximo rival? Colombia, República del Congo.
6: Ay, Dios mío, qué miedo de esos morenos.
3: Sí, esos sí son grandotes.
6: No. Yo le digo, un moreno de esos lo coge a uno y lo jetean en dos enviones.
3: Uf, María. Yo creo que eso sí es el tipo de hombre que a usted le gusta, Belarmino.
6: Ay, yo le digo una...
3: Así como lo de la República del Congo.
6: No. Yo no quiero morir en el intento. Yo que tengo ya...
7: Una empalada.
6: No, a mí me coge un morocho de eso y yo con este principio de osteoporosis le digo que quedo como un rompecabezas.
3: Bueno, rápidamente, marcador Colombia-Congo.
6: Queda 2-1.
3: 2-1, Eliberto, marcador.
8: ¿A quién es el negro del WhatsApp?
3: ¿Qué?
8: Que se parece entonces al negro del WhatsApp.
3: Ah, sí.
8: Eliberto, ¿cómo queda el partido? ¿Cómo queda el partido?
9: El partido, te 2-0.
3: 2-0, 2-0. 2-0, 0.
8: Dice que 2-0.
3: 2-0, el suyo, Evelio, ¿cómo queda el partido?
10: Hombre, yo creo que el partido va a quedar 1-1.
3: 1-1, perfecto. Congo, Colombia 1-1. Sí. Y señora Imelda, primero, ¿cómo queda el partido?
11: Ese partido queda 3-1.
3: 3-1. Y segundo, ¿cuándo? ¿Por
11: ganando
3: fin?
11: El Congo.
3: El Congo. No sea así.
11: Ay, Imelda.
3: Ah, no. Bueno, más que les gustó, pues Colombia
2: no. Son cosas del embarazo.
11: Hacer a Imelda tener una pútrida.
3: Ah, una pátrida.
11: Hacerle pútrida.
10: Que Imelda apátrida.
3: Apátrida, sí. Y señora Imelda, ¿cuándo trae por fin? Eso ya está muy largo, esa prueba
11: embarazo. Para la semana que viene.
3: Ay, sí,
11: para la semana que viene, después de las elecciones y las elecciones.
3: Trae pues la prueba, porque eso ya está muy cansón. Unos diciendo que sí están en embarazo y otros que no. Saque eso de una vez, de una duda, hermana.
11: Ve, a mí me tienen harta las elecciones y las elecciones.
3: Sí, yo
11: las
3: entiendo.
11: Las elecciones de fútbol y las elecciones del domingo.
3: Presidenciales, sí.
11: Ay.
3: Y ya usted también nos tiene muy cansaditos con eso, de que está o no está en embarazo. Salgamos de una vez. Pero de la
11: le voy
3: eso.
11: A decir una cosa, sí. usted está peor que el pinchadito a mediodía. Ya no falta y no que le diga a Evelio, ¡sepárense!
2: Ah, sí. No falta y no es.
11: Pero para la semana que viene,
3: listo,
11: ya
3: sí.
11: Tenemos programado.
3: Eso. Porque si es verdad, hay que planear el baby shower. Y también, ay no, pero antes eso del sexo. ¿Cómo es que esa es la fiesta?
6: La fiesta para mirar el sexo.
3: Eso, la fiesta para mirar el sexo.
7: Yo pensé que era otra cosa.
3: No,
7: como puti shower.
3: Ya le hacen la fiesta a eso.
7: Sí,
2: el descubrimiento del sexo.
7: El descubrimiento del sexo.
3: El descubrimiento del sexo.
6: Sí, le
7: yo pensé que Joaquín estaba hablando del puti shower.
2: Yo le digo una cosa, Belarmina, usted no se deje embarazar.
7: No,
2: que,
7: ya no.
2: Que así sea.
6: No, yo no me dejo embarazar, pero me dejo asar en vara. Yo sí.
7: En vara, o se la van a hacer en vara.

0: ¿Qué hace usted, por ejemplo, don Ebrio, mientras que llega la emoción del fútbol hasta el martes? Y no es puente este fin de semana.
1: No, yo le voy a decir una cosa a usted.
0: Y además ley seca, atención, ley seca.
1: Bueno.
0: Sí, ley seca.
1: Pues para algunos.
0: No, para en Colombia, todos. Para todo el mundo.
2: La ley, ¿sí?, es para todo el mundo, sí.
1: ¿Sí?
2: Sí.
1: ¿Sí? Sí. Los veo mal, les falta calle.
0: No, no hablemos de eso. No hable de eso en el micrófono. Eso no.
1: A usted le falta calle.
0: Pero, a ver, un chistecito, Benito, un chistecito.
1: Allá estaban hablando. Eran tres amigos.
0: Sí.
1: Y dijeron, muchachos, ¿qué tal si nos vamos a jugar gol? Y uno de ellos dijo:
0: ¿jugar qué? Golf.
1: Golf. Y dice: yo, eso como se juega. Le dice: es muy fácil. Yo, eso es un palito, una bolita,
0: sí,
1: y un huequito.
0: Así se juega el golf, sí, claro.
1: Yo, por ejemplo, yo llevo el palito.
0: Sí.
1: Dijo el otro: yo llevo la bola. Dijo el otro: yo no juego.
0: Yo no
1: juego. No juego, no juego. No juego.
0: ¡Pichingo, vale!
3: Que, ¿verdad? Y le dice que esa...
0: El sábado, sí, desde el sábado.
3: Deberían de prohibir la foto que están montando en las redes sociales, que cada que le dice que montando un policía flaquito.
0: Exactamente.
3: Qué pecado.
1: Siempre lo mismo.
3: Un
1: policía flaco, orejón.
2: No, ya es Julio. Viene Julio.
3: Ya están con Julio. Que Julio viene de la foto de Julio.
0: Pero ese fin de semana, y le dice que, pues, para que sepan, en Medellín desde el sábado.
3: ¿A qué horas?
0: 6:00 p.m.
3: 6:00 p.m.
0: Sí, igual que la vez pasada.
1: Bueno, no puede comprar antes de las 6.
0: Ya usted verá, sí. Pues se encierra.
1: No,
0: sí.
1: Y se apertrecha como que se... yo digo, hombre, hago de cuenta que va a caer una bomba atómica.
0: Se encierra
2: y se esconde.
1: Y me lleno de víveres.
0: Ahí está, listo.
3: La esposa que le dice al marido: amor, el niño está en la habitación. El niño, ya, el niño pues de 20 años. El niño está en la habitación, amor, desde hace rato, escuchando música de Romeo Santos.
0: ¿De Romeo Santos? ¿Bachatica?
3: Sería que le rompieron el corazón. Y le dice el papá: el corazón, no haría el bundillo.

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